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0: Qué bárbaro.
1: Nunca lo hacemos igual.
2: Nunca lo hacemos igual.
1: Se banca todo, se banca todo.
0: Y Poyensa da con todo. Sí. Es terrible.
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0: Terrible,
1: 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Lindo salió ahí de Poyensa.
3: Impresionante.

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4: ¿Cómo se hizo millonaria la familia Macri?
5: 1982.
4: Estatización de la deuda privada del grupo Macri por parte de Domingo Cavallo durante la dictadura militar.
5: 1989.
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5: 1991.
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5: 1991.
4: El escándalo de Manliva.
5: 1995.
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2: Muy buenos días a todos, a todas y especialmente a mi amigues todes. ¿Cómo han estado? Me da muchísimo gusto saludarles. Bueno, hoy es la cuarta jornada histórica en contra del hambre, la recesión y el abuso de autoridad que ejerce el presidente más sionista del mundo, Javier Milei. Nos encontramos siendo solidarios con los que menos tienen, con los que más sufren, con la gente de abajo. Por eso para nosotros, primero los pobres. Y allá en lo que es la Ruta 3, Rosas y Pekín, en La Matanza, se encuentra nuestro compañero, nuestro amigo Luis Delía, con un mensaje.
3: Amanece en la Ruta 3, amanece en la Campe, con el tiempo de basta, Milei. El hambre no se tolera, la dignidad no se negocia. Mientras otros, como el estúpido de Máximo Kirchner, trabajan para la derrota y trabajan para Milei, agrediendo compañeros, nosotros estamos acá en la Ruta 3, denunciando el genocidio de Milei, el genocidio por hambre de millones de argentinos. Les pido a todos los compañeros de todo el país que salgan a las rutas, que hagamos lo que hay que hacer, que es resistir a este modelo de hambre. Mucha fuerza.
2: Bueno, acá lo dijo Luis Delía, ¿no? Hay dos modelos, uno de los ricos y los poderosos, de los que no miran hacia abajo, de los que no están en nuestros zapatos, y otro de los pobres, de los que más sufren. Bueno, ahí está Luis Delía haciendo presencia en la Ruta 3, dije, Rosas y Pekín en La Matanza. Así que seamos empáticos, ¿no? Después no nos quejemos. Luis Delía está con la gente que más sufre, está ahí presente con la lluvia, con la inclemencia del clima. Y hay otros que son los de la superestructura, que son los poderosos, que son los que andan en la rosca, que ni siquiera se asoman, ¿no? Por eso, ¿cuál es tu lugar? Seguimos, señor productor.

0: Muy buenos días, acá arrancamos formalmente la Perestroika Kirchnerista, como siempre de 10 a 12 por Radio Rebelde, la AM1570. Muchas gracias a toda la gente de Radio Galena, 99.5 en Córdoba Capital, a Groncho Peronista, que nos retransmite en el Partido de la Costa. ¿Cómo le va, doctor Alberdi?
1: Joven licenciado, pasado por la lluvia, ¿usted?
0: No, bien, por suerte zafé bastante bien. Escuché toda la lluvia antes de salir de mi casa, pero zafé de sufrirla en carne propia.
1: Pero qué joda, ayer, mira, eran las 11 de la mañana, me tuve que sacar el buzo, la campera, llevarlo en el... Y estábamos todos así igual, ¿eh?
0: Sí, sí, sí.
1: Y mira hoy, ¿qué pasa, loco?
0: Es así, el cambio de clima está presente aquí en nuestro país. Bueno, se pueden comunicar 11-26-90-84-96, también en el chat de YouTube, donde ya hay algunos mensajes, así que vamos a estar leyéndolos, porque ya están opinando de todo esto. También quería agregar una noticia del día a todo esto que viene hablando Luis, esta gran gesta para luchar contra el hambre, ¿no? El gobierno, vos te acordás que hace unos días Luis hizo un editorial hablando de una supuesta propuesta del gobierno para el salario mínimo.
1: Claro.
0: Que representaban algo así como 34 mil pesos por día, ¿no? Y Luis decía, ¿no?, lo difícil de vivir con ese sueldo, ¿no? De solo 34 mil pesos por día. Bueno, hoy ya fijó el gobierno, o sea, oficial hizo cuánto va a ser el salario mínimo vital y móvil, y es de unos, te diría, 14 mil y pico por día, ¿no? Bueno. 34. O sea, imagínate que ya nos quejábamos de la propuesta oficial, supuestamente, del gobierno. Imagínate ahora que son por mes. Es el nuevo piso, va a ser de 383 mil pesos, 800 pesos.
1: ¿Qué haces con eso?
0: ¿Qué haces con eso?
1: No podés ni alquilar un cuarto, menos comer, viajar, vestir.
0: No, es desesperante. Es desesperante porque el gobierno quiso sacar pecho de que quería subir.
1: Claro.
0: ¿No? El mínimo con esto que empezó a hacer run en todos los medios, que en realidad ellos hablaban de más de un millón, de un millón y algo. Imagínate proponer eso, los sindicatos proponían más, o sea, pedían más aún de salario mínimo y terminan...
1: Ah, es una burla, se cagan de risa en la tarjeta, no.
0: Que no es, es como un tercio, ¿no?, de lo que proponía el gobierno.
1: ¿Cómo hace?
0: No. La verdad que es terrible, pero es un capítulo más de lo que nos muestra día a día este gobierno, este presidente que tenemos. Bueno, y vamos a empezar a escuchar algunas de las cosas que ayer estuvo diciendo Javier Gerardo Milei, el presidente autodenominado más sionista del mundo. Que, bueno, es otra crónica, ¿no? ¿Te acordás que hablábamos con una psicoanalista hace unos días?
1: Sí, no, una capanga.
0: Es como que todos los días habría que analizar nuevas cosas porque muestra nuevos síntomas del desequilibrio,
1: ¿no?, totalmente,
0: que tiene, además de las ideas que son tan violentas para la sociedad, para el pueblo. Bueno, vamos con el primer fragmento de Milei ayer.
2: Bueno, digamos, no puede ser que nos traguemos todas las mentiras de este conjunto de delincuentes. Digo, no porque afecten a mi persona. Miren, yo les digo algo, yo voy a seguir haciendo lo que me comprometí. Yo ya tengo mi futuro asegurado. Es decir, yo haciendo lo que corresponde, estoy asegurando mi futuro. Voy a vivir de dar conferencias. Ya no es un problema mío, lo estoy diciendo por los propios argentinos. ¿Quieren volver al modelo del pasado? Ok. Digamos, lo bueno que esta vez No es como el capítulo de los Simpsons donde ustedes tienen dos candidatos y que cuando le sacan la máscara es el mismo. Es decir, que era el partido del Estado contra el partido del Estado. Nada más que uno era con buena forma y el otro con malos modales. Esta vez ustedes van a tener las ideas de la libertad, las ideas del progreso, las ideas de la prosperidad. Del otro lado van a tener el modelo decadente. Y esta vez no solo les vamos a tirar las ideas por la cabeza, sino que además le vamos a tirar los datos. Si no ganamos, es porque como sociedad estamos decidiendo suicidarnos. Ahora, todo lo que estaba a mi alcance y de mi equipo lo estamos haciendo. Es decir, por lo tanto, a veces parece como un poco injusto, eso se lo escuchaba decir a Agustín con mucha sabiduría. Están todos pendientes de la reformita que él que está hablando.
0: No está bien este señor, ¿no?
1: No, está afectado.
0: Mal, no está bien, no está bien.
1: Sí, sí,
0: sí. Después, todas las mentiras, ¿no? ¿Qué dice? Toda...
1: Eso de las conferencias, Tommy.
0: Se salvó, él está salvado, dice.
1: Bueno,
0: ya voy a vivir de dar de conferencias.
1: En el Monte Sion, allá en Israel, se va a ir.
0: En todos esos lugares falopa, ¿no? Que le invitan, le dan premios.
1: Claro, sí.
0: Y le den
1: pagar.
0: La
1: impresora.
0: Y le den pagar, además. Si, hoy siendo presidente.
1: Si no, no se mueve, ¿eh? La cajera, ya sabes, 3% activa.
0: Por eso. Ahora no los declara. No, no, pero ya está cobrando.
1: Todo Barrani, como diría aquel.
0: Claro. Sí. Tu amigo.
1: Sí.
0: Pero sí, la verdad es terrible. Es terrible, por un lado, lo que dice todo esto, el modelo decadente. Lo otro es el modelo decadente donde la gente vivía mejor, ¿no? Esta es la idea de la libertad, el progreso, donde... progresa solamente Adorni, un par de empresarios y nadie más.
1: Pero yo me iba de vacaciones fuera de la Argentina, cambiaba el auto, ahora me tengo que ir a Mar del Tuyú, sin bardear a Mar del Tuyú.
0: Pero con libertad, ahora con
1: claro,
0: libertad.
1: Sí, obvio,
0: ahora tenés libertad.
1: Sí, totalmente.
0: Esa es un poco la discusión siempre con, por ejemplo, Cuba. ¿Te acordás cuando había... ciertos debates sobre que no dejaban que viaje tal persona, que no tenía la libertad? Y ahí se ponía algo en discusión que para mí es muy interesante ponerlo,
1: claro.
0: Que es, ¿qué libertad tenés para viajar, ponele ahora en este país, si no tenés un mango?
1: No, digamos,
0: ¿tenés esa libertad? Porque teóricamente la tenés.
1: Claro.
0: O sea, vos podés... si tenés la plata, sacar un pasaje e irte a otro lado.
1: Sí, sí, sí.
0: Ahora, ¿tenés esa libertad o no la tenés?
1: No.
0: Yo, para mí, no la tenés.
1: Vos hablaste de Cuba. Me acuerdo, yo tendría 20 y pico de años y me inscribí en la embajada cubana en México para ser uno de los voluntarios para lo que es sembrar y cosechar allá.
0: Sí.
1: Y fui. Te levantaban a las 6 de la mañana y es trabajo, obviamente, duro, ¿no? Lo que es cortar caña, etcétera, etcétera. Y yo lo hice porque soy una persona que me identifico con la gente más sencilla, más pobre, ¿no? Más humilde. Mientras que otros, bueno, tomaban los tours para irse con prostitutas, ¿no? Es decir,
0: claro.
1: Qué distinto, ¿no? Qué poca empatía con la gente pobre, ¿no? Y recuerdo el programa El Médico en tu Casa, ¿sí? Un programa cubano que yo lo llevé a México. Y que hacíamos un relevamiento territorial, seccional, por manzanas, obviamente un censo de cómo vivían las familias, y que no tenían los medios ni siquiera para tomarse el colectivo. Allá se llama el pecero, es decir, las camionetas Volkswagen, que se pagaba un peso en aquel entonces por ir a la avenida, ¿no? Para sacarte de tu pueblo o de tu barrio emergente, ¿no? Y bueno, toda esa información la llevábamos al gobierno de la ciudad, y mandábamos a las brigadas de médicos, entre los cuales estaban los médicos cubanos, ¿sí? Que hacían un voluntariado también. Escaneábamos, llevábamos aparatos digamos que se podían trasladar, es decir, la gente no tenía la necesidad, salvo alguna emergencia, alguna urgencia, de ir al centro médico. y toda la República Mexicana, toda cubierta en materia de salud. Por eso cuando hablemos de Cuba, hablemos con mucho respeto, ¿no?
0: Totalmente. Bueno, hay más de Milei. Hay más porque no se quedó acá, no fue lo único que dijo. No fue lo único llamativo, no fue lo único que da para opinar. Así que vamos a escuchar otro fragmento del presidente.
2: Una de las cosas que más trabajo demanda es convencer a la sociedad de ser libre. Parece mentira, pero es la parte más difícil de las ideas, en abrazar las ideas de la libertad. De hecho, una de las hazañas más grandes de la historia de la humanidad en materia de la libertad está narrada, digamos, en el segundo libro de la Torá o segundo libro del Pentateuco, el libro de Shemot o Éxodo, que cuenta, digamos, todo lo que es el Éxodo, lo que es toda la salida del pueblo hebreo de Egipto. Y la realidad es que, claro, cuando uno se lo imagina, dice, no, bueno, salieron todos. Y eso es todo un tema, porque no es así, solamente uno de cada cinco salieron.
1: Bueno, sigue con sus boludeces, el éxodo y todo. No tenés la puta idea por qué se produjo el éxodo, Javier. ¿Sí? Vos no representás a las ideas de la libertad. ¿Sí? ¿Por qué? Porque la gente está cagada de hambre y ni siquiera puede hacer un éxodo. Ni siquiera se puede salir de la Argentina a una tierra mejor, porque no tiene los medios, ¿no? ¿Cuál libertad, Javier?
0: Eso sí. Eso sí, bueno. Es lo que son esas cosas que hace Milei, además de querer mandar buenas señales al pueblo judío, ¿no? En su discurso.
1: ¿Vos viste los colores que tenía ahí en el púlpito ese? ¿Qué eran los colores del Partido Republicano? Es decir, más pro-yanqui.
0: Él es un representante del Partido Republicano de Estados Unidos en Argentina.
1: Sí. Bueno, hay una mezcolanza ahí porque...
0: Tiene varios, ¿no? Sí. Machito, sirve para varios. Varios.
1: Su machito, lugares. Eduardo Hermequian, donó conjuntamente con el que robaba para la corona, Manzano, donaron ambos 6 millones de dólares para la campaña de Hillary Clinton. Sí. Lo dijeron ellos, ¿no? Y donaron de acá, desde la Argentina. Entonces están con Dios y con el diablo.
0: ¿Te acuerdas que Macri, cuando era presidente, también apoyaba a Hillary Clinton?
1: Totalmente, sí.
0: En medio de, además, como una relación medio histórica con Trump, ¿no? Bueno, ya como empresario.
1: Y con Epstein, es decir, tanto Hillary como Bill estuvieron ahí en estas islas de Epstein, ¿no? Curiosamente.
0: Bueno, ahora tenemos otro fragmento de Milei, por si les parecía poco. Por si les parecía poco, hay otro más de Milei y otras cosas más para analizar.
1: Vamos,
0: de lo que
1: dale.
0: Dice, dale.
2: Entonces, eso lo que está haciendo es dejar las puertas abiertas para la formalización. Entonces, una de las cosas que dicen es, no, bueno, pero los salarios no crecen. Es mentira eso. Si yo tomo el salario real del sector privado formal, podría decir que está empatado. Y si miro los del sector público, ¿están bajando? ¿Acaso eso no era algo que estábamos buscando? Pero la parte deshonesta es que están dejando la mitad del mercado laboral afuera. Y que cuando ustedes toman el sector informal, los salarios en el sector informal están literalmente volando. Le han ganado a la inflación más de 60%. Entonces, no es que los salarios no suben, hacen una cuenta deshonesta, omiten la variable que da bien. Lo que hace esta gente es brutal, hacen cherry picking, es decir, buscan esa variable. Sí, por ejemplo, yo tomo el EMAE, En el EMAE tengo 16 rubros, por decirlo de alguna manera. Hay una parte que es sector público, ese da para abajo. Ese queremos que dé para abajo. Ahora, después, digamos, yo tengo, de los 15 sectores que me quedan, tengo 13 expandiéndose. Entonces, ¿qué van? A los que no se están expandiendo, por ejemplo, industria, que está empatado, ¿y qué es lo que hacen? Miran dentro de industria el que le va peor, llámese textil.
1: A ver, Javier, con el trabajo formal se pagan impuestos. Se sostienen los presupuestos de los cuales vos gozás y con el cual vos cobrás tu salario como presidente de la República y toda la caterva de delincuentes que te acompañan, ¿no? La cueva de Alibaba y los 40 ladrones. Si hay una economía informal, me parece perfecto, ¿no? El liberalismo, todo lo que vos quieras, pero esa economía informal no necesariamente paga impuestos, ¿sí? Que yo soy un enemigo de los impuestos, pero a ver, ponete de acuerdo, loco. ¿Qué modelo querés? Porque este es un modelo que expulsa a la producción, ¿sí? Y por otro lado, los que estamos en blanco y tenemos créditos bancarios, ¿sí? Tenemos que responder ante las instituciones. Y estamos con el culo en la mano de no perder nuestro laburo todos los días. Los que no tienen laburo, ¿qué hacen? Acceden, como acá hay uno de los comentarios, ¿sí? A bandas de venezolanos y colombianos, prestamistas, agiotistas, que si no les pagás te matan, ¿no? Estamos en esa hecatombe social. Y vos estás en una nube de pedo allá arriba, ¿no? En la cumbre de la montaña, y no mirás para abajo. No sos parte del pueblo, no te sentís parte del pueblo. Te considerás estéticamente superior y obviamente un racista activo, ¿no? Supremacista blanco, ¿sí? Por eso te digo siempre, ¿de qué beneficios gozás? ¿Qué te pensás que por ser presidente sos más que nosotros? Vos sos nuestro empleado y en cualquier momento te vamos a correr.
0: Y además que hablaba de muchas cosas, por lo menos primero, incomprobables, ¿no? Porque hacer una medición también del salario informal es muy difícil, justamente por lo informal que son esos números, y lo difícil de rastrearlos. Entonces ya su mejor número es uno difícil de encontrarle veracidad. Los otros son el salario público, que él festeja que baje, porque odia todo lo público, todo lo del Estado, lo odia y bueno, nada, irracionalmente, pero le gusta esa violencia, ¿no? Contra la gente que trabaja en el Estado y que muchas veces pone todo para que toda la población, todo el pueblo tenga buenos servicios, se pueda atender bien en un hospital, tenga buena educación, tenga buena seguridad a través de la policía también. Digo, se ríe de todos esos.
1: Totalmente.
0: No sé a qué otro se refiere para reírse de que el salario y hacer vocecitas, ¿no? Como le gusta así cuando medio que se le pianta, empieza a hacer la vocecita famosa. Uh-huh. Y ahí dice que era para lo que venían, ¿no? Y después el único empleo que creció fue el de Uber, no sé, el de manejar un auto, una bici, para tratar de traer unos mangos. No, ayer lo escuchaba a Luis Majul, que decía que había gente que prefería hacer ese tipo de trabajo que tener uno en blanco. Bah. Dice, porque bueno, tengo la platita en cada viaje, ya la tengo. Diciendo, hasta haciendo propaganda de ese tipo de cosas. O sea, ya es.
1: Pero no hacen aporte, digamos, jubilatorio, no tienen seguro
0: social.
1: De vida, no tienen obra social. ¿Qué onda?
0: No, pero haciendo, digamos, propaganda, publicidad a ese estilo de vida.
1: Sí, sí.
0: Para también ayudar al gobierno, ¿no? Esto forma parte de un mismo sector.
1: Sí.
0: Que por un lado fomenta este tipo de trabajos precarizados y por el otro destruye la industria, destruye el sector público y le entrega todos los recursos al extranjero, ¿no? Son como para ser simples, sí, sí, sí. En cómo funciona este modelo. Pero bueno, acá Milei obviamente se pone a hacer vocecitas y todo, bueno, para para tratar, pero ya no tiene esa imagen entre los jóvenes y eso que antes admiraban por cómo era disruptivo, ¿viste? Ya eso lo perdió y está tratando de agarrarse de lo que puede para sostenerse. Pero ya pierde, ya la imagen que vende él no es la misma de antes.
1: Hay un vacío.
0: No es la misma imagen. Ya él está como medio enojado, tratando de que le crean, ¿no? Antes le creían, ahora está tratando de que le crean porque ya está pidiendo.
1: Perdió la confianza.
0: Perdió confianza, la gente ya se impacienta, ¿no? De ver los resultados.
1: Una urgencia.
0: Él dice, bueno, los resultados van a venir en 30 años,
1: claro,
0: ¿no?
1: Sí.
0: En el 2031 van a estar recién los resultados. Bueno, claro. Siempre te ponen la zanahoria
1: por delante.
0: Por delante y nunca llegás. La ves, pero nunca llegás. Bueno, es parte de lo que vivimos acá. Bueno, vamos a dar algunos mensajes, a compartir, a abrir formalmente esta asamblea radial. Ya Hugo Salvi nos saludaba desde tempranito. Dice que se avecinan jornadas picantes. Y dice Alberdi, candidato.
1: Bueno, vamos. A ver si algún partido tenga huevos que me inviten, ¿no? Porque hasta ahora se hacen todos los boludos.
0: Ferna Biondi nos saluda también. Después, Remigio pide un tema, La Chuma Inconsciente por Evelyn Cornejo.
1: Tome nota, señor productor, por favor.
0: Rocío Subiaurre dice, buen día, estoy viendo crónica, un tal Jackie prestamista HDP, si no le pagas entrega tu deuda a una mafia venezolana y colombiana. Tremendo, dice. Bueno, es el mercado informal, justamente, que le gusta destacar a Milei de cómo funciona, ¿no? También Rodri Sierra dice, viva la Guardia Revolucionaria iraní. Reinaldo nos dice, Malvinas está Israel con Inglaterra en conjunto sacando petróleo, Navitas la de Israel, todo humo este HDP de Milei. Bueno, totalmente. Hoy se espera la cadena nacional,
1: claro, sí.
0: De Milei. Recién hubo un adelanto de la agencia NA que dice que anunciaría una ley o un proyecto de ley que sancionaría cualquier empresa que haga este tipo de actividades en Malvinas.
1: Ni creo, porque son los patrones de él.
0: No solo eso, sino que esa ley ya existe. O sea que,
1: bueno, sí.
0: O sea que presentar una ley que ya existe para hacer lo mismo que ya podría hacer con las leyes actuales.
1: Entiendo.
0: Pero bueno, por ahí, si es cierta esta información, sería... Justamente, no, porque van a decir que no está todavía.
1: Claro,
0: entonces van a decir, no, bueno, hay que aprobarla.
1: Sí,
0: después del otro lado le van a decir, pero ya existe eso.
1: Sí, claro.
0: No, pero esto es nuevo porque no sé qué.
1: La modificación.
0: Y entonces mientras van estirando los tiempos y ellos se hacen los que están haciendo algo. Bueno, hay que ver si es cierto esto,
1: si
0: es lo que va a anunciar o si... Tiene que ver, no sé, con un apoyo de Trump, ¿no? Trump dice tantas cosas que hasta puede decir esto que no tiene ninguna relevancia. Porque ya la palabra de Trump,
1: no es creíble. No
0: es creíble para nada.
1: Acá quieren instaurar una falsa dicotomía, como que si Javier Milei formaliza su alianza con los Estados Unidos, rompería el eje dominador de la soberanía que ostenta el Reino de la Gran Bretaña en nuestras Islas Malvinas, ¿no?
0: Sí, a ver, yo analizándolo más como analista político, sacándome de lo que pienso yo y qué me gustaría que pase, sacando todo eso. Yo digo, bueno, la verdad para Estados Unidos hacer algún gesto con eso le daría cierta entidad a por qué... los beneficios de aliarse con ellos.
1: Pero es un cambio de monta, nada
0: ¿no?
1: más.
0: Pero obviamente que no es lo que me gustaría, pero digo, estratégicamente no lo veo. Si yo lo viera afuera, digo, está bien, porque él muestra le da algo a Latinoamérica, a algún país de Latinoamérica, le da algo realmente, porque si no siempre es aliarse a cambio de nada, que es lo que venimos viendo con todos los gobiernos, que se alían con Estados Unidos, con Israel, con el que sea, que no recibimos nada a cambio, pero somos amigos, supuestamente.
1: Amigos con derechos. A Tony, para vos.
0: Derechos tienen los otros. Ah, ¿no? Sí, nosotros, sí. Nosotros recibimos.
1: Tenemos obligaciones.
0: Claro, obligación. Pero bueno, hay que esperar a ver qué dice. Si es lo que salió recién, realmente sería nada. Sí. Sería anunciar algo que ya existe.
1: Además, ¿qué condición?
0: Y que no cambia nada.
1: Total.
0: Pero bueno, vamos a ver qué pasa.
1: Además, ¿qué condición?
0: Y que no cambia nada.
1: Total.
0: Pero bueno, vamos a ver qué pasa. Después, Fernaviondi nos dice varias cosas.

0: Claro, no hay mucho que entender. Iván Busto dice, saludo a Gastón, a Tomás, tomemos el ejemplo de Luis de Liga a manifestarse en todo el país, compartamos el programa y la convocatoria, que la patria está en peligro y lo único prohibido es no defenderla. Sí, adherimos a esto, Iván.
1: Sobre todo ustedes en La Rioja, que son valientes y son patriotas en contra del clan Menem. Que vamos a atender al clan Menem, ahí el señor productor luego tiene una fotografía, cuando él determine, oportunamente vamos a hacer una crítica del clan Menem.
0: Rocío nos dice, el pibe Play ya cansa con sus boludeces y Cristina negocia con los jueces para que no vaya preso el hijo. Ya cansa, el único se juega por los humildes en la lucha es Luis en la matanza. Muy bien. Mabel nos dice, saludos a toda la asamblea desde San Justo, AMBA. ¿Cuándo se termina esta mierda, no? Quiere decir con algunos emojis. Sí, sí, sí, sí, sí. Para que quede claro. Alejo David dice, lucha y lucha hasta terminar con el desquicio. Punk de Mashuit dice, traten de mejorar la transmisión. Dice, si pones Perestroika Kirchnerita en YouTube, no te sale el canal. Dice, bueno, hay que vamos a trabajar en eso. No,
1: tenés que poner sí, Radio Rebelde.
0: Sí. Claro, y pero bueno, seleccionar. Pero bueno, vamos, está bien, está bien. Es una sugerencia que la tomamos para ver si podemos lograr que también cuando pones Perestroika Kirchnerista te aparezca el canal en YouTube. Claro. Gregoria Contartese dice: clima en manos de los humanos, así que prepárense a lo loco. Bueno. George Pat dice, hoy el gordo loquito nos puede meter en un nuevo quilombo y nadie va a hacer nada. Bueno, esperemos que no nos metan
1: ningún quilombo. Es desesperante que nadie haga nada. Siempre quedamos los valientes en offside. ¿Sí? Siempre quedamos en offside. Todo el mundo te dice, fuerza, dale, vamos, Alberdi, hace tal cosa, decí tal cosa. Y mirás, como decía Bonavena, mirás para los costados, nada más ves el banquito atrás, en el ring. Vos sos el que te tenés que cagar trompada también. Hay que hacer el aguante entre todos, muchachos. Basta de decir, hace tal cosa. Mirá qué fácil.
0: Bueno, ¿qué más? Dice, Eleonor nos pide, por favor, que no dejemos de pasar a Milei, que ya no aguantan más sus oídos. Bueno, nos pasa un poco a todos. Semanina también nos dice, Milei, vomitivo, dice. Esteban Taylor, buen día muchachos. Está claro que mientras esté loquito, siempre vamos a estar peor que hoy. Bueno, tenemos también una parodia, ¿no? De Milei. Un dibujito para compartir.
1: Me gusta.
0: Para antes de la tanda. Así que vamos a compartir a ver esto que hicieron.
2: Yo escucho decir, no, hay un pacto y instalar una teoría de un pacto, lo cual parece ridículo, es inverosímil, es irresponsable plantearlo. Imagínense ustedes que hipotéticamente quien hizo un pacto con el Poder Judicial es la persona que está presa y la controlan a ver si caminó para ir al baño.
0: Bueno, no era eso. Nos confundimos.
1: Parece un bot.
0: Ahora lo vamos a poner bien. Vamos a ajustar un poco. Mientras seguimos con los mensajes. Beatriz Antolín dice, otro tarado que va a ser la de Galtieri, dice, por lo que va a anunciar Milei. Bueno, puede ser. Ahora sí, vamos a ver este dibujito que hicieron, medio sátira sobre Milei.
3: Yo digo, puedo escribir, si querés te puedo escribir los problemas que tiene el kiosquero en la esquina. ¿Y qué me estás sugiriendo? Porque digo, ¿me entendés? O sea, yo tengo acá las palancas. Entonces, ¿vos qué me estás sugiriendo? Digo, ¿que yo vaya y lo salve? Entonces la pregunta es, ok, si tiene un negocio que no rinde y que tiene problema, ¿con qué lo salvo? Porque yo el otro día escuchaba a alguien bastante imbécil diciendo, bueno, pero vos tenés sectores que le va muy bien, pero vos tenés que ir a salvar lo que les va mal. Eso es de una brutalidad y de una ignorancia enorme, mirá. Porque en el fondo el que te propone tocar la micro te está proponiendo hacer corrupción. Es de corruptos eso. ¿Te das cuenta? Es decir que los que agarran y quieren tocar la micro y todo eso son asesinos potenciales, según lo que... Digo, todo depende de que estén tocando.
1: Bueno, a vos te tocó Fred Machado y te seguís haciendo el boludo con toda la justicia que compraste, Javier. A vos te tocó un narco diputado, José Luis Espert, que está libre

0: caminando por la calle, y vos no haces una mierda. A vos tocó una aliada como Patricia Bullrich, que le bancaron la campaña al narco Fred Machado, te seguís haciendo el boludo. Ahí están los Kovalliker, los de Farmacéutica Suiza, que te bancaron con los Menem políticamente, y le seguís dando el 5 y el 3%. Si no hay justicia, ¿de qué carajo nos estás hablando, Javier Milei? ¿Nos querés envolver, tomarnos de pelotudo? Basta.
1: Bueno, la NUR nos dice, no le sigan dando energía al idiota, no lo pasen. Nos piden, por favor. Gregoria nos dice, pobrecito, me da lástima títere de los grandes, por eso está ahí. Ojalá salga bien de esta locura.
0: Obvio.
1: Que lo hacen hacer. Bueno, lo hace contento igual, dentro de la locura que tiene.
0: Le chupa un huevo a él.
1: Él mientras reciba, ¿no?
0: Salió el sol, muchacho, vamos todavía. Qué clima tan loco.
1: Sí, sí, estamos viendo acá. ¿Cómo sale el sol? Bueno, Daniel Metalwatch dice, basta de escuchar a este pelo y algo más. Quisiéramos saber quién va a ser el que va a conducir el país del gas, el agua, el litio, la carne y los minerales para el pueblo. Nada para exportar. Bueno, es interesante lo que plantea Daniel. Y bueno, sí, primero para nosotros.
0: Obvio. No,
1: después le exportamos lo que...
0: Primero Argentina.
1: Claro, primero los argentinos, ¿no? Como diría Trump. Como diría Trump de ahí.
0: Primero los pobres.
1: Pero primero los pobres y primero hay que defender a nuestra patria.
0: Totalmente.
1: No seguir los planes desde afuera. Eso sería lo mejor. Andrés nos dice, ya tiene asegurado por el choreo que hizo. Claro, él, su futuro... Lo tiene asegurado, si no cae en cana o algo de eso, ya lo tiene asegurado.
0: Pero acuérdense de la historia de los hermanos Ceausescu. Estos van a terminar igual.
1: Después, Fernavión dice, no se soporta escucharlo delirando hipócritamente y que los cómplices del saqueo aplaudan. Convalidar el robo y la estafa los hace a todos responsables por error u omisión. Después George Pat dice, son como las estatuas de las plazas. Les pones la monedita y se mueven. Muy buena esa. Muy buena. Después, ¿qué más? Jorge dice, es un engendro del mal quien votó este cachivache. A ver, Carlos dice, qué buen chiste. Escuché recién, me acompañás a buscar trabajo. No, imposible, soy celíaco y de la Cámpora. Mirá que
0: arriba Fernando Biondi, en Chile, Bolivia, Serimé dos noticias todo el tiempo, acá no habla nadie, pacto de silencio. Bueno,
1: acá sí hablamos.
0: Sí, acá sí, nosotros sí.
1: Ayer hablamos con Evo.
0: Totalmente, obvio, sí, sí. Que no nos escuchaba bien Evo, yo creo que...
1: Pero contó cosas muy, muy interesantes, habló de la movida regional que están haciendo, ¿no? Como Runa Sur... Les está quedando chica. Y bueno.
0: Bueno, los oyentes dicen que ya basta de Milei, mute, ¿no?
1: Sí. Ya terminó.
0: ¿Qué dice ahí, Emma? ¿Qué pasó con Cafeterías Tostado? ¿Siguen en manos de Bullrich o el hijo? ¿Lavado narco? Sí, lo único que falta es que manden a la quiebra y caguen a todos los acreedores, ¿sí? Ese es el negocio de ellos.
1: Que es una, claro, es el negocio que hacen todo el tiempo. ¿No? Alejo David dice, los Menem todos saqueadores del pueblo.
0: Totalmente, ya los vamos a atender ahora en un ratito.
1: Ya se viene, ustedes quédense atentos, porque ya son las 11 de la mañana, sigan escribiendo, sigan participando de esta asamblea radial, tanto en el YouTube como en el 1126-90-84-96. Nosotros vamos a la tanda, pero después atendemos a los Menem, ¿no?
0: Pero con todo. Además, ¿dónde carajo estudiaste, Omar Menem? Aprendí a estudiar, lacra, ignorante, sucio.
1: Bueno, vamos a la tanda y después sí va a haber de todo.

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2: Muy buenos días a todos, a todas y especialmente a todes, a mis amigues todes. Bueno, hoy vamos a atender al clan Menem. Ustedes recordarán que aquel 6 de octubre de 2025 yo hice una presentación judicial por un defalco del clan Menem entre lo que es la ANDIS, el PAMI y distintos proveedores privados que obviamente articulan para ellos, los cuales hacían contrataciones directas, ¿sí?, restringidas por invitación, por lo que tiene que ver con materiales médicos, instrumentales, medicinas, para según los discapacitados, los jubilados y los pensionados. Bueno, estos bienes y servicios nunca llegaron a la población, y sobre todo este defalco se hizo en 4 provincias, las principales, la provincia hermana de La Rioja, donde según nacieron y son todo el clan Menem, y en la provincia de Córdoba. Bueno, ayer salió a contestarme el recientemente renunciado Amado Omar Menem, ¿no?, el ex titular del PAMI a nivel La Rioja. ¿Por qué? Porque yo la semana pasada viajé a La Rioja y fui a ratificar, debido a que en 11 meses la fiscal Carmona nunca me llamó a ratificar, bueno, yo me presenté. Curiosamente no me quiso atender, ¿sí?, la muy corrupta ex fiscal del Ministerio Público Fiscal Carmona. ¿Por qué? Porque ella negoció su nombramiento como jueza federal en la provincia de Catamarca. Bueno, esta es la persona que encubrió al clan Menem en este delito de utilización indebida de fondos del presupuesto nacional, triangulados espuriamente, como dije previamente, entre lo que es el ANDIS, el PAMI y los proveedores del Estado, amiguitos del clan Menem, ¿no?, que algunos tenían domicilio fiscal constituido en Baldíos. Bueno, voy a atender a este pelotudo atómico, acuerda, ex titular del PAMI en La Rioja, el señor, según abogado, según Amado Omar Menem, el cual ayer sacó un tuit, ¿sí?, que el señor productor ahí lo está poniendo en la pantalla, que lo tengo aquí en el celular, lo voy a mostrar igual, ¿sí?, a la cámara, lo tengo acá, ya está ahí en la pantalla. Dice: mi alejamiento de PAMI La Rioja obedece exclusivamente a mi decisión. Decisión lo escribe de esta manera, primero con S y luego con C. A ver, pedazo de pelotudo, Amado Omar Menem, ¿fuiste a la primaria? Según vos sos abogado y escribís siendo titular o extitular del PAMI, decisión primero con S y luego con C, ignorante, supino, lacra, rata. Y reitero, mi alejamiento de PAMI La Rioja obedece exclusivamente a mi decisión, primero con S y luego con C, personal de retomar mi actividad privada en mi estudio jurídico. ¡Ah, la puta! Cumplí la tarea encomendada desde Nación y dejo un excelente equipo de gente. Mira vos. Soy de los que piensan que no hay que aferrarse a los cargos. Entonces, ¿para qué los agarraste, hijo de puta? Viviste de la nuestra. Y espero que mi ejemplo sea imitado por los funcionarios provinciales. ¡Ejemplo! ¡Rata! Y espero que mi ejemplo sea imitado por los funcionarios provinciales, municipales y nacionales. Pero ¿quién sos, boludo? ¿A quién te comiste, nano fascista? ¿Quién sos para dar ejemplo? ¡Rata! Y continúa y dice: seguiré desde el llano, mirá vos, con la que te robaste, rata. Seguiré desde el llano bregando por una Rioja digna y justa para todos. Me encargaré personalmente, y acá empieza con el dedito, me encargaré personalmente de llevar a juicio a cada uno de los que durante mi función me injurió con falsas denuncias. Sepan que no les va a salir gratis. ¡Viva La Rioja! A ver, ¿gratis la atención médica? ¿Los jubilados, los pensionados, los discapacitados que se murieron? Nunca la tuvieron. Porque ustedes se chorearon 2.270 millones de pesos, tan solo que yo detecté en 4 provincias, que yo le suministré a la fiscal Carmona en su momento, ¿sí?, copias de facturas en papel y screenshots de pantalla, ¿sí?, del sistema GEDO, de estas facturas que solamente los beneficiaban a tus amiguitos proveedores del Estado y que vos les autorizabas, amado Omar Menem, ¿sí? Y que no puedo publicar porque está el secreto de sumario. Y porque esa causa penal que yo les indiqué a ustedes a través de la fiscal Carmona, la cual los encubrió durante 11 meses y negoció mi denuncia por un cambio de figurita para que el senador provincial, perdón, senador nacional, Juan Carlos Pagotto, de la Libertad Avanza de La Rioja, ¿sí?, aprobara el pliego en el Senado, el pliego del Poder Ejecutivo, a esta fiscal Carmona como jueza federal en Catamarca. ¿Sí? ¿Esto no lo saben los argentinos? Bueno, ahora ya lo saben. Ustedes pretenden tomarnos de pelotudos, y de pelotudos no tenemos un pelo. Y ustedes son unos hijos de puta, delincuentes, todos. Vos, ¿sí?, el que te llamás amado Omar Menem, ex titular del PAMI, tus primos, Eduardo Lule Menem, que estudió conmigo en la Facultad de Derecho y que lo conozco desde siempre, ¿sí?, Martín Alexis Menem, otro cagón, ¿sí?, que se protege en su fuero constitucional. Tarde que temprano, ustedes no van a estar con poder y van a tener que ser enjuiciados y van a tener que ir en cana y van a tener que pagar, ¿sí? Porque muchas riojanas y muchos riojanos murieron, ¿sí?, por la falta de sus medicinas, de sus tratamientos, ¿eh?, de sus pañales que no tuvieron, ¿sí? Ustedes son directamente responsables por todas esas muertes y por todas esas enfermedades que no se pudieron cubrir. Ustedes son unos delincuentes que tomaron indebidamente el presupuesto de todos estos argentinos que ya no están, ¿sí? Qué triste es lo suyo, ¿eh? Y te das como ejemplar, amado Omar Menem, ¿estás orgulloso de haber robado? ¿Estás orgulloso de las muertes de tus coprovincianos? ¿Eh? ¿De en qué impunidad gozan ustedes, hijos de puta? ¿Sí? Ustedes no son riojanos, ustedes son todos de la Recoleta, los conozco hace 43 años, hermano. ¿Eh? Tienen la impunidad de Eduardo Menem, el hermano del ex titular, y me toco el huevo izquierdo, del Poder Ejecutivo Nacional, Carlos Saúl Menem. ¿Sí? Se creen impunes de por vida. ¿Eh? Pero se van a acabar los señores feudales en la República Argentina, y sobre todo en La Rioja. Por algo, nuestro gobernador constitucional en segundo mandato, lo que es don Ricardo Clemente Quintela García, está junto a los pobres, junto a los que más sufren, ¿no? Y los ayuda en todo, los recibe. Cuando estuve en La Rioja la semana pasada, delante mío tenía 18 personas, de muy escasos recursos, y a todas las abrazó y las atendió, y les resolvió el asunto. Ricardo Quintela les da agua, les da electricidad, ¿sí?, les da opciones de trabajo, ¿eh?, les garantiza una vivienda. Ustedes quisieron, clan Menem, por La Rioja. ¿Eh? Y vos, Martín Alexis, querés ser el próximo gobernador de La Rioja. Por favor, no nos jodas. A propósito, Martín Alexis Menem, ¿vos conocés a la señorita Lourdes Arrieta? A esta hermosa o azafata de Flybondi, ¿sí?, que ella obedece a Leonardo Scaturice, la cual pasó más de 20 maletas en lo que es Aeroparque, ¿sí?, con muchos millones de dólares, y que fueron a parar, obviamente, al señor Javier Catoni en La Pampa, al señor Javier Catoni, miembro de la secta Gay Los Monos Látex, Javier Catoni, el cual no puede, ¿sí?, comprobar la titularidad y dominio de tantos bienes inmuebles y de autos, ¿sí?, un mero empleado del Banco de La Pampa, coprofílico, ¿sí?, no nos tomen de boludos. Esa guita vino de Miami. ¿Quién se las dio a ustedes? ¿Por qué están blanqueando activos acá en la Argentina? ¿Es cierto, Martín Alexis Menem, que es tu novia esta chica? Nos vemos en tribunales, yo no les tengo miedo a ustedes. ¿Quieren atentar contra mi vida? ¡Háganlo! Yo no les tengo miedo, soretes. Ustedes son unos lacras al servicio del poder internacional, al servicio del sionismo. ¿Eh? Ustedes provienen de sirios libaneses, tendrían que estar orgullosos de su origen y no de servir al sionismo internacional de cabotaje. ¿Estoy de cuánto, señor productor?
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0: Seguimos en la perestroika kirchnerista. Hay una aclaración para
1: sí, que quiero hacer una aclaración. Me equivoqué de nombre, dije Lourdes Arrieta, en realidad es Laura Belén Arrieta, y tienen razón los oyentes. Hace 16 horas el juez Yadarola archivó la causa por las 10 valijas que ingresaron a Aeroparque en manos de la aeromoza o azafata Laura Belén Arrieta el día 26 de febrero de 2025 al Aeroparque en un avión privado Royal Class, una de las empresas de Leonardo Scaturice, un ex agente de la CIDE que ahora forma parte del armado conservador con Javier Milei, con lo que es Santiago Caputo, el Gordo Dan, Javier Catoni, que es a donde se dirigieron estas 20 maletas de dinero, y obviamente no pueden justificar tanto patrimonio, algunos de los gimnasios del señor Javier Catoni con mármol de Carrara, ¿sí? Con vehículos de alta gama, falsificando sellos de la policía pampeana para decir que tiene un campo de entrenamiento de guardias federales y de adiestramiento canino. Es decir, es todo un divague, es todo un blanqueo de activos absoluto. Pero bueno, hay justicia para los ricos, para los poderosos, pero anda a afanarte un pollo y vas a ver que vas a 6 años en cana, ¿no?
0: Seguro. Bueno, una noticia que llamó la atención de un personaje que se volvió muy mediática. Se trata de Leila Gianni, ¿no? Ah. Que recorre las calles, ¿te acordaste?
1: De la matanza. Acá le ponen la tetona, le ponen acá.
0: La tetona, le dicen, sí. Sí. Bueno, ayer dio una noticia que impactó, que fue, a ver si la tenemos por ahí, la noticia, renunció a La Libertad Avanza. Dice que no se escucha al pueblo. Leila Gianni, bueno, armó un unibloque ahí en el Consejo Deliberante de La Matanza, algo que un poco ya se veía venir, porque medio que le dieron ese lugar en la boleta para que no rompa, ¿no? Digamos, y después hizo la suya todo el tiempo. Así que bueno, otro partido más que pasa.
1: Ahora qué van a decir, que siempre Gastón Alberdi, que fui el primero que rompió, y después detrás mío, ¿cuántos rompieron?
0: Bueno, ayer recordaban en un momento un apoyo que tuvo de tu amiga Lilia en su momento, y dicen, mirá que cómo predice traidores Lilia, ¿no? siendo irónico, ¿no? Total. Porque había apoyado a full a Leila Gianni en su momento, y bueno, ahora puede quedar como una traidora por irse de La Libertad Avanza.
1: Seguramente Sebastián Pareja.
0: Sí, viene con una guerra ahí con Sebastián Pareja. Uno más, ¿no? Que se suma a muchos que tienen problemas ahí con ese señor, claro. En la provincia de Buenos Aires.
1: Todo
0: que
1: el armado masista, heredado, claro, dentro de La Libertad Avanza.
0: Claro, que sigue firme. O sea, no fue un armado que en su momento surgió y después se diluyó, sino que sigue vigente, y por eso provoca por ahí ruido en cierto sector de que apoyan a La Libertad Avanza.
1: Recordemos que esta persona, nos referimos a Sebastián Pareja, él a su vez tiene arriba a Karina Milei, ¿no? Entonces, y a los Menem.
0: Claro, es un empleado de ellos. Pero es un tipo que mucho se lo nombra, pero poco se lo conoce.
1: Era la mano derecha de Carlos Kikuchi.
0: Mirá, y quedó.
1: Y sí, lo puenteó a Esponja y se quedó.
0: Por eso. Pero bueno, se habla mucho de Sebastián Pareja, pero se lo ve poco, ¿no? En los medios.
1: Monje negro.
0: Es medio monje negro, medio de operador, sí, ¿no? Sí. Ese típicos operadores que
1: recaudador para el 3%.
0: Que poco se lo conoce. Bueno, hay muchísimos casos, digo, como Manzano, por ejemplo, también, que fue un operador en tantos años, con tantos gobiernos distintos, metiendo, digamos, mano ahí, y que poco se lo conoce. Si en general la gente se lo cruza por la calle, no lo reconoce.
1: No, es más, no saben ni quién es.
0: Y de hecho, creo que es el objetivo de ellos, ¿no? De actuar por atrás para poder seguir moviéndose de un lado al otro.
1: Estoy viendo los comentarios y todos repudian al apellido Menem, ¿eh? Sí. Dice Enrique Lasarte, dice Menem es apellido de ladrones. Sí. ¿No? Bueno, seguimos con el apoyo que me hace la gente. Muchas gracias a todos ustedes. Bueno, esperemos no decepcionarlos, ¿no?
0: Sí, después algunos dicen que por ahí Axel te va a llamar. Algunos tienen esa...
1: Ya tiene mi teléfono.
0: Esa esperanza.
1: Hace miles de años. Sigo esperando sentado, ¿no, señor gobernador?
0: ¿Dónde está el tibio de Tommy? Dice Pitecto. Acá estoy, ¿eh?
1: No.
0: Acá estoy.
1: Bueno, la corrección de Lourdes a lo que es Belén Arrieta ya la hice.
0: Sí. ¿Sí?
1: Bueno, hay muchos comentarios, ¿no? Que oportunamente cuando vos gustes...
0: Bueno, leemos. Seguimos. Ahora quiero escuchar, porque ayer el ministro de Economía, el Toto, Toto Caputo, el Messi de las finanzas,
1: con la tuya.
0: El trader, el genio de los traders, dijo una palabra, sobre todo me llamó la atención, de cómo están trabajando, porque me hizo acordar a Adorni. Y bueno, vos viste que después de que dijo eso Adorni, medio que ya estuvo cocinado. Uh-huh. Pero vamos a escucharlo, a ver qué decía el ministro Luis Caputo.
2: Todo para Argentina es en el mundo es elogio. Así que la gente se puede quedar tranquila que estamos por el camino correcto, que sabemos que lleva tiempo, que hay que tener paciencia. Pero que sepan que nosotros trabajamos y nos deslomamos para que este cambio, digamos, se continúe y sea y se dé para todos lo más rápido y mejor posible.
3: Ministro, ¿qué cree que tiene que
0: nos deslomamos, dijo.
1: ¿Pero cuándo? No alzó ni un puto lápiz en su vida, un becario de la política.
0: ¿No se está deslomando, decís vos?
1: Pero jamás. Vienen una familia de contratistas del Estado. Siempre mamaron de la teta del Estado. ¿Cuándo deslumbraron por la iniciativa privada? La iniciativa privada, pero puesta el propio servicio en contra de los intereses del Estado Nacional, ¿no? Nada más nos sangraron, una chinche, una garrapata.
0: Es terrible. La verdad que diga eso Caputo es una falta de respeto a la gente. Realmente que lo diga otro vaya y pase, pero Caputo justamente que juega con la plata de todos nosotros, bueno, esperemos que le vaya como Adorni, ¿no? Después de que dijo que se desloma, ¿te acuerdas que lo dijo cuando viajó a Nueva York y metió a la mujer en el viaje? Y ahí, como dando explicaciones, dijo, nosotros nos estamos deslomando acá y nos vienen a decir esto. Mirá. Bueno, esto es lo único que tienen terror para decir. Se ve. Bueno, hay muchos mensajes.
1: Adelante. Ahí. Avance usted por donde guste.
0: Diego Ferraza dice, ¿cómo podemos tener por casi 40 años los Menem? Y a estos tipos no les pasa nada. Somos muy responsables de lo que nos pasa. Y estos tipos se aprovechan, saben que no pasa nada. Y un poco es así, ¿no? Es una
1: bastante.
0: Un poco la impunidad,
1: claro,
0: ¿no? Que tienen, que están acostumbrados. Entonces, imagínate Lule Menem, Martín Alexis Menem, ya se criaron con esa impunidad.
1: Totalmente.
0: No es que la crearon. Ya creen que es parte de lo natural.
1: Bueno, pero yo estoy contento de la denuncia que les inicié porque hay uno menos mamando del Estado, ¿no? Me refiero al señor Amado Omar Menem, ex titular del PAMI en la provincia de La Rioja. Así que, como dirían los riojanos, tiro al pichón.
0: Rocío Subiao, Renan, dice Menem, los Caputo, los Sturzenegger, Bullrich, Macri, Ritondo, la Giudice, todos enriquecidos con el Estado.
1: Así es.
0: Así es, y así hacen negocios, ¿no? Uh-huh. Después ellos dicen que con el Estado ganan muy poco, que tienen sueldos bajos, todo. Claro. Y realmente ninguno de ellos vive con ese sueldo.
1: No, totalmente.
0: Es más, si les preguntás cuánto ganan, si no se lo escriben en un discurso, no saben.
1: No, ellos te van a decir, no me pagues un gran sueldo, poneme a donde hay, como dicen, donde yo pueda maniobrar presupuesto, ¿no?
0: Inés nos dice, la madre de Kikuchi, periodista ultraliberal, programa Cable 2000, partidaria Bush, siempre invitaba a cubanos de Miami.
1: Bueno, el término
0: liberal...
1: Me acuerdo de eso. Estaba en una radio de los servicios de inteligencia. Liberal no, conservador.
0: FM Identidad.
1: Sí, ¿no? Sí, la radio de los servicios.
0: Bueno, acá Nahuel Bianchi, nuestro productor, trabajó con
1: no
0: ella.
1: Diga. Usted le pagaba lo de la calle puede... 25 de mayo, el sobrecito. Dice que sí.
0: Mira, bueno... ¿Sí? Acá tenemos a alguien que puede dar testimonio de eso. Yo en realidad producía otro programa.
1: Ah, bueno, usted también.
0: No ahí en FM Identidad, sino en el canal PIE, que era Política y Economía, que era un canal que todo loteado, ¿no? Que cada uno pagaba, no sé, por estar media hora, tener un programa de media hora de política o economía, y pasaban todos. Muchos tenían su pauta a través de eso. Obvio. Entonces había mucha gente, digamos, importante, por decirlo de alguna forma. Yo producía uno y entonces a veces me cruzaba que en otro programa estaban los Kikuchi. Estaba este Carlos también.
1: Obvio, le voy a contar una anécdota de ahí. Que en paz descanse el coronel Rovira, alias el Loco Rovira, de inteligencia del Estado argentino, ¿sí? Del ejército. Sí. Y el coronel un día me dice, ya viejito, me dice, si vieras todos estos periodistas ensobrados que tengo, me acuerdo que hablaban de uno que ya también falleció, vamos a dejarlo, ¿no? Y que lo tuve que correr por la avenida Cabildo porque me venía a pedir aumento de sueldo. Es decir, todos estos periodistas ensobrados, además de que recibían por operar, a distintos políticos o personajes del espectáculo, iban y pedían aumento. Entonces, el Loco Rovira, vamos a decir el nombre, fue a corretear al fallecido Russo Weinwasser por la avenida Cabildo, ¿no? Esto aparece en distintos libros de acá de Argentina. Y la casa donde daban los sobres era en la calle San Martín, acá en la City.
0: Mira, bueno, buen dato para recordar y que todos sepan. Bueno, hay más mensajes. Por ejemplo, George Pat dice, Caputito me hace acordar de cierto modo a la novela de Dostoyevsky, El jugador. Uh-huh. Que el jugador con plata de otros.
1: Obviamente.
0: Sí. Cristian nos dice, Caputo tiene que estar preso tras las rejas cárcel común hasta que le llegue el fin como a los Menem. Ojalá.
1: Sí. Mira, Emma Nina dice, Ritondo tiene causas en Estados Unidos, mafia. Sí, pero en Estados Unidos pasa lo mismo que pasa acá en la Argentina. Cuando ganan los republicanos, ponen jueces republicanos, hacen un desequilibrio en favor de ellos, ¿no? Y bueno, tenemos aunada la causa esta, que somos, entre comillas, aliados internacionales de Estados Unidos. Por ende, si sos aliado, ellos tocan a los jueces allá para que no te convoquen. Hay causas terribles por lavado de dinero en Miami y bueno, siguen todos impunes.
0: Como si nada. Después, Beatriz Santolín dice que no sueña, a mí me dice que no sueñe con que haya justicia. Y bueno, es difícil, pero bueno, lo último que esperanza. Se pierde es la esperanza, dice. Claro, claro. Govir dice, y encima nos falta el Menem que tuvo con la chilena, debe ser dueño de media Rioja.
1: Y bueno, y de algún que otro supermercado chileno que está acá en Argentina, ¿no?
0: ¿También?
1: Sí, de color amarillo y rojo.
0: Después me al hogar y viejo rock sacan mi archivo a full. Dice, Tommy confesó que laburaba para la diputada de los perros ultramileísta, la que usa apellido prestado y difícil, es verdad.
1: Sí, sí,
0: es verdad,
1: claro.
0: Con cara de Reijard.
1: Pero en aquel entonces era peronista y el padre
0: no,
1: sindicalista.
0: No, no tiene nada que ver. Claro. Era un trabajo que nada tiene que ver con la política, no, era un trabajo periodístico, por decirlo de alguna forma. Y en mis comienzos, ¿no? También uno tiene que vivir de algo y a veces no elige con quién trabajar, sí. Sino que trabaja con el que puede.
1: Obvio.
0: Pero bueno, sí, está bien que me tiren el carpetazo. Me tiraron un carpetazo, pero igual yo lo dije acá, así que está bien.
1: Me lo dice Beatriz Antolín, tiene toda la razón y le doy la derecha. Si vamos por la filosofía liberal legítima, legalizarían la fafafa y se acaban los negocios. Por supuesto que hay que legalizarla, como es en Holanda o Bélgica, con un control estatal, ¿no? Y con recuperación de todos los adictos, si así deciden hacerlo, ¿no?
0: Bueno, vamos a repasar otro fragmento que trajo mucha repercusión ayer, que tiene que ver con tu amigo Feynman,
1: por Dios.
0: Eduardito, que da unas encuestas sobre Milei. Vamos a escuchar a ver qué decía Feynman.
4: Encuesta de Q Social, sí, que dirige Lucas Klobops, pone la lupa en el votante libertario arrepentido de haber votado al gobierno. Viste, hace un zoom y pone la lupa allí. Entonces, el trabajo es, ¿quiénes se arrepintieron de haber votado a Milei? ¿No? Este es el trabajo. Bueno, y llega a la conclusión de que 3 de cada 10 votantes de Milei ya no aprueban su gestión. Estos son los votantes, o sea, son los arrepentidos libertarios que lo votaron en la primera vuelta en el 2023 y hoy desaprueban su gestión, es el 12% del electorado argentino. Son arrepentidos libertarios.
5: Claro, es bueno en la primera vuelta.
4: En la primera vuelta sacaron 30%.
5: Claro.
4: En la segunda vuelta sumaron los 26 del PRO. Uh-huh. Y ahí llegaron al 56, 14 millones y pico de votos.
5: O sea, es un tercio.
4: Hay que hacer zoom, claro, sobre el 30.
5: Claro.
4: De ese 30%, el 12% de ese 30% se arrepintió. Se arrepintió.
5: Exacto.
4: ¿No? O sea, es el 12%, digamos, es el 6%.
5: Claro, del total. ¿No? Del total.
4: Exactamente. De ese 30, digamos.
5: Sí.
4: ¿No? Willy, más o menos. Ok. 31% de los votantes de Milei en primera vuelta del 2023 desaprueban hoy su gestión. El 31% de los arrepentidos libertarios tiene hasta primario completo. Y acá también hacen un zoom sobre de dónde proviene, claro, ese votante que se arrepintió. Y ahí van a llegar a las clases más populares.
5: Claro.
4: Donde el gobierno de Milei había penetrado de una manera
5: conurbano, el voto joven del conurbano. Que originariamente podía pertenecer al peronismo.
4: Y acá está el tema de los sectores populares golpeados. El arrepentimiento golpea a los sectores más humildes. Los votantes con menor nivel educativo son quienes más se alejaron de Milei. Uh-huh. Se arrepintieron por lo hecho, no por las formas.
0: Bueno, ahí pasaba. No, una encuesta que le dan mal.
1: Quiere sobrecito Feynman, me parece. Está pidiendo aumento de sueldo.
0: Es la paritaria, ¿no?
1: Claro,
0: ¿cómo se juega?
1: Vamos.
0: ¿Cómo se juega la paritaria en esos medios? Es así.
1: Sí.
0: No, le tirás ahí una noticia mala. Claro. Llega el llamado.
1: De la CIDE,
0: arreglan.
1: Mochilita.
0: Mochila. Y seguimos.
1: Todo el mundo felices.
0: Ya nunca más hablamos de esa encuesta.
1: Che, no se cae nada ahí, alguna mochila para acá. No.
0: Nunca. Tendríamos que empezar a hablar de otras cosas, ¿no?
1: Claro,
0: de tirar algún centro, ¿no?
1: Son tan soretes que aún así.
0: Tirar dibujando números, también nos dicen acá, Peter. Porque, claro, es terrible lo que hace Feynman. Que bueno, se juega en la paritaria, sí. Lo bueno es ser consciente de eso, que cuando dicen este tipo de cosas, están haciendo eso, una paritaria. Y cuando llega el sobrecito, listo, vuelven a lo de siempre.
1: Claro,
0: a tirarle centros, a pegarle a los cucas, ¿no?
1: Para mí que Mr. Bush arregló con Milei.
0: No.
1: Está perdido, no sé si siga vivo.
0: Y bueno, por
1: o
0: ahí,
1: está flotando por acá ahí, en la isla Martín García.
0: Por ahí estaba haciendo la paritaria el
1: también,
0: con
1: sí,
0: esto,
1: puede
0: ¿no?
1: ser, puede ser. Sí,
0: no hay
1: sí,
0: que
1: sí,
0: descartarlo. Sí. Pero bueno.
1: Mr. Buche, si me escuchás, dame una señal de vida, boludo.
0: Pobre Mr. Buche, está de vacaciones. Vos no lo dejás, que descanse un rato, pobre. Este Mr. Buche es terrible. Bueno, sí. Vamos con los mensajes. Inés dice, en PEI estaba la madre de Kikuchi, que no era japonesa. Creo que fue productora de Neustad. Bueno, sí, es a lo que me refería, al personaje que yo me cruzaba a veces. En los pasillos de CPIE, que pasaron todos los personajes de la política de ese momento, pasaron por algún programa de ese canal, que fue
1: muy bien.
0: Fue una cuna de muchos también, y también una cueva de muchos, porque recibían la pauta a través de ese programita que
1: del erario nacional.
0: Exacto, bueno. Gabriel dice, tenemos que hablar más también de los diputados y senadores traidores, HDP.
1: Salvo honrosas excepciones, en general son todos traidores.
0: Hay uno que dio explicaciones sobre el tema del voto de en senadores, viste que hay muchos reclamos. ¿Pero alrededor
1: por lo de los
0: pliegos judiciales?
1: ¿Por lo de los jueces?
0: Por lo de los jueces.
1: Ah, bueno.
0: Pero bueno, primero vamos a escuchar al presidente de Chile.
1: Ah,
0: de Chile,
1: Cast.
0: ¿No? Que tampoco, bueno, tampoco que te vas a poner muy contento, ¿no? Para escucharlo, pero otro que...
1: Amigo de Cerimedo.
0: Claro, otro amigo de Cerimedo, que habla sobre Argentina y el Estrecho de Magallanes.
1: Otra vez quilombo.
0: Bueno, vamos a escucharlo acá.
6: Consultarle precisamente, estamos en el Estrecho de Magallanes, sabemos de la polémica que se ha generado durante las últimas jornadas con Argentina en torno a la soberanía en esta zona del territorio. En ese contexto, ¿qué tan relevante es la firma del documento para poder derogar el decreto 457 firmado el año 2021 por Argentina? ¿Y se le va a exigir al presidente Milei la firma del tras la bilateral del día de mañana?
7: Usted lo ha señalado, llevamos 5 años con un decreto que firmó el presidente anterior de Argentina. Y lo que yo puedo reiterar aquí en el Estrecho de Magallanes es que el Estrecho de Magallanes es chileno y que Argentina no tiene ni tendrá jamás soberanía ni control sobre el Estrecho de Magallanes, como ya se ha señalado en los tratados internacionales, 2 tratados internacionales. Por lo tanto...
0: ¿Qué te parece eso?
1: Mira, mi respeto al pueblo chileno, sí, al pueblo realmente combativo y revolucionario. Mi respeto. Pero no a estos oligarcas, a estos hijos de puta, serviles y payos al colonialismo internacional. ¿Sí? Recordemos cómo fue el proceso revolucionario en los 1800. Todo era de Argentina. ¿Sí? Mm. Y hubieron muchos mandatarios nacionales que cedieron territorio. Esos son los verdaderos traidores, ¿sí? Que obviamente beneficiaron a la extranjerización de nuestro territorio nacional, ¿sí? Y siguen beneficiándolo. El caso de estos 100.000 sionistas a los cuales se les van a dar 300.000 hectáreas para que hagan un kibutz en la República Argentina y que el día de mañana va a reclamar un territorio propio el Estado genocida y terrorista de Israel. Y los palestinos vamos a ser nosotros. Entonces, ha sido una historia de debacle, de entrega, de permitirles que se vayan quedando con todo lo nuestro. ¿Qué les extraña, no? Si es el mismo patrón, el sionismo internacional, la Gran Bretaña, los Estados Unidos.
0: Total, totalmente. Bueno, nos siguen llegando muchos mensajes. Ahora sí quería repasar una declaración que tiene que ver con dar explicaciones sobre el voto a estos jueces como Yarola y demás, que hizo el kirchnerismo, hizo el sector que responde a Cristina Fernández de Kirchner, y alguien que habló es Facundo Tignanelli, uno de los hombres fuertes de la Cámpora.
1: La Camporita.
0: Un camporita, digamos, hecho y derecho. Vamos a escuchar a ver qué explicación tenía para ese tema.
8: Yo escucho decir, no, hay un pacto, instalar una teoría de un pacto, lo cual parece ridículo, es inverosímil, es irresponsable plantearlo. Imagínense ustedes que hipotéticamente quien hizo un pacto con el Poder Judicial es la persona que está presa y la controlan a ver si caminó para ir al baño, si subió a la terraza o si salió al balcón y estapa de los diarios cómo fueron los movimientos de Cristina dentro de San José 1111. Entonces la idea del pacto o se quiere instalar malintencionadamente o hay que ser bastante boludo para creer que Cristina tiene un pacto con un sector del Poder Judicial para no se sabe qué, porque tampoco dicen para qué. Digo, es verificable que si tuviera un pacto, como dicen, le está yendo bastante mal, porque cada vez sus condiciones de detención son peores. No nos olvidemos que Cristina tenía... si se quiere, la posibilidad de recibir distinto tipo de visitas siempre y cuando notificara al juzgado, y el día que dijo, estoy preparando un plan económico, o me junté con economistas para analizar un plan económico para la Argentina, le cortaron automáticamente todas las visitas. Entonces, digo, esa es una situación.
1: Amanece.
0: Bueno, ahí está.
1: Facundo, escúchame, todos estos abogados y jueces que fueron con Joe Luis a la Patagonia Argentina, que estuvo Mauricio Macri y todo. Ustedes votaron por estos pliegos. Háganse responsables. ¿Sí? ¿Cómo decís lo contrario, no? Que perjudicaron a Cristina, pero ustedes están votando por ello. ¿Cómo es la cosa? No entiendo.
0: No queda claro. O sea, que haya dicho esto genera más incertidumbre que otra cosa. Porque si hay algo claro es que Cristina bajó esa decisión. Más allá de acuerdo o no acuerdo, si habló con Villadarola, no habló, si habló con Lorenzetti, no sé. Eso no lo sabemos, si hay un acuerdo o no. Pero sí de la decisión de votarlo. Entonces, lo que hay que explicar, y ayer también lo decíamos, es por qué se vota a favor. Porque no queda claro. No queda, y nadie da explicaciones. O sea, lo único que escuchamos son cosas como la de Tignanelli, que lo único que se explica es que no puede ser que alguien diga que haya una que hay un acuerdo. Sí. No, eso es lo único que dice.
1: Mira lo que dice Roger Jorge 2002. Pacto o no, es una entrega, chabón.
0: Claro, pero es que generar algo peor de lo que ya había. Uh-huh. O sea, porque esto solamente te dice, mira si va a haber un acuerdo si estás presa. Bueno, por ahí no hubo acuerdo, pero ¿por qué lo votaron? Claro. Explicá eso, ¿por qué lo votaron? ¿Por qué tuvo esa decisión de votarlo? Porque no queda claro. O sea, lo único que hay es o ataques a los que ponen en duda eso, a que ponen en duda de por qué se votó, dice que hubo un acuerdo, pasó algo, que alguien explique. Bueno, esa persona es atacada uh-huh. por todos esos sectores. Uh-huh. Y por dice, el otro dicen, no, yo no nada que ver, no sé, ¿de qué me claro. hablan?
1: Señor Opal dice, tampoco dicen que Lewis, el patrón de Huere-Tilinec, sí. que es el gobernador de Río Negro, en Río Negro, y que Cristina envió al diputado Doñate a que lleve el PJ provincial a votar a Huere-Tilinec, que ganó gracias a ese 4% de los votos que le llevó el PJ en Río Negro.
0: Bueno, también, pero que alguien lo explique.
1: Hay acá un pensamiento en general que dice que Cristina arregló porque seguramente le van a levantar la pena y la van a liberar, ¿no? Es decir, lo mismo que la metieron en cana, la van a liberar a cambio del voto. ¿Cómo es la cosa?
0: No creo. Yo eso no lo creo. No creo. No creo que vaya a pasar. Claro, por ahí claro, lo acordaron, sí. Sí, no. Pero después no van a cumplir.
1: Yo la quiero libre, pero espero que no haya negociado su libertad con los verdugos, ¿no?
0: Claro. No, pero es una situación que realmente queda cada vez menos clara, uh-huh. que es lo que me parece que están reclamando todos. Uh-huh. Dentro del kirchnerismo, dentro del peronismo, se pide, por favor, explíquenos qué hay detrás de ese voto, claro. que por ahí está bueno. No sé, no, como no sé la explicación. Digo, tiene que haber una lógica al voto a favor de un juez que estuvo en el viaje al lago escondido. Que es una causa que a todos nos toca y decimos, no podemos, así es. Digamos, avalar un tipo que estuvo en ese viaje.
1: ¿Y te acuerdas de Juan Grabois?
0: Sí.
1: Cuando también había ido a esas tierras.
0: Sí.
1: ¿No? Y bueno, Juan Grabois forma parte de este armado, ¿no? Es decir, salió diputado nacional por este armado y, bueno, curiosamente votan, sí, en el Senado ese espacio a estos jueces, ¿no? A estos pliegos que manda el Poder Ejecutivo, ¿no? No entiendo.
0: No se entiende, por eso. Me parece que no hay explicación, cada vez hay menos, solamente se rechaza uh-huh. acusaciones de acuerdo y cada vez queda menos claro.
1: Mirá, Economía Política dice, ¿no se les ocurre pensar que los senadores hacen la suya y Cristina Fernández de Kirchner ya no corta ni pincha?
0: No, a mí no, puede ser, a ver, cada uno puede, es libre de pensar uh-huh. Lo que hay detrás. Ahora, sí hay senadores y senadoras que responden a Cristina, por ahí no todos, por ahí no son la mayoría, uh-huh. por ahí son dos o tres, pero esos dos o tres votaron a favor.
1: Mira lo que dice Beatriz Antolín, escuché a Nicolás Moraz, al gordo, el amigo mío, liberal, sugerí el video, dice, Cristina Fernández de Kirchner va a tener el indulto de Bill Gates.
0: ¿De Bill Gates? No.
1: Mil por Milley Gay. Mil Gay.
0: Bueno, Es otra visión, pero no hay explicaciones al respecto. Uh-huh. Realmente no queda nada claro. Nosotros nos vamos a ir despidiendo de esta asamblea radial de la perestroika, porque vamos a compartir la visita que hizo el canal Crónica TV a la CAMPE.
1: Muy bien.
0: Nosotros ya nos despedimos, nos vamos a reencontrar mañana a las 10 otra vez con Gastón, con Luis de la CAMPE y con todo el equipo, Nahuel ahí operando, produciendo, haciendo de todo en este programa y en toda la radio también, así que le agradecemos también a él.
1: Gracias, se ve un productor.
0: Y ahora no se vayan porque está esta visita que hizo Crónica TV a la CAMPE en Ruta 3 con Luis.
9: Corte de Acampe en la Ruta 3. Nos está llamando Emanuel. Pasarán la noche en la calle, señores. 30.000 pymes cerradas y bronca en la calle. Se está notando ya. Hay un corte importante, cabo de tránsito, en la barrera de Casanova. Nos llama Emma y ahí vamos, en vivo y en directo. Emma, te escuchamos.
10: Fíjate, la olla popular en este momento. Acaban a comer quienes se quedan en el Acampe. En este momento, ¿cómo está hecho este guiso? ¿Tiene carne? Es un milagro esto, hermana.
11: Claro, pero un poquito de carne. Lo poco que conseguimos, luchamos para conseguir, para poder darle de comer a los abuelos que están acá cerca. Estamos todos los chicos, todos necesitamos.
10: ¿Cada cuánto se come carne en un barrio popular?
11: Ah, cada un mes, si conseguí.
10: Pero somos el país de la vaca, ¿por qué por qué no podemos comer carne?
11: No es para los pobres la carne, es para los ricos.
10: ¿A vos te parece que sea así, que sea prohibitivo comer carne?
11: Es para los ricos.
10: ¿A vos te parece que sea así, que sea prohibitivo comer carne?
11: No, es prohibido, tiene que ser.

0: Milei nos hambrea al pueblo argentino todo el tiempo, nos vive verdugueando a nosotros.
1: Escúchame, pero sí. ¿Por qué ahora no se puede comer un asado como antes, que todos los domingos?
0: Y pero ¿cómo va a ser eso si no se puede hoy en día? No aumenta todos los días. La luz, huelga, el teléfono. El pan, que va a ir a 10.000 pesos por mes ahora. Es increíble lo que
1: pero
0: está haciendo.
1: Pero el gobierno dice que bajó la inflación.
0: ¿Qué va a bajar la inflación? Está mintiendo si se están llevando todos los bolsillos. Es una mentira lo que dice Milei, una mentira. El pueblo está hambriento, querido.
1: ¿Cómo se vive en los barrios populares? ¿Hay mucho enojo? ¿Cómo describís vos?
0: Hay mucho enojo en todo el pueblo. Acá lo ve, las ollas populares, la gente, en todos lados.
1: Bien. ¿Cómo es tu nombre?
0: Richard Oviedo.
1: Richard, vení vos, querido.
2: ¿Qué tal? Mi nombre es Miguel y los queríamos invitar a todos a la campe acá en Ruta 3. Esto es una cuestión...
1: ¿Por qué una campe? ¿Por qué es necesario llegar a esto?
2: Y porque hay que demostrar que somos unidos, porque permanentemente nos quieren separar, quieren que estemos enfrentados entre unos y los otros.
1: Pero el gobierno dice que está bien en la economía, el ministro está en Estados Unidos diciendo que está bien la economía, que baja la inflación, que baja la pobreza.
2: Bueno, pero la realidad creo que está a la vista, es clara, ¿no? El descontento en la sociedad, la pobreza, el desempleo. La despedida de gente, o sea, la gente está quedando sin laburo, es la realidad, el comercio no funciona.
1: Y hay algo de lo que no se habla, que nosotros lo hablamos recién con un pibe, porque cuando la marginalidad avanza a los más jóvenes, lo que avanza también es la droga, es la falopa, y vemos muchos pibes que están perdidos en eso.
2: Sí, sí, no, que se ve claramente cómo ha aumentado la desocupación, cómo ha aumentado también la inseguridad, cómo ha avanzado el narcotráfico, está más que claro que la situación es crítica, ¿no? Hay que hacer mirarnos hacia adentro un poco y ser más solidarios con los demás y decir, tratemos entre todos como comunidad.
3: ¿Qué son laburantes, Ema? ¿Ex laburantes?
2: Como país,
3: ¿cuál es la condición de eso en general?
1: Recorriendo.
3: ¿Qué ha visto?
1: Sí, tenés de todo acá. ¿Vos estás laburando?
2: Sí, yo recién termino de laburar.
1: Vengo, ¿te viniste?
2: Me quedo a dormir acá, acompañando por los más, por los que están más complicados. Hay que ser realista, ¿no? Hay que abrir los ojos y ver a los abuelos, ¿no? Que no pueden pagar la luz.
1: Sí, recién veíamos una mujer en silla de ruedas que es jubilada.
2: No, una factura de luz de 700 mil pesos, 600 mil pesos. Es una locura. Los comerciantes no venden, los comercios cierran. La gente que siempre tuvo laburo se está quedando sin laburo.
1: Gracias, o sea, mi querido.
2: Corte favor, no es total, ¿no? Los invitamos, Ruta 3. Estamos acá esperándolos.
3: El corte parcial, dale, ¿no? Media
1: por
3: cansada.
1: Ahora, sí, parcial, pero... Están... Sí, por ahora están en un carril, por ahora están sobre la vereda acá, al costado de la vía. Fíjate que vamos a seguir hablando acá con la gente que está acá. Mi querido, ¿cómo es tu nombre?
4: Pedro Aguirre.
1: Escúchame, ¿sos jubilado? ¿Vos qué edad tenés?
4: No, tengo 63 años.
1: Todavía está al borde.
4: Estoy al borde, lo que sí, de jubilarme.
1: ¿Cómo hace un tipo de 63 años acá en Argentina para llegar a fin de mes?
4: Claro, ¿cómo no hace?
3: Y faltan
4: porque
3: dos años.
4: No llegan. Imagínate que hoy un jubilado está cobrando 380 mil pesos, sale del banco y tiene 150 mil pesos de remedio.
1: ¿Cuándo se termina el mes para vos?
4: El mes se termina a los 10 días con los jubilados y se termina a los 10 días, 15, no, pero estirando los 15 días. ¿Tá? Hoy no hay plata que alcance mientras este presidente que tenemos está... Hace fugas de plata.
3: Che, hay una cosa muy importante que son los 13 palos que se han subido los senadores hoy.
1: Gracias, Pedrito.
3: Empecemos a jugar con la transparencia, empecemos a mostrar a la gente lo que ha determinado el Congreso de la Nación, por lo menos en el Senado. 13 palos a fin de año. Obviamente cumplen con el aguinaldo, se van a 20 millones de pesos.
5: Sí, no, además,
3: es como raro esto.
5: Desde enero, de enero a lo que va a ser septiembre, y desde septiembre a diciembre son 28% de aumento en total.
3: Por eso, a ver, son 13 palos, 13 millones de pesos que va a cobrar cada uno de los senadores, más el aguinaldo, insisto en esto, o sea, en diciembre están arriba de los 20 palos. Mientras tanto, la gente no la está pasando bien en general. Hay como dos modelos, tiene razón Diego. Hay gente que la pasa bien, pero hay mucha, mucha gente que está excluida de ese sistema. Gran parte de esa gente se está expresando ahí en la calle. A mí me parece lamentable que tanta gente tenga que quedar fuera del sistema. No solamente por este gobierno, Diego, entiendo lo que vas a decir. Creo que es un proceso y creo que esta gente va quedando cada vez más, cada vez más personas en la calle. ¿Qué va a pasar? Y no sé qué va a pasar, pero mira, recién escuchamos hablar a Máximo Kirchner. Y mira, el patrimonio anterior eran 8.300 millones de pesos. 8.300 millones de pesos. Y tuvo un incremento ahora a 11.000 millones de pesos. O sea, el incremento del 32%. Máximo Kirchner tuvo un incremento del 32%.

0: diciendo, vamos a cualquier miembro del gobierno, cualquiera, el que quieras. Pero mirá la cantidad de guita, loco.
1: Es
0: una guita estratosférica y es política. Es obsceno, sí, sí, es obsceno. Pero también la tiene Caputo, también la tiene Milei. Todos ellos ganaron guita. Es increíble. Mirá Karina. Karina también incrementó el patrimonio un 210%. ¿Entendés? O sea, la verdad que la política nos está explotando a la gente, claramente. Siempre, todos laburamos para la política. Y bueno, alguien se cansa, alguien se va a cansar, lamentablemente.
1: Pero entonces la política sí está bien.
0: No, no, claro. No, la política. Son los únicos que ganaron.
1: Entonces hay que hacerse político. Si no te querés morir de hambre, parece que es esto.
2: Habría que ser senador, Lochi, hay que ser
1: senador. Y también, mirá.
0: Si podés entrar al sistema, Lochi, bueno. Si podés entrar al sistema, no hay ningún problema.
3: Igual pasar de 11 palos a 35 en 3 años es nada.
0: Sí, sí.
3: De nada, ¿no? Digo, vimos nada. Recién miles de millones de pesos que tiene máximo.
2: 210%.
3: Sí, está bien, pero eso es 35 palos.
0: Sí, también, claro. También es un poco inocente.
3: No, está bien, lo que te quiero decir es que sí. Depende cuánto gane ella por mes, 35 palos, sí. Si es lo que tiene de patrimonio actual, 35
0: palos. ¿Vos le crees esto? ¿Vos le crees esto?
3: Sí, ¿por qué voy a dudar?
0: Le crees.
3: Hasta pará. Está bien. Hasta que tenga un proceso.
0: Claro.
3: Yo creo que no.
0: Claro. Antes era una imputación, ahora es un proceso.
3: No, bueno, lo mismo. No, algo parecido, pero imputarte puede imputar. El tema es un proceso penal para
0: verificar
3: lo que vos tenés.
0: Empresas o gente del otro lado. Quien le haya ido mejor, un 43%. El presidente decía que a la política le iba a ir peor, pero mira, un 43% mejor le fue este año al presidente de la nación. Bueno, nada, es como para registrarlo, para tener presente. A la política le está haciendo bien. Volvemos, Emma, dale, vamos al corte. Te escuchamos.
4: Mira, más testimonios acá. Querido, ¿cómo es tu nombre?
5: Beto.
4: Beto, ¿cuántos años tenés?
5: 71.
4: ¿A qué te dedicas?
5: Jubilado.
4: ¿Cómo hace un jubilado para llegar a fin de mes?
5: Imposible, ni los remedios conseguimos ya.
4: ¿Cuándo termina el mes para un jubilado?
5: Y el 10, 15, eso no. Y soy ex detenido desaparecido.
4: Escuchame una cosa, si vos pensabas a esta edad con todo lo que tuviste que sufrir en el cuero propio, ¿tenés que estar acá acampando?
5: No, no, es imposible.
4: ¿Y qué explicación le encontrás?
5: Los medios generaron esto. Los medios de comunicación generaron esto. No,
0: los
5: medios.
0: No será mucho, che.
5: Le lavaron la cabeza a la gente.
0: Bueno. A ver, nos vamos a otro acampe, nos vamos a Granja Tres Arroyos. ¿Con quién estamos en línea? Adrián, ¿qué decís? Buenas noches.
1: Ah, y acabamos por dos partes.
0: ¿Todo bien?
6: Sí, con los compañeros, compañeras, en esta situación difícil que estamos atravesando, con un cierre de fábrica. Bueno, hoy se decidió frente al último... que mandó de forma clandestina en la empresa, que va a ir vaciando de a poco las oficinas, le pidió a su personal administrativo que lleve las cosas de pertenencia.
0: ¿Cuánta gente queda en la calle, Adrián?
6: Y acá estamos hablando de 1000 personas alrededor.
0: Mil empleados. Che, y están en una campe ahora. Ahí está, lo vemos a pleno, a ver si lo podemos ponchar a pleno animal. Imagen de Adrián y sus compañeros están en el acampe, o sea, van a pasar ¿cuántos días ahí, Adrián?
6: Iremos viendo, las decisiones se están tomando en conjunto con todos aquellos, aquellas que están. Bueno, en este momento se fueron muchas familias por el tema de que los chicos mañana tienen clases.
0: Claro.
6: A su vez, algunos que están cuidando familiares. Uh-huh. Hay situaciones de gravedad extrema. Compañeros que tuvieron ACV, otro que tuvo un infarto, estamos hablando sin cobertura médica, las prepagas se dejaron de pagar ya hace alrededor de 3 meses, la deuda salarial es de 3 meses a partir de esta semana, falta de pago de aguinaldo, falta de pago de premios de temporada, falta de pago de feriados trabajados o no trabajados de los sábados y los domingos. La verdad que la pérdida salarial en estos últimos 2 años y medio ha sido grandísima, y la empresa en todo momento acusó que no tenía plata para poder pagar más allá de lo que pagaba.
0: Claro.
6: Y bueno, hoy terminó en esta situación lamentable, que toca vivir a todo un pueblo, porque hoy el pueblo no se está moviendo. Es una empresa que da mucha fuente de trabajo más allá de sus trabajadores y sus trabajadores.
0: Claro. Bueno, Adrián, te mandamos un abrazo grande y un abrazo para todos los laburantes ahí. Estamos cubriendo también también cortes de ruta acá en Capital Federal y cerca, en la proximidad. O sea, la verdad que está complicada la cosa. Sí, Juli, te escuchamos, dale.
2: No, sí, dale. Recién lo que nos decían también es que en Rosario también va a haber cortes. Ajá. Van a cortar la circunvalación. Digo, que no es solamente que está pasando en Buenos Aires, también se están previendo que también en Rosario haya cortes, recién nos decía...
1: Dale, dale. No, zona campes es importante. Recién lo que estábamos viendo, por ejemplo, al chico, nos estaban cortando la ruta. Zona campes con bastante gente.
0: Bueno, acá se ve nutrido.
3: Pero
0: por lo menos
3: no la cortaron esa entera. Cortaron entera, quiere decir que tanta gente no hay.
0: Sí, no le quieren cortar entera, eso bueno, no está mal. No está mal.
2: Bueno, claro, para que después no...
0: Está la policía al frente.
3: Sí, claro.
0: Está la policía.
3: Pero fíjate que lo hacen en Provincia de Buenos Aires ahora.
0: Dale, Emma. Te escuchamos, dale, Emma, vamos con vos. Te escuchamos.
7: Vamos a seguir hablando con la gente. A ver, acá, mi amigo, ¿cómo es tu nombre?
8: Marcelo.
7: Marcelo, ¿cuántos años tenés?
8: 50 años.
7: 50 años. ¿Tenés imposible, laburo?
8: Imposible tener laburo, estamos hace 2 días acá en la ruta, hay mucha necesidad. Necesitamos que Milei pague la plata a los 18 billones que le debe a la provincia. La provincia se tiene que activar, tenemos que empezar a trabajar de otra manera.
7: ¿Cómo está compuesta tu familia?
8: Somos 7, tengo 7 hijos.
7: ¿Y cómo haces para llegar a fin de mes con 7 pibes?
8: No llego, imposible, no se puede llegar. Y estamos trabajando en el barrio con un refugio para los pibes que no tienen para comer, no tienen.
7: Escúchame, porque estamos hablando de eso. Cuando hay pobreza, cuando hay miseria, cuando el pibe joven o la piba joven no tiene perspectiva, lo que avanza es la droga. Lo vemos nosotros mucho en la calle, ¿usted lo ve?
8: Pero absolutamente, por eso hemos hecho un centro que le pusimos un refugio, Refugio del Buen Pastor, donde ahí los pibes pueden ir a comer, le asistimos con la comida, con la cama.
7: ¿Y alcanza con esto que hacen
8: ustedes?
7: No,
8: imposible, los muchachos estamos nosotros tratando de tener esta casero, los pibes le ponen toda la voluntad, porque justamente el flagelo de la adicción de la droga se abrió. Sí. Hoy te venden, no te van a dar un kilo de pan, pero sí te van a dar un poco de droga. Sí,
1: de verdad.
8: Así.
7: ¿Cómo es tu nombre?
8: Marcelo.
7: Gracias, Marcelo, querido. A ver, vení vos. ¿Tu nombre cómo es?
9: Mi nombre es Claudio.
7: Escúchame, Claudio, ¿cómo explica esto? ¿Una campe? ¿Otra vez se repite la historia?
9: Y otra vez vuelve la necesidad, otra vez vuelve un gobierno que privilegia a los que más tienen, a los ricos, y deja totalmente de lado a los pobres, a los que menos tienen.
7: Nunca los pobres tuvieron para tirar manteca al techo. Mirá, mientras tanto, cómo pasan los laburantes y acompañan con la bocina. Tomá. ¿Cómo es? Porque uno diría, bueno, viene de arrastre la situación los jubilados, por ejemplo.
9: Los pobres lo hemos pasado bien, los pobres hemos tenido...

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sufrimiento. 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

0: ¿Cómo se hizo millonaria la familia Macri?
1: 1982.
0: Estatización de la deuda privada del grupo Macri por parte de Domingo Cavallo durante la dictadura militar.
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0: Contrato entre Mauricio Macri y Juan Carlos Rousselot para la construcción de las cloacas de Morón.
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0: Contrabando de autos de la empresa Sebel, presidida por el señor Mauricio Macri.
1: 1991.
0: El escándalo de Manliva.
1: 1995.
0: Decreto de Domingo Cavallo, que se llamó Decreto Sebel, por el cual se condonaba la deuda de 450 millones de dólares como consecuencia del contrabando que se había hecho. La fuga de capital de las empresas Sireco, Sogma, Sogma Americana, Correo Argentino, todas del grupo Macri por más de 50 millones de dólares.
1: 2016-17.
0: Y tenemos los Panama Papers, el Correo Argentino, Avianca, Autopistas del Sol, Odebrecht. Esa famosa riqueza del grupo Macri no se hizo ahorrando monedas en una alcancía.
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a todos, gracias por estar del otro lado, haciéndonos el aguante en esta tarde, como siempre. Estamos acá en vivo por Radio Rel, de la mejor radio acá de Buenos Aires. Estamos junto a todos los oyentes que nos están siguiendo y cada vez son más. Así que le damos gracias a todos ustedes por acompañarnos y para incitarnos a seguir, ¿eh? Si bien nos queda un poquito lejos de donde vivimos, a donde estamos, venimos con muchas ganas de poder reencontrarnos con todos ustedes. Bueno, aquí en esta mañana o en esta tarde vamos a hablar de lo que estábamos hablando la semana pasada y continuamos con las maldiciones que el ser humano no conoce. Las maldiciones, creen que todo es una obra de casualidad cuando suceden las cosas seguidas, de generación en generación, enfermedades y enfermedades, modelos y estilos y de cosas que nos van pasando durante décadas en todas nuestras generaciones, y creemos que todo es una obra de la casualidad. Pero para aquellos que son crédulos, sabemos que no, ¿no? Sabemos que no, porque, mirá, hay un libro en Deuteronomio, en el capítulo 5, ahí tenemos varios versículos que dice que la maldición venía de los padres sobre los hijos hasta la tercera y cuarta generaciones, ¿no? De aquellos que aborrecen mi nombre, aborrecer el nombre del Señor. O sea, hay que tener cuidado, ¿no? A todos los ateos les digo, que no creen ni en la sombra, ni en la madre que los trajo a este mundo, que es muy peligroso no creer y aborrecer, porque nada es gratis en esta vida, ni para los incrédulos, ni para los que creen, ni para los buenos, ni para los malos. Todo tiene una consecuencia, todo tiene un premio en esta vida. Y para aquellos que hacen lo malo, también tienen su premio, que se llama infierno. Que muchas veces lo escuchamos en la tele y dice, uy, la ciudad era un infierno. Si supiera lo que es el infierno, porque hay caos, porque hay lío, porque hay corte, hay piquete, es un infierno. Mi casa es un infierno. El infierno es otra cosa. Primero, que es para siempre. Por eso tenemos que, en estos tiempos difíciles que están aconteciendo cosas que son anormales de lo que venían aconteciendo alrededor nuestro en todos estos años, y que ahora son cosas que anormales, ¿para quién? Para la gente que no cree, aquellos que o dicen que no me meto con nada, yo respeto todas las religiones, ¿eh? Y les parece todo anormal. Pero nosotros que somos de la palabra de Dios, sabemos que de anormal no tiene nada, al contrario, es tan normal que se está empezando a cumplir lo que está escrito. Como dice la palabra de Dios, como está escrito. Y lo que está escrito, como es testamento, no se puede borrar, ¿eh? Es como si usted deja un testamento a alguien, no lo podemos borrar, ¿sí? Porque usted pasó por esta vida y dejó escrito tales cosas para alguien. Bueno, el Señor también pasó y nos dejó un testamento. Así que en ese libro que yo te decía de Deuteronomio, que habla de las maldiciones generacionales de los padres sobre, ¿ve? Dice que viene sobre los hijos hasta la tercera y cuarta generación de los que aborrecen mi nombre. Y dice, no hagas dioses ajenos, ni en los cielos, ni en la tierra, ni debajo de la tierra. No te inclines ni le adores, porque Dios es fuerte y celoso, que visita la maldad de los padres sobre los hijos. Entonces, ¿por qué Dios es fuerte y celoso? Porque Él es nuestro Padre.
y se lo quiero bajar a tierra para que usted entienda. Usted, mamá, supongamos que usted tiene hijos y tus hijos quieran más a la vecina que a usted. Dígame cuál es su reacción. Fuerte y celoso, ¿no? O se pone celosa. ¿Por qué? Porque quiere más a la vecina o a una tía, o a, si está separada, a la madrastra, que a usted. Bueno, Dios también. Dios es nuestro creador, es nuestro padre. Entonces, Dios es fuerte y celoso cuando usted adora imágenes, ¿no? Y se inclina encima, ¿sí? Entonces, vamos a hablar de algunas maldiciones. Vamos a hablar de maldiciones, por ejemplo, del cáncer. ¿Cuántos de ustedes escucharon que, por ejemplo, alguien tiene cáncer igual que el padre, igual que la madre, o alguna enfermedad hereditaria, diabetes, o colesterol alto, hipertensión? Veo que cuando usted va con el chequeo médico al médico clínico, le empieza a decir, bueno, estos son los resultados. Sí, no, mi mamá tenía diabetes, no, mi abuela tenía diabetes, a ella le cortaron la pierna, sí, ella murió por esto, por la diabetes, por la hipertensión. Bueno, entonces el médico dice, bueno, hay que hacer estudios más profundos, hay que venir más seguido a control. ¿Por qué? Porque hay una secuela llamada una herencia que le dejaron, un regalito, ¿no? Y eso es lo que dice la Biblia. Y lo que estaba diciendo recién es lo que dice la ciencia. Entonces, la maldición de los padres o los hijos viene, ¿no?, trayendo maldición. Una enfermedad es una maldición. ¿O usted qué cree? ¿Que es un regalo? Es una maldición. Yo me acuerdo cuando íbamos al Casa Cuna, que estuvimos como 7-8 años predicando allí a los chiquitos. Allí había pibes que venían del interior, había chicos en aquel momento, cuando yo iba, que venían de Bolivia, de Perú, a hacerse atender al Garrahan, es Casa Cuna, y los papás tenían un sector donde descansaban, ¿no?, enfrente de las internaciones, en un pasillo, en segundo piso, esperando que le dieran los partes médicos cada día de su bebé. Y además de turnarse, porque se quedaba la madre, sino el padre, sino el tío, sino un amigo. Siempre había que quedar a alguien. A veces la gente tenía que ir a su casa, ¿no?, porque tenía otros chicos, porque había que lavarle la ropa, había que hacer un montón de cosas, y se iban turnando. Y ahí, hermano, cuando yo hablaba con los padres, ¿no?, le decíamos, acá, cuando uno está, hay gente que estaba 3, 4, 5, 6, 7 meses, allí, hermano, se paralizan los sueños, ahí ya los sueños de las vacaciones, de arreglar tu casa, de cambiar el auto, del cumpleaños de 15, del casamiento, ahí los sueños se quedan paralizados, porque ahí hay una agonía del otro lado esperando, y encima, cuando te dan los partes y te dicen que está en estado reservado, te dan los partes al mediodía, hasta el otro mediodía no había otro parte, y te decían, sigue igual que ayer, pero qué más, doctor, no, está igual. Está en estado de coma o está reservado o la operación salió bien, pero una agonía. Imagínate vos que tenés tu hijo, tu nieto o tu sobrino con una enfermedad tremenda y que venga el parte médico y te diga está en estado reservado y hay que esperar. Y al otro día y hay que esperar. Y el otro día y está igual. Y el otro día y está mejorando, el otro día no, está peor, no, está igual. Eso es lo más agónico que puede existir en la vida, ¿sí? Y hay mucha gente, hermano,
que eso lo toma como que algo común, ¿no? Yo le quiero decir, como mala noticia ahora, de que eso no es algo común. Te cuento. Te voy a explicar, porque a mí me gusta explicar las cosas para que los que me critican porque no me quieren, porque si no, los textos bíblicos los tenemos. La palabra de Dios dice que Jesús murió en la cruz del Calvario para llevarte todas las maldiciones, y dice que Él se llevó las enfermedades. ¿Escucha? Dice que Jesús, cuando muere en la cruz del Calvario, derrama su sangre para perdón de pecado, ¿no? ¿Cómo va a perdonar la sangre? Si usted analiza un poco lo que yo le digo ahora, es decir, cómo la sangre para perdón de pecado, porque como te decía, cuando hay una maldición generacional de arriba para abajo, ¿por dónde va el transporte de esa maldición? Por la sangre. Porque usted que me está escuchando tiene la sangre de su padre, de ambos. Y allí puede tener un canal de bendición, un canal de maldición, como les estamos explicando. Pero dice la palabra del Señor, escuche con atención, que Jesús se llevó nuestras enfermedades. O sea, ni siquiera las paró ni las sanó, sino que se las llevó. Es lo que dice la palabra en Isaías 53, 4, 5. Ahí dice que ciertamente Él llevó nuestras enfermedades, sufrió nuestros dolores, ¿no? La enfermedad es puro dolor. Sufrió nuestros dolores y por sus llagas nosotros fuimos curados. Entonces, yo quería decirle a todos ustedes que no se pongan mal, que analicen, que estudien, que lean, porque acá en este país, en Argentina sobre todo, la ignorancia es brutal en muchas áreas, ¿eh? En la política, en el fútbol, en la esquina de tu casa, en el laburo, las religiones. O sea, la ignorancia es brutal y grande, porque uno tiene que cuestionar lo que sabe responder, y si está escuchando y sabe, puede responder. Pero si usted no sabe, lo único que le queda como opción es escuchar. Porque siempre decimos, ¿no? Como refrán, siempre se aprende algo nuevo, ¿no decimos así? Y no hay edad para aprender, como no hay edad para ir a estudiar, ¿verdad? Bueno, entonces vamos a ese punto. Si no hay edad para aprender, y todos los días aprende algo nuevo, entonces el fin del programa que hacemos es que usted aprenda. O sea, no venimos a hacer un programa religioso para venir a cumplir porque tenemos ganas. Venimos a traer el conocimiento que usted no sabe para que usted sea liberado de la esclavitud, de andar sufriendo de maldición en maldición, de enfermedad en enfermedad. Fíjese cómo se genera, separados a separados, golpeadores, golpeadores, fumadores, fumadores, jugadores con respecto al juego, al bingo, al casino, igual que el padre, caminaba como el padre, tenía la oreja de la madre, los labios del abuelo, en las uñas del tío. O sea, tenemos parte de los que nos trajeron a este mundo, ¿entiende? Entonces, en nuestro fin es que usted sea libre de la esclavitud, porque no va a tener manera. Si usted va al médico, está bien que vaya. Nadie te cuestiona, nadie te dice que lo dejes de hacer. Esa es tu fe. Es ahí usted deposita su confianza. Sígalo haciéndolo. Pero qué horrible, hermano, es morirse llevando enfermedades y sufrimiento toda tu vida, cuando usted puede ser libre. Y esto no es un cuentito mío, no es algo que yo estudié, es algo que está en cualquier Biblia del mundo, en todos los idiomas. Usted lo va a leer y dice, de tal manera amó Dios al mundo que ha enviado a su Hijo, a Jesús, unigénito,
para que todo aquel que en él crea, porque es por fe esto, porque ahora le voy a explicar, todo aquel que en él crea no se pierda, sino sea libre, salvo de la condena del cual ya venimos arrastrando por los pecados de Adán y de Eva. Ya se lo expliqué a los que me siguen hace unas reuniones atrás. Entonces, ¿cuál es el propósito de esta enseñanza? Es que usted, si quiere seguir sufriendo, hágalo. Pero si usted está escuchando y está padeciendo de la madre igual que usted, me refiero en maldición, enfermedad, de vicio, el abuelo o la abuela igual que usted, el tatarabuelo igual que usted, entonces usted tiene que parar las orejitas y decir, no, ¿por qué yo tengo que llevar la enfermedad de mi viejo? No es justo. Y usted primero que dice, yo no pedí venir al mundo, ¿verdad? Bien, vinieron al mundo a través de tu papá y tu mamá, viniste a este mundo y tenés el regalito en los primeros años de vida que tenés diabetes tipo 1, como he visto yo, chiquitito ahí, con insulina. 2 años, 3 años, lo vi yo. Digo, qué regalito, pobre pibe, ¿no? De estar internada a los 2, 3 años cuando ni siquiera tiene su cerebro desarrollado para entender el por qué ya viene con ese regalo. Y eso que es un premio, una maldición, ¿qué es para usted? Si no lo quiere asumir así como maldición, ¿qué es para usted? Póngale usted el nombre. La ciencia le va a decir y le va a hablar de genes. La Biblia le va a hablar de maldiciones. Entonces, la ciencia y la palabra de Dios, si usted lo junta, dicen lo mismo. Nada más que usted a la ciencia le cree, porque lo ve al doctor, porque le tiene guardapolvo blanco, y a la Biblia no le cree porque la lee, pero no ve nada. Si le estoy diciendo que Jesús murió en la cruz del Calvario, derramó la sangre para perdón de pecado, es precisamente para que usted sea libre por medio de la fe en creer en Él, su obra bendita que hizo sobre este mundo, de cual muchos sí habrán visto la pasión de Cristo, de ver el castigo que tuvo, los látigos que recibió, y ahí dice Isaías 53:4 que fue molido por nuestras rebeliones, y ver los látigos que recibió Jesús por usted y por mí, y ver esa cruz que era tan pesada llevarla, y que se le caían y se la volvían a poner, que se le caía y se la volvían a poner, y encima le pusieron una corona de espina y encima por agua le pusieron vinagre y encima le clavaron una lanza, y todo por usted y por la humanidad. Por eso el que no cree en Cristo tiene ganado el infierno, porque los incrédulos no heredan el reino de los cielos. Por más que seas un buen padre, laburés, un buen vecino, el más famoso, el más inteligente, los incrédulos, escucha bien que te digo, los incrédulos no heredan el reino de los cielos. Por más que cuando te muera diga el último adiós, por más que dice está con Dios, vos crees que está con Dios, tu familia cree que está con Dios, pero los papeles espirituales dicen lo contrario, los incrédulos no heredan el reino de los cielos, igual que los borrachos, los mentirosos, los adultos, los afeminados, los fornicarios. Dios no nos ha dado espíritu de cobardía, sino espíritu de poder, de dominio y espíritu de amor. Es lo que dice la palabra del Señor. Después, si usted lo quiere creer, si usted después se quiere reír y tomarlo como una payasada, queda en usted, pero no diga que se lo dijeron, no diga yo no sabía, porque el día que te mueras te lo van a explicar todo en el tribunal de Cristo, porque la Biblia habla de tribunal de Cristo,
donde en un tribunal, cuando uno es citado en un tribunal, ¿para qué es citado en un tribunal? Para ser juzgado. Bueno, la Biblia dice que vamos a ser juzgados, sea griego, sea judío, sea gentil, sea bueno, sea malo, todo pasaremos por el tribunal de Cristo. Ahora, si usted no lo cree, está todo bien. Está todo bien. Pero siempre viene la advertencia. ¿Vio cómo ahora dice que viene el super niño? Ya hay municipios que tienen topadoras, están limpiando los arroyos, están cortando el pasto. He visto un montón de videos en Zárate, en Florencio Varela. Bueno, ¿sí? Entonces se están preparando, gloria a Dios, que se están preparando para que no llegue a ser una locura. Bueno, esto es lo mismo, la advertencia de nada es gratis en esta vida y que no se puede jugar con las cosas de Dios. Los incrédulos no heredan el reino de los cielos. Entonces, dirán muchos de ustedes, ¿qué tengo que hacer? ¿Qué es lo que tengo que hacer? Yo vengo de una herencia de maldición, por ejemplo, no solo de enfermedades, de la pobreza. Mis viejos fueron pobres, mis abuelos fueron pobres, y mis abuelos vinieron del Chaco pobres, y nosotros estamos pobres, y seguimos pobres, y no podemos salir, y no podemos salir. El alcohol y tomaba como el padre era igual, le pegaba a la madre igual que el padre, y el abuelo era igual. ¿No escuchamos eso nosotros? ¿O yo solo lo escucho? No, todo lo que escuchamos. Mi viejo golpeaba, mi vieja golpeaba. Y todas esas maldiciones que generaban sobre nuestra vida como regalo de que nuestros viejos no hicieron bien las cosas. Mirá, yo como estoy para explicarte, te voy a hablar de algunos textos bíblicos, ¿no? Hay un libro que se llama Lamentaciones, de Jeremías, ¿no? Yo no le tengo que decir a ustedes lo que significa lamentarse de algo. ¿Cuántos están del otro lado que se lamentan por perder un buen trabajo? Uy, qué tonto, qué tonta, cómo perdí este laburo, me llenaron a... Bueno, ¿cuánto perdieron un buen hombre, una buena mujer, un buen trabajo, una buena amistad? ¿Cuánto? Eso se llama lamentaciones. Me lamento haber cambiado el auto, ahora no puedo comprar el otro, no me entrega. Me lamento vender la moto, me lamento haber comprado una moto. O sea, lamento. Bueno, en Lamentaciones, en el capítulo 5 de ese libro, en el versículo 7, allí vamos a encontrar un versículo que dice, nuestros padres pecaron, murieron, y nosotros llevamos el castigo. Nosotros, escuchá, nosotros llevamos el castigo. Lo llevamos. Donde vamos, podemos ir a Italia, a Europa, a Asia, a los Estados Unidos, y llevamos un castigo. O sea, no es que dejás esas enfermedades hereditarias, las dejás porque te fuiste a otro país. No, las llevás. Las llevamos a otro lado. Entonces, el fin es que usted hoy sea libre de esa maldición. ¿Por qué seguir sufriendo de tantas cosas feas que estás atravesando si hoy te estás enterando que Jesucristo puede liberarte? Jesucristo puede hacerte una nueva persona. Jesucristo puede hacer hoy una obra maravillosa en tu vida, porque es por fe, tenés que creerlo. ¿Cómo vas a aborrecer el nombre del Señor, como dice el libro de Deuteronomio que te acabo de decir al principio? No te inclines a dioses ajenos, a estatuas. ¿No ves que tienen ojo y no te ven? A ver esa imagen que tenés en la mesada de tu casa.
esa imagen que tenés en el negocio, que le prendés una vela, que te arrodillás, que le pedís, que te haces la señal de la cruz. ¿No te das cuenta que tienen oído y no te escuchan? Y vos le pedís, hagamos de cuenta que en esta botella sea una estatua de un Dios que vos tengas ahora. Es lo mismo que este plástico, porque hay dioses que tienen la gente que son de plástico, otro de madera, otro de yeso, de fundición. Decime si esto te puede responder. Decime si esa estatua te va a decir, sí, tranquila, esperá, yo voy a hacer una obra maravillosa. En el Salmo 115 dice, tienen ojo y no te ven, tienen oído y no te escuchan, tienen boca y no hablan, tienen nariz y no huele, tienen mano y pie, tienen mano y no toca, y pie no caminan. Y semejantes a ellos, escuchá, son los que fabrican eso y los que confían. Entonces, esa estatua que tantos años te enseñó, ves que es una maldición generacional. Ya, ¿por qué? Porque vos eras chiquitito, ya te hacía la señal de la cruz, pasaba por la iglesia, te hacía la señal de la cruz, pasaba por el cementerio, te hacía la señal de la cruz, pasaba un cortejo fúnebre, te hacía la señal de la cruz. Y encima que te hacía la señal de la cruz invertida, la cruz al revés. Nombre del Padre, el Hijo, el Espíritu Santo, es la cruz invertida. Cortar la relación de mente y corazón, es que uno no lo sabe, porque yo también nací igual que muchos de ustedes, por las tradiciones de mi viejo, de mis abuelos, súper, súper idólatra, súper atados al dolor, la esclavitud, la ignorancia, la sequedad espiritual, el sufrir siempre. Con dinero, trabajo, casa propia, y seguir sufriendo y sufriendo. Y no, todos los días son agonía, todos los días avaricia, todos los días era de ser una vida de infelices. ¿Sabes cuánta gente que no le falta nada y son infelices? ¿Sabes cuántos se casaron por relaciones de los padres? Porque los que vinieron de Europa acá, eso era normal, y son infelices, marido y mujer, con hijos y todo, infelices. Atados a la idolatría, al castigo, a la miseria, a la ignorancia. Que creíamos que comíamos bien y reventábamos como sapo comiendo, todo mezclando comidas. Y decíamos, ay, cómo comíamos. Y reventaba la diabetes a 400, la presión a 19. No sabían comer, no saben comer, no saben hablar, no saben pensar. La ignorancia de prender una palabra en medio de una familia y se armar un lío bárbaro, tirar toda la mesa afuera. Navidades arruinadas, año nuevo, cumpleaños, todo porque uno encendió una pequeña mecha, tocó un tema y explotó todo, falta de sabiduría. Porque la sabiduría oculta, la que Dios te da, es por el temor de Dios. Pero el ser humano no tiene temor de Dios, no le importa nada. Adora lo que no tiene autoridad y poder y sigue esclavo. Y si no, van a tirarse las cartas, van a la bruja, a los brujos, a los hechiceros, a los agoreros, cosas raras. Creen que el yoga los va a liberar porque cierran los ojos y entran en otra dimensión, como si eso te va a abrir una puerta, como si eso te va a traer paz. Algunos me dirán del otro lado, y pero a mí me hace bien, y está bien, que te haga bien no quiere decir que resuelvas cosas. Entonces, ¿cuál es el fin de este mensaje? Que usted abra los ojos, que sea inteligente, que no sea incrédulo. No puedes tomar de la obra de Acató, le pasa,
si todo el mundo anda igual, tus viejos separados, vos separados, tus hijos separados, tus viejos enfermos, vos enfermo, ¿no? No lo tomes como una obra de la casualidad, que todo eso son maldiciones generacionales. La pobreza también, que tus viejos vinieron del corriente allá, del campo, a sufrir y a vivir mal, todo apretado, junto, dependiendo de otro, que siempre me tienen que dar, me tienen que ayudar, y vos igual, viendo la pobreza y te rebelaste, saliste a robar, te pusiste con odio para el que tiene, y le robaba al que tiene, y le rompías todo el que tiene, porque vos no podías tenerlo, y tus hijos igual, y así, y no poder salir de esa atadura de esclavitud, de miseria. Y no hablar de lo que hablamos al principio, de lo peor, que son las maldiciones. Encima las maldiciones se van acortando, ¿eh? Ese es el fin. Aparte de las maldiciones se van acortando. Por eso hay alguien que hoy está delante de ti, se llama Jesucristo, el Hijo de Dios, el que no pecó, el que no profirió maldición de su boca, el que fue hasta la cruz del Calvario, sin pecar, sin decir nada, para cumplir una obra maestra, para romper la enemistad tuya con Dios por medio del pecado. No te podías relacionar con Dios, ni vos ni yo. Por eso dice la palabra de Dios que Jesús rompió la enemistad que había entre Dios y el hombre. Por eso ahora todo lo que pidas en el nombre de Jesús, el Padre te lo va a dar. Pero no en el nombre del gaucho Gil, no del nombre del San Expedito, no del el nombre de la Virgen María, del San Jorge, en el nombre de Jesús. Pero eso no lo escribí yo, no lo puse yo, eso está en la palabra de Dios. Todo lo que pidas en el nombre de Jesús, el Padre os dará. San Juan capítulo 15 dice: yo soy la vid verdadera y ustedes son los pámpanos. La palabra pámpano es la rama. Yo soy el tronco, mi Padre es el labrador, ustedes son la rama, y separado de mí, o sea, si yo corto la rama, separado del tronco, ¿qué pasa? Dígame usted, si usted ahora corta una rama, téngala en su casa una semana y va a ver que está astillada, pues se secó. Por eso el ser humano, al no tener relación con Dios, anda seco, triste, amargado, sin esperanza. Usted lo ve a las personas como casi muertas caminando por la calle, gente joven que se siente muerto, sin esperanza. Y Jesús dijo: ustedes separados de mí, nada pueden hacer. Así que vamos a ir a un corte, ¿no? Para entrar en la etapa final, para hacer una oración final y usted pueda entender en esta tarde a dónde apuntó el mensaje. Precisamente a romper, cortar las maldiciones que estás heredando sin tú haberlas elegido, pero te tocan y no tenés manera de salir. Pero hay uno que es el que rompe las maldiciones, se llama Jesucristo. Así que vamos a ir a un corte mientras vos te quedás pensando.

Bueno, y seguimos con la segunda parte de este mensaje en esta tarde. Le damos gracias a Dios por todo, por darnos sabiduría de poder estar esclareciendo algunos puntos. Te quería presentar al médico Juan Primo Barbosa, que pertenece al Centro Médico de Salud de Urología, acá nomás, en la Avenida La Cera, el 2009-67. Todo lo que es salud masculina está teniendo problemas de salud a los hombres, estamos hablando. Te podés comunicar con el doctor, ¿sí? 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Así que te dejo esta bendición. Bueno, y seguíamos hablando de esto de las maldiciones, ¿no? Tratar de ser libre de las maldiciones generacionales que muchas veces no sabemos por qué sufrimos, por qué padecemos, pero todo tiene una explicación. Te decía en Lamentaciones, ¿viste? Perdón. En Lamentaciones, cuando habíamos dicho, nuestros padres pecaron, murieron, nosotros llevamos el castigo, decíamos también, ¿por qué tengo que llevar yo el castigo a mi viejo? ¿Qué tengo que ver yo? De mi abuelo, que ni lo conocí, ¿qué tengo que ver yo? Pero viste, por la sangre heredamos lo bueno o lo malo. Por la sangre, con un pequeño pinchazo, te dicen todas las cosas en un análisis. Fíjate si tiene poder. No te sacan otra cosa que la sangre. ¿Verdad o no? Entonces, Jesús dice que derramó su sangre bendita, que no pecó. Nosotros sí, venimos del pecado de Adán y Eva, aunque usted no le entre en la cabeza, hay una línea de la cual vinimos, ¿no? No venimos del mono, como dicen algunos médicos, no venimos de un muñequito, venimos de miles y miles para atrás. De allí venimos, transportando la sangre. Dice la Biblia que Adán peca y el pecado de Adán, escuchá, pasó a todos los hombres, por cuanto todos pecaron, todos, incluido vos y yo, y por cuanto todos son destituidos de la gloria de Dios. Entonces, al nacer ya condenado espiritualmente, aunque tenga laburo y seas el más famoso del mundo, ya que naciste condenado, Jesús vino a este mundo, no a que vos lo tengas colgado acá, todavía muerto allí, con las manos levantadas y los pies cruzados, y lo tiene venerándolo muerto, que eso es lo que quiere tu mente, lo que quiere tu enemigo, meterte en tu mente, que estás llevando a Dios y lo besás, a Diosito, dicen algunos, a Diosito, cuando vos lo tenés muerto, y Él está vivo, papá. Porque eso de la cruz fue su muerte, pero luego tuvo 3 días y resucitó al tercer día. Sí que lo sabe o no. Entonces, ¿para qué llevas un trofeo como esperanza de un Cristo muerto cuando Él está vivo? Y Él quiere entrar en tu corazón. Por eso dice que el que cree en su corazón y confiesa con su boca, ese es salvo. Y es por fe. Que si yo lo recibo, lo tengo y lo llevo acá, en mi corazón. Y Él habla conmigo y yo hablo con Él. Pero usted lo sigue llevando en un crucifijo, en un rosario, lo sigue llevando en la billetera de tu cartera, en tu negocio,
y sin embargo, él está vivo. Pero el enemigo, del cual vos adorás por las acciones que llevas, por ejemplo, vos estás peleado con tu madre o tu padre y no le hablás, el enemigo lleva a cabo esa acción, porque la Biblia dice que el que no honra al padre y a la madre es de corta vida, y el que honra al padre y a la madre es de larga vida. Pero el enemigo te hace creer que como tu papá desapareció y te dejó a la buena de Dios con tu mamá chiquitito, vos tenés el derecho de odiarlo y no quererlo ver más en tu vida. Cuando vos, pecador, naciste por la semillita de tu papá, por eso Dios quiere que lo honre, por la semilla de tu papá, vos viniste a este mundo y encima no viniste por elección. Y ahora te das el lujo de enojarte con tu papá, con tu mamá, con tu hermano, con tu hermana, con la vida, con el vecino, con todo, cuando vos no tenés ningún derecho, porque sos un pecador que vivís de regalo de Dios, porque vos podés cruzar la calle ahora que me estás escuchando cuando termino y agarrarte un colectivo sin que vos hiciste nada malo, pero el colectivo estaba borracho el tipo y te aplastó contra el kiosco. No son nada. ¿Viste lo que pasó en Nepal? En un segundo se cayó todo ese monte y fueron todos arrastrados. ¿Viste? La única casa que se salvó con esa familia y el bebé eran creyentes, cristianos. ¿Eh? Todos se preguntan, ¿esa casa cómo pudo soportar la fuerza del agua? Bueno, la pregunta está con su respuesta. El tema es que la pregunta está sin respuesta para los incrédulos, porque todavía andan averiguando qué, por qué. Y no se cayó, no la pudieron derribar. Y ellos, si usted ve bien el video, repáselo, va a ver que estaban tranquilos, sin desesperación, y encima podían ir al lugar más alto, que es el miedo. Cuando usted tiene miedo y se paraliza, busca lugares de correr, y sin embargo no fueron a la terraza, se quedaron ahí en el primer piso. Véalo, para que usted vea que lo que le digo es correcto. Entonces, ¿cuál es el fin de cada mensaje que hacemos? Es abrirte los ojos gratuitamente, no tiene costo, solo tenés que creer. Y no sufras más. En la historia, en la Biblia, había un paralítico 38 años enfermo. ¿Sabes lo que es 38 años enfermo? Y Jesús vio su enfermedad y se le acercó y le preguntó si se quería sanar. ¿Quieres ser sano? Y lo mismo te pregunta hoy el Señor a vos, si querés ser sano. Porque a lo mejor no estás en silla de ruedas, pero estás mentalmente enfermo. La droga, el alcohol, el juego. ¿Quieres o no quieres ser sano? ¿Quieres o no quieres ser libre hoy? ¿O quieres seguir confiando en lo que no te pueden ayudar? ¿Quieres seguir confiando en los bancos, en los prestamistas del barrio, que te cobran el 1500% o no ves televisión? Dios no te va a dar papelitos del cielo ni dólares que te hagan falta, pero sí te va a dar un trabajo, porque Él abre puertas. Él sabe quién te puede bendecir con un trabajo. Pero si vos no lo buscás a Dios, va a ser imposible. La Biblia dice que Él abre las puertas y nadie las cierra. Pero lo que Él cierra, nadie lo abra. ¿O no te pasó a vos que fuiste y entregaste? Sí, entregué acá, entregué acá, entregué allá, y nadie me llama. Bueno, eso se llama puerta cerrada bíblicamente, que nadie te llama, estás esperando que te llama, yo te llamo mañana, no te llama, veo y después te digo, déjamelo pensar, y no te llaman, no te pagan. Eso se llama puerta cerrada. Vos elegís. Yo ya elegí por mí. Vos elegís por vos. ¿Querés seguir esclavo? ¿Querés seguir enfermo? ¿Querés seguir sufriendo? Que no te sale una. ¿Qué más? ¿Viste? ¿Qué más me puede pasar? ¿Estarás hablando de eso ahora? Bueno,
Si te puso Dios para escuchar esto es porque Él quiere hacerse cargo de todo lo que vos sufrís. Pero tenés que creerlo. Yo no lo puedo hacer por vos, lo tenés que hacer vos. Yo no lo puedo hacer porque esto es personal, es individual. Y tenés que creerlo, no hay otra manera. Esto no es una religión evangélica, no, es un estilo de vida diferente. Uno es una persona común que va por la calle común como cualquiera, no se manifiesta con una ropa como los judíos, por ejemplo, que usted lo ve, ya sabe que es judío. No, no, es un estilo de vida diferente. Usted no tiene que practicar ninguna religión si usted cree en Jesucristo o si llegara a ir a una iglesia un día a escuchar la palabra de sanidad y de milagro. No tiene que ser, no tiene que de cambiar de ropa, de manifestarse en forma diferente. No, es un estilo de vida diferente. O sea, usted ya no piensa como piensa este mundo. O sea, es este mundo, ¿cómo piensa? Que nada le importa nada. Che, mirá que tu hermano está enfermo y bueno, que se joda. Y mirá que tu hermana se separó, necesita para los pibes que se arregle. Yo le dije que no se case con él, le dije que con ese drogadicto. O sea, así piensa el mundo. En cambio, cuando uno cambia el corazón, Señor, y comienza a vivir diferente, tiene otro estilo de pensamiento y de vida, ya no tiene esa contestación que acaba de escuchar como ejemplo. No, no pongo la mejilla, soy generoso, porque sé que la bendición y el regalo de la vida que voy a seguir teniendo va a ser de parte de Dios por haber sido generoso, pero no porque mi hermana mañana me lo agradezca. Olvídate, es posible que no. Es posible que no, porque Jesús sanó a 10 y 9 se fueron. Solo uno le dio gracias. O sea, no hay que sorprenderse cuando usted hace obras de bien. No tiene que esperar gratitud de los hombres. No. Igual que cuando usted le da al pobre, dice, el que le da al pobre a Dios le da, Él lo devuelve. El pobre no te puede devolver nada. Por eso es importante conocer, estudiar, escuchar a los que saben más que vos, dejar de sufrir gratuitamente cuando tenés la posibilidad de ser libre. ¿Eh? Para eso venimos de hora y media de viaje acá, para enseñarte estas cosas pequeñas que pueden salvar tu alma, tu vida, serte libre para siempre. ¿Eh? Pero solo vos lo podés hacer. Vuelvo a reiterar, yo no puedo hacerlo. Así que si hoy has entendido el mensaje, me has estado escuchando durante todo el programa, yo te invito allí, si puedes, si estás en tu casa o en la cama, si están manejando, no, porque no vas a cerrar los ojos, pero cerrá tus ojos allí, o si no, no importa. Y si querés tener a Cristo hoy, que rompa esa maldición, no le importa. Y si querés tener a Cristo y que rompa esa maldición, tenés que hacer lo que dice Romanos 10:10. 10.

0: que ver yo. Señor, yo hoy renuncio a esa maldición de enfermedad, de pobreza, de droga, de alcohol, de vivir sufriendo. En el nombre de Jesús, te pido que tenga misericordia de mí, de mis pecados, Señor, que me perdone. Soy un pecador y reconozco, Señor, que nací pecador y necesito tu gracia, tu amor, tu misericordia, porque no aguanto más. Señor, todo me sale mal. Por eso hoy, Señor, cuerpo, alma, mente y espíritu, es exclusividad tuya a partir de ahora, en el nombre de Jesús. Señor, además, perdono a mis enemigos, que les vaya bien, que sean felices. No le tengas en cuenta el daño que me hicieron, porque son ignorantes, no saben y no conocen el amor de Dios. Señor, gracias te damos en este día bendito, en el nombre de Jesús, amén. Bien, ese es confesar con tu boca y creerlo en tu corazón. Dice la Biblia que sos salvo, y esa semillita que entró como un árbol, unos años vas a empezar a dar fruto. Solito vas a dejar de hacer lo malo, no te lo van a tener que decir. Solito vas a empezar a leer la Biblia, no te lo van a tener que decir. Solito vas a buscar una iglesia para escuchar la palabra, no te lo tienen que decir, porque has cambiado, porque vas a tener otra mirada, porque vas a ser generoso, porque vas a poner la mejilla, porque vas a perdonar, porque vas a querer lo mejor sobre los seres humanos, porque viví de regalo y por gracia. Amén. Así que te voy a dejar mi WhatsApp por si querés comunicarte por cualquier motivo de oración. Es el 1559-387988. Tenemos 3 días reuniones, martes, jueves y domingo. Y si querés escucharnos por TikTok, como Jorge Rosario, podés entrar 7:30 más o menos de la noche, martes, jueves y domingo. Hoy, por ejemplo, tenemos reuniones. Si no, por el Facebook, Centro Cristiano para el Mundo, ¿sí? Que el Señor te bendiga, te guardes, nos reencontramos, si el Señor quiere, el próximo jueves. Chau, chau.
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2: Dijiste una frase que me impactó mucho, que es: somos profesionales en lo deportivo, pero amateurs en el pago. ¿Cómo vive económicamente una leona?
3: Arreglándoselas. Creo que lo que está bueno un poco es hablar de mi propia experiencia, ¿no? Porque a veces cuando uno dice las leonas, es como que todas tienen realidades distintas, vienen de familias distintas. Yo particularmente, y sé que muchas, porque esto es algo que es una realidad que vivimos todas, comemos en el cenar al mediodía porque no nos alcanza la beca para pagar dos comidas en el día. Y yo creo que con esto te puedo llegar a decir cómo vivimos nosotras, ¿no? Este año fue un año muy difícil también, porque hubo mucha irregularidad también en pagos, y era 20 y pico del mes y no habíamos cobrado todavía. Si bien, como te decía, Lenar para nosotras es nuestro refugio, porque la realidad es que antes de Lenar no había nada. Creo que hoy en día no está a la altura de lo que demanda el alto rendimiento. Y unas semanas antes de viajar, estábamos comiendo con las chicas y yo hablo con el que está en la parte del comedor, que está hace 25 años en el cenar, y le digo: qué tranquilo que está hoy el cenar, ¿no? Y me dice: está vacío, hace un montón que está vacío. Y eso son deportistas que no están yendo a entrenar. Y son deportistas que dejaron de competir, que dejaron de entrenarse porque tuvieron que salir a laburar, básicamente. Y a mí eso me duele mucho. Y me parece, yo decía, justo me hicieron una entrevista, o sea, hice una entrevista al principio y hablé esto de lo que estás diciendo vos, ¿no? Y enseguida las redes sociales son muy crueles y ya empezaron como: bueno, cuca, no sé qué. Y yo, la próxima entrevista, dije: me parece ridículo que sea algo malo que una deportista esté diciendo que los deportistas están mal, ¿no? Me parece ridículo.
2: No, y aparte, cuando salieron campeonas, toda la política sale a decir: vamos las leonas.
3: Exacto, exacto. Después se cuelgan todos.
2: Claro. Salimos campeones del mundo todos.
3: Obvio, eso es cierto. Porque la realidad es que nosotros representamos a todo el país. Como nosotros representamos a todo el país, también necesitamos de todos los sectores que son responsables del deporte de alto rendimiento, que nos acompañen, ¿no? Si yo hubiese salido a hablar habiendo perdido, me hubiesen dicho que era una excusa, ¿no? Claro. Perdiste, como perdiste, querés más apoyo. Bueno, ahora gané. Y te estoy diciendo que lo estoy haciendo por amor a la camiseta y por nada más. ¿Qué podemos hacer para que esta realidad cambie y más pibas y más pibes puedan llenar el cenar? Y en vez de decir que está tranquilo, digamos: che, acá no se puede estar, porque está lleno de pibas de atletismo, de pibes de volei, no sé, de todos los deportes que hoy en día no están en el cenar porque no, pues, están laburando.
4: Nos hundió en la nostalgia, en la melancolía, este fabuloso jugador argentino, el mejor del mundo todavía. Lo es, ¿eh? Sigue siéndolo. Pero no puede seguir en la selección. Ve que no llega hasta el otro campeonato del mundo, que está un poco vacío, dice él. Y es probable, después de todo lo vivido, 6 campeonatos del mundo, todos los récords imaginables, ¿qué más? Va a seguir jugando por si se da que pueda llegar al gol mil. Una cuestión de amor propio en esa competencia natural que como deportista tiene. Pero nos ha dado tanto, ha sido tan grandioso Messi, que nadie puede decir qué lástima porque tal partido no lo vamos a tener a Messi. Lo seguimos teniendo en los títulos, en la gloria conseguida por el fútbol argentino a través del fabuloso Lionel Messi. Es extraordinario el orgullo, el sentimiento de pertenencia que volvió a generar Messi con la camiseta de la selección.
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6: Ya hemos conversado en otras oportunidades con un docente, cronista, periodista, desempeña varios tipos de opiniones y todos con cierta pericia. En este caso vamos a hablar con Esteban Boxler. ¿Qué tal, Esteban? ¿Cómo te va?
7: ¿Qué tal, Miguel? ¿Todo bien?
6: Y todo bien. Hay una noticia que nos tocó a todos los que amamos el fútbol. Ya hemos hablado que el mundo tiene que saber tu gusto por el buen fútbol. Y en este caso vamos a hablar a alguien que nos toca muy de cerca. Primero, en mi caso, porque pasó por el club de mis amores, Boca Juniors, y segundo, porque pasó por el tuyo, que es el club Independiente. Estamos hablando del loco Carlos Salinas. Una semblanza de este jugador que ha pasado por River, por Chacarita, por Boca, por Argentinos Juniors, de la que vos recuerdes.
7: Sí, yo lo primero que se viene a la cabeza, más allá de que es un tipo que tuvo éxito, fue campeón del mundo con Boca, metió un golazo en la final, en la revancha de la final del Intercontinental en Alemania. Más allá de ese éxito, me parece que no se lo valoró en la medida justa, y tiene que ver también con estos jugadores que nacieron a destiempo, porque era un jugador difícil de clasificar a la hora de armar un equipo. ¿De qué lo ponías al Loco Salinas? Porque el 10 era Mario Sanabria, después cuando vino Independiente el 10 era el Bocha. Lo ponían lo que se llamaba en esa época de 9 mentiroso, que después con el paso del tiempo Guardiola lo bautizó como falso 9, que es jugar retrasado, media punta se le llamaría hoy, pero un jugador que con las características que tenía el Loco, hoy sería un jugador que estaría entre los principales equipos del mundo ganando fortunas, por supuesto, ¿no? Un tipo que el desparpajo que tenía en la vida lo traducía en la cancha, que eso es muy común del jugador argentino. En general el jugador argentino creo que se diferencia del resto del mundo porque juega como vive en líneas generales, ¿sí? Esto también lo podemos ver en los brasileños, que son bastante desfachatados adentro de la cancha, pero que tiene que ver con esa desfachatez que les permite sobrevivir a realidades sociales complejas. Entonces, me parece que lo que tuvo el Loco en su paso por el fútbol era eso. En Independiente jugó poco tiempo. Yo me acuerdo haberlo visto en la semifinal del Nacional 81, un partido en la cancha de River, que jugó, fue de los mejorcitos, pero bueno, no, el partido terminó 0-0, del otro lado estaba Filión, que era casi imposible hacerle un gol, entonces no pasó de ahí. Y lo que dejó Salinas, más allá de lo que dejó adentro de la cancha, era lo que dejaba afuera. Salinas jugaba porque era muy amigo de Bochini de la noche. Que Salinas siempre se sorprendía porque en aquella época los jugadores eran muy de visitar los cabarets y a Salinas le sorprendía que a Bochini le traían té en formato té con taza, porque sabemos que en esa época en los cabarets las chicas fingían tomar whisky y en realidad tomaban té frío, que era para no quedar borrachas, claro, a los 5 minutos. Pero él siempre se sorprendía de eso, que el Bocha lo tenía blanqueado. Yo no tomo alcohol, tráeme un té. Es una cosa muy muy particular.
6: Algo para hacer una semejanza, puedo equivocarme, es lo más probable, pero vamos a decir que el Loco Salinas, para el que no lo vio, tenía esa locurita que tenía Carlos Tevez en saber cuerpear la pelota, pero también tenía marca y no arrugaba nunca.
7: Bueno, eso es fundamental. Era un tipo, también era una época donde, recordemos, no existía VAR, el reglamento era otro. Si vos adentro del área, en un córner, te pegaban una trompada y le decías al árbitro, ¿lo viste? El árbitro te decía, sí, devolvésela, no te voy a cobrar un penal.
6: Eso es verdad, eso es verdad, Esteban, vos que tenés ciertos contactos con cierta gente en el ambiente, eso es verdad, devolvésela, le decía el árbitro.
7: Sí, el árbitro te contestaba de esa manera, era... ¿Cuál es mi problema? Yo me acuerdo una vez un amigo que había debutado como árbitro en un regional y me dijo que arrancó el partido y él levantó la bandera, había debutado como juez de línea, levanta la bandera para avisar, recién arrancado el partido, que el 2 y el 9 se estaban matando a trompada. Y le dice al árbitro, che, se están matando a trompada, y le dice, y déjalo, si después nosotros no tenemos que volver el micro, nuestro problema. Era muy común eso, ¿no? En el fútbol, y justamente los que llevaban la de perder eran los jugadores habilidosos, todo, que siempre aparecía uno que lo defendía, pero el Loco no necesitaba. De hecho, terminó después citándose después de jugar un poco a Chacarita, le estaba jugando en Chacarita,
6: claro,
7: y se citaron con el Chapa Suñé, que fueron con el ruso Rivolsi, fueron en auto a encontrarse y se agarraron a trompadas en la calle después del partido, a la semana, ¿no? Cuando estaban y salieron del entrenamiento y se encontraron a trompearse, y después el Toto Lorenzo, cuando lo lleva a Salinas a Boca, lo juntó y le dice, bueno, ahora todos defienden la misma camiseta y terminaron siendo todos amigos.
6: Dicen que el Chapa dijo, este es el jugador que necesitamos, ¿es así? ¿Vos tenés alguna información? Escuché a un periodista diciendo, Toto, este es el jugador que necesitamos, porque me acuerdo el partido de Salinas contra Boca, que nos recontrabailó, que no sabían cómo pararlo y le pegaban de todos lados y él se la aguantó, se la aguantó y guapió.
7: Sí, no, esa es una de las cosas. A mí una vez, cuando me contó la historia de las trompadas, me decía que los
6: ¿quién
7: jugadores...
6: ¿Quién te lo contó esto? ¿Alguien del fútbol?
7: Claro, el ruso lo que contaba era eso, que ese plantel de Boca tenía mucha ascendencia y que el Toto Lorenzo en eso los escuchaba y prestaba atención. Y jugar en Boca no era tan sencillo. A ver, con ser buen jugador no alcanzaba. Vos tenías que dar un plus desde otro lado. Y Salinas ya estaba hecho, así como Gatti en su momento, que estaba hecho para jugar en Boca. Salinas bajó a un desayuno en la concentración de River con la camiseta de Boca, que había cambiado con un jugador en un clásico. Entonces, que por eso se lo dieron a Chacarita después de eso, porque era insostenible tenerlo dentro del plantel. Y del mismo modo, así como digo que hay jugadores que estaban hechos para Boca porque no solo jugaban bien, sino que tenían un plus, el Loco Salinas era un jugador que no era para River porque tenía ese plus que no se bancaba el hincha y el dirigente de River. Esta cosa, no porque el jugador de River sacara la patita, pues que hay un jugador guapo que yo vi adentro de la cancha, fue Alonso. Alonso era guapo en serio cuando jugaba. Pero al margen de eso, lo que no se bancaba la idiosincrasia de River era que el jugador fuese provocador. Y claro, quizás curándose de lo que les pasó con Carrizo y parando la pelota de pecho, ¿no? Entonces capaz que viene desde allí esa cosa de la idiosincrasia de River de no querer jugadores provocadores.
6: Algo que todos aplicábamos, que lo habíamos visto en él, en Salinas, y que todo el mundo se reía, al contrario, podía ser campeonato, partido amistoso, lo que sea, era que venía la pelota y más o menos a 30, 40 centímetros nuestro cuerpo la tocábamos con la mano y la acomodábamos, y luego nos agarramos la cara. Claro. Que Salinas lo hacía siempre, hasta el referee lo miraba y le hacía tomatito diciendo, ¿qué estás haciendo? Le dice, y toda la hinchada, todo se reía, toda la cancha se reía, porque era era una cosa insostenible, ¿viste? O sea, no le iban a sacar amarilla. ¿Eso lo hizo en Independiente alguna vez? ¿Lo llegaste a ver?
7: Sí, yo me acuerdo justamente en esa semifinal del 81, el arbitraje no fue muy permisivo para Independiente y en un momento se paró como diciendo, loco, pará, dame una, porque le pitaba toda. Lo que pasa, claro, era un jugador que te fue ingenioso, que agarraba de la camiseta, se sabía mover, claro. era muy bicho en eso. Entonces... era difícil, y en ese momento también había complicidad en general con los árbitros, porque entendían que ese mismo tipo que hace ese tipo de cosas se podía tirar la tribuna en contra. Hubo un partido jugando para Independiente, y creo que el árbitro fue Espósito el que lo contó, no me acuerdo si era Espósito o Romero que lo había contado, que el Loco Salinas en un partido jugando para Independiente se le acercaba con los brazos abiertos, gesticulando, y que le decía, sos un fenómeno, qué bien que estás dirigiendo, y que el árbitro pensaba que realmente lo estaba elogiando, y toda la hinchada de Independiente se lo quería comer porque pensaba que el tipo le estaba reclamando permanentemente cosas que eran injustas y que tenía razón porque no le sacaba la tarjeta. Un vivo total, ¿no? Un porque vivo. Le tiró la hinchada en contra y le condicionaba el arbitraje después.
6: Hablando de vivos, alguien que sigue vivo, que para nosotros es inmortal, entonces nos sorprendió y nos dio un cachetazo a los que amamos el fútbol. El retiro de Lionel Messi, con lo que le pasó al padre y todo eso, por ahí aceleró su decisión. ¿Qué opinión, qué opinás? Bueno, de Lionel Messi, decime fracasado y ya nos reímos, nos vamos al corte, pero ¿qué sentiste cuando te enteraste de este retiro de Messi, más allá que todos tenemos la fecha de vencimiento, ¿no?
7: Sí, más que nada fue, es más, yo cuando había renunciado aquella vez que él había dejado la selección, yo lo primero que pensé fue que sea feliz el tipo, porque la verdad se mata dentro de la cancha, no se le dan los resultados que trate de ser feliz en la vida, no tratar de hacernos feliz a todos y con lo que hace dentro de una cancha. Y creo que parte del motor para él, para jugar, era el padre, más allá de que son todos los afectos. Uno muchas veces juega por, sobre todo los jugadores profesionales, no solo para ganar la guita, sino por el reconocimiento de los propios y por ese orgullo. Me acuerdo hace unos cuantos años cuando había ganado Independiente con algunos chicos que eran Rambert y Gustavo López y demás, y me acuerdo que uno de los chicos dijo, lo primero que se me viene a la mente cada vez que entro a la cancha es en qué parte de la cancha está mi vieja. Y me parece que pasa por ese lado, lo de Messi, como que perdí un estímulo para seguir jugando. Yo creo que le sobra para jugar la selección argentina, sino en donde quiera, porque es completamente superdotado, pero creo que pasa por ese lado, por dar un paso al costado, y creo que lo dan en un momento justo, porque no hay ningún hincha que tenga ganas de reclamarle nada, porque sería injusto. Y así como ninguno le reclamamos nada, todos sentimos que estaba en condiciones de seguir jugando y probablemente batir un récord más, jugando el próximo Mundial con 40 y pico de años, con 43 años, pensamos que le daba la nafta de sobra. Y la injusticia de no haber podido salir campeón en este último Mundial, que hay una pelota que le arrancó la cabeza a un español, pero que esa pelota iba al ángulo. Y que cuando esa jugada decís hubiese sido el corolario perfecto, pero por otro lado también la injusticia que vivió durante todo el Mundial, sobre todo después del Mundial de Qatar, a nivel mundial, ¿no? Con esto de que lo atacaban, con que los árbitros lo favorecían. Una cosa que decís, se nota mucho que le pegan después que se fue de jugar en la Liga Española y de ser parte de, claro, del negocio de la Liga Española, y esto de ser sudaca y argentino, como demasiado, es como que también le pasaron la factura de lo que alguna vez decía Cassiari, que nunca dejó de ser rosarino, que siempre tuvo el bolso hecho pensando en volver a su terruño. Creo que los europeos en general y los poderosos no toleran que alguien talentoso o que cualquier persona no considere que sea deseable vivir la vida que ellos disponen que vivamos. Entonces, me parece que fue parte de eso. Y ahora simplemente desearle que disfrute cada día que juega hasta que decida retirarse. Pero a mí me parece, qué sé yo, como un sueño, me encantaría que venga a cumplir con a jugar, aunque sea 5 minutos, un partido oficial para el club del que es hincha.
6: De Newell's Old Boys de Rosario, sí, por supuesto. Un chiste vamos a hacer, no lo tomen en serio ninguno, porque uno es admirador de él, pero ya no se dice más, vamos a hacer, no es apología, es un chiste, si no tengo que ir a un teatro a hacerlo. Vamos a fumarnos un churro, dice, ¿y por qué no nos volamos la cabeza con un Messi? Porque la tranquilidad que tiene este muchacho para vivir su vida, como la vive, es una paz que transmite, que es alucinante, ¿no es cierto? Y bueno, como vos decís, si quiere que sea feliz con lo que él quiere. Vamos a hacer un pequeño corte, ya volvemos, Esteban Bogler, es un pequeño Dale. Corte y ya volvemos.
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0: nació Manuel Molina. Nació en Almagro, en Capital Federal, el 2 de septiembre de 1935, cantor, guitarrista y compositor. 1963 graba su primer tema.
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0: Sangre y razón.

0: 1965 vendrían las giras por el exterior y 5 nuevos discos. En Buenos Aires actuó en los principales teatros. En 1975 se dedica por completo al tango. Durante la última dictadura cívico-militar decidió irse a Europa, se instaló en Francia en 1978. En ese país trabajó en muchas salas. Fue acompañado, entre otros, por Juan José Mussolini y Walter Ríos. Volvió a la Argentina durante la presidencia de Raúl Alfonsín. Grabó más de 200 temas. De sus interpretaciones recordamos...
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pequeña. Horacio Molina se fue de gira en la ciudad de Buenos Aires el 11 de septiembre del 2018.

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0: 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Continuamos conversando con el docente y periodista de muchos rubros, pero periodista se le puede decir, porque opina de cualquier cosa, de fútbol, de deportes, y vamos a cambiar de pelota por la número 5, por la chiquitita, esa satisfacción que hemos tenido al ver la triple corona de las leonas. Estas son leonas, no gatitos mimosos, de hockey. Y unas expresiones que tuvo esta chica, hay algunas que están bastante ubicaditas. Vicky Granato, que estuvo en el programa Gelatina ahí con Rosenblatt, que con Pedro Rosenblatt, ahí conversando, y algo pasamos sobre que no tienen lo que tienen que tener, y dice, somos de nivel, alto nivel, pero vivimos como amateur porque no les llega, y todo el desfinanciamiento que tiene el deporte argentino.
1: Sí, una locura, porque si hay algo que tiene para enorgullecernos el deporte argentino, vos juntás a tres o cuatro argentinos, no importa competencia de que sea, juntás un par de argentinos.
0: Perdóname que se corte un cachito. ¿Qué me dijiste? Juntás un par de argentinos ahí.
1: Sí, cualquier competencia donde juntas un par de argentinos que sea para jugar en equipo, y enseguida son competitivos, quieren ganar, pero son solidarios, y el secreto del éxito está no solo en el talento individual que cada uno pueda llevar, sino en la conformación de grupos, que es muy de nuestra idiosincrasia y de nuestra forma de vida. Las leonas son un ejemplo de eso, pero lo que hay que hacer es darles el apoyo mínimo con la guita. El que hizo un muy buen laburo en la Federación Argentina de Hockey fue siempre Aníbal Fernández, que fue demonizado inclusive por alguna formación anterior de las leonas, que no querían saber nada con tener vínculo con Aníbal. Es más, creo que Aníbal no les cae simpático, cosa que me parece bien, que no les caiga simpático, porque siempre el jefe se tiene que generar cierto resquemor. Pero al margen de ese buen laburo de Aníbal Fernández, me parece que las leonas son un orgullo y que deberían recibir mucho, mucho apoyo, porque el hockey en nuestro país es amateur. Darles la posibilidad. Hay trabajo también, estaba pensando en las Lobas, que es un grupo de jugadoras de hockey que en realidad es una agrupación que trabaja en cárceles de mujeres, como usando el deporte como institución social, y que realmente funciona muy bien. Entonces, que
0: como hicieron con rugby con masculino, ¿no? ¿Cómo? Claro, los espartanos. Qué buena idea, qué bien, no lo sabía eso, nadie le va, sí, no está.
1: Sí, y lo bueno es que ahí el hockey se le acerca a las clases más bajas, porque desgraciadamente no es solo patrimonio de nuestro país, ¿no? En la mayoría de los países, la gente que va presa, no, si bien uno puede decir, sí, cometieron delitos, está bien, pero lo que van presos son los delincuentes pobres, no los delincuentes de ISA. Y el hockey en Argentina, sobre todo el femenino, está más ligado a la media alta, y sí, clase media alta, ni siquiera clase alta. Porque se juega, que es el deporte que juegan las chicas en los colegios privados. Que es una buena medida, que ahí es que en un montón de jugadoras. Pero el Estado se tiene que involucrar, porque yo no creo que solamente una chica de clase media juegue bien entrenando. Si vos le das posibilidades a chicas con menos recursos, vas a tener más jugadores para sacar. Y sobre todo, cuando tomás el deporte, inicias el deporte.
0: Espera, vos te estás moviendo, Esteban.
1: No, no, estoy adentro de casa, lo que pasa que es complicada la conectividad adentro de mi casa.
2: Bueno, claro, eso que decís es cierto, es el deporte, pero que cómo contagia en todas las clases sociales y cómo uno, lo mismo ha pasado con tenis cuando teníamos a Guillermo Vilas,
1: Ávila.
2: que despertó tanto y que todavía está entre los máximos ganadores de torneos, más de 60 torneos, una bestialidad. Algunos que de los últimos tiempos nuestros, que los teníamos los top 10, tenían 3 o 4 torneos. Vilas tenía 60. Bueno, un tema que nos preocupa siempre lo que es el deporte amateur y sobre todo que representa a nuestro país. Hay un aniversario que se cumplió ayer, el 2 de septiembre del 2003, por iniciativa del presidente en ese momento, Néstor Kirchner, se produce la derogación del punto final, obediencia debida y todo eso. Una reflexión sobre esta medida y qué significó en nuestra historia. El presidente, yo siempre le digo así a los que fueron, también puedo agregar mandato cumplido, y sí que lo cumplió con el pueblo, Néstor Kirchner.
1: Mira, el final de las leyes de impunidad para mí fue un salto en cuanto a lo que somos como sociedad. Fue ponernos por encima de la mediocridad y sobre todo, a ver, Argentina, después de la dictadura, de la última dictadura militar, fue el primer país que juzgó a sus propios opresores, porque lo que pasó con el juicio a los jerarcas nazis, fue con el ejército vencedor, no el ejército propio o la nacionalidad propia de los genocidas. Y esto fue un
2: Claro,
1: punto de
2: se le aplicó
1: inflexión.
2: el ejército vencedor al ejército vencido, ¿no? Del país.
1: Exactamente. En el caso nuestro, los que están a junta fueron una medida muy importante. Bueno, Alfonsín, por falta, a ver, falta de relación de fuerzas que se habla, etcétera, etcétera. Yo creo que, ya se me va alguien seguramente, pero era innegable que era radical. Ser radical siempre tiene eso que no le permite tomar el toro por las astas y ir a fondo. Después lo que hizo Néstor y Cristina con la
2: Sería
1: derogación
2: un
1: de la ley de...
2: radical no radical, ¿no es cierto?
1: Claro, exactamente. Y lo que hizo Néstor en aquel momento, lo que hizo después Cristina en continuar con los juicios y con la recuperación de los nietos, me parece que es ejemplo a nivel mundial y deberíamos estar orgullosos todos. Y a mí lo que me duele cuando se habla de derechos humanos, que se identifique solamente al peronismo con la defensa de los derechos humanos, porque quiere decir que hay una deuda muy importante en la sociedad. No debería considerarse que reivindicar a las madres de Plaza de Mayo sea de izquierda. Las madres de Plaza de Mayo son de todos. Entonces
2: Exacto.
1: debemos reivindicarlas todas. Repudiar las leyes de impunidad contra los genocidas me parece que debería ser de todo el pueblo argentino, inclusive de los que piensan económicamente de manera cercana a Martínez de Hoz. Pero sí plantear esto, que la impunidad no puede ser lo que garantice que queden libres siempre los que defienden el sistema económico del statu quo. Y me preocupa lo que pueda pasar, hablando de impunidad, con el nombramiento de los jueces, que el peronismo en eso fue cómplice en este momento, porque es garantizarle al grupo de hermanitos y costos que nos gobiernan y a todo el séquito que lo acompañan la impunidad a futuro. Me parece que una sociedad que garantice impunidad es una sociedad que no tiene posibilidades de realizarse y de tener justicia social, que es lo que siempre aspiramos los que votamos en cierto sentido.
2: En cierto sentido, hay un aniversario que se cumplió el 31 de agosto de 1986, se fundaba lo que es el SUTEBA, el Sindicato Único de Trabajadores de la Educación de la provincia de Buenos Aires. conocedor de las luchas docentes y además de ciertos referentes que aplican a lo que es el sindicato de la provincia de Buenos Aires, una reflexión sobre lo que es el sindicalismo docente y en especial el SUTEBA, que acaba de cumplir 40 años.
1: Bueno, cuando uno habla de sindicalismo, volvemos a lo mismo, esto de lo que pasa a nivel social, ¿no? Lo que la gente recibe y queda como cosa, como verdad revelada. Yo estoy en contra en este momento, sino que no me siento representado por la mayoría de los dirigentes gremiales. Yo creo que como trabajador el sindicalismo es lo que más me representa. Es decir, la organización gremial de los trabajadores es inherente al crecimiento posible que tenemos quienes laburamos. Solamente agrupándonos y sindicalizándonos tenemos más fuerza para luchar, para obtener conquistas sociales que mejoren nuestra vida. En ese sentido, el SUTEBA, yo me acuerdo que había hecho la carpa blanca en la época del neoliberalismo de Carlos Saúl, hicieron la huelga de hambre, que en realidad fue un ayuno, y durante un montón de tiempo se la bancaron.
2: 1.003 días, Esteban.
1: Claro, 3 años ahí bancándola, es mucho. Entonces, cuando alguien critica, yo me enojo mucho cuando se lo critica a Baradel. Me parece que es dejar que un tipo que está cómodamente sentado en un sillón y recibe sobres, que después blanquea ese dinero cuando el gobierno de turno le permite hacer un blanqueo, se siente y diga que los sindicalistas son todos chorros, momentito.
2: Perdón, ahí se cortó, Esteban. Esteban, dijiste que son todos chorros, ahí se cortó. ¿Qué dijiste? Ahí justo se cortó, decime.
1: No, que siempre está esta cosa de decir que los sindicatos, los sindicalistas docentes son todos chorros, que lo único que buscan es beneficio propio y que no les importan los alumnos. Bueno, al gobierno no le importan los alumnos, no se baja presupuesto para educación, y los docentes muchas veces, no solo, y el SUTEBA los agrupa en Provincia de Buenos Aires, que es la zona donde más se nota esto, no solamente se tienen que dedicar a transmitir conocimiento enciclopedista, sino que además muchas veces son los que tienen que contener a los chicos por situaciones externas que están viviendo, tienen que ser los que contienen a los pibes que son víctimas de las políticas que los están excluyendo a ellos y a sus padres. Entonces, empezar a valorizar eso, porque siempre el discurso es muy fácil, al peronismo siempre se lo acusó de que busca generar ignorantes para que los voten, pero sin embargo el peronismo siempre es el que pone plata en educación, y SUTEBA como sindicato representativo de los docentes, me parece un sindicato que cumple con todo esto, y acá sí, no conozco sindicalista de SUTEBA que sea millonario. No, esto también hay que marcarlo bien, porque no es lo mismo que algún otro sindicalista por ahí que tiene criadero de caballo de carrera mientras representa a trabajadores del Estado.
2: Hay una estigmatización, hay un ninguneo, hay desprestigiar a ciertas cosas para desmoralizar, esto ya lo sabemos. Y ahora sí, la última pregunta, y muchísimas gracias por todo lo que dijiste de nuestros jugadores Carlos Salinas, Lionel Messi, las Leonas, y todo lo que hiciste, la referencia de Néstor Kirchner y la derogación del punto final y la obediencia de vida y todo eso, y del SUTEBA, acá viene la parte más difícil. La parte en que vos tenés que decir por qué, porque siendo como sos, tan leído, acá podés atacar. Y siendo tan democrático y republicano, sos el rey de copas. ¿Por qué? ¿Cómo es que defendés esa monarquía?
1: Y en realidad porque el fútbol no empezó cuando empezó el negocio, el fútbol viene desde antes. Independiente, cuando ganó la mayoría de las Copas Libertadores, sobre todo las de la década del 70, jugaba contra seleccionados nacionales. La Libertadores se jugaba contra los campeones de cada país. Y eran batallas, era muy difícil ir a ganar de visitante en los distintos lugares. Independiente le ganó creo que del Sporting Cristal de Perú, que era la selección de Perú que dejó eliminada a Argentina del Mundial del 70, claro. Que salió, perdón, del 70, sí, que salió 70. Tercero en el Mundial, salió cuarto en el Mundial del 74, era un equipo fantástico, y también lo mismo pasó con los chilenos. Independiente jugó contra equipos que eran impresionantes, goleó al Santos de Pelé, ¿no? No es cualquier cosa el derrotero, y le cayó la maldición de haberle ganado a Gremio en el 84, porque la mayoría de los equipos que le ganaron a Gremio y salieron campeones después no repitieron, hubo muy pocos casos. Bueno, River le pasó que la última copa que ganó también había eliminado a Gremio en semifinales, a Boca le pasó también que había eliminado a Gremio y después salió campeón en el 2007. Al margen de esa maldición, yo creo que Independiente es rey de copas porque no perdió ninguna. Perdió solamente una final continental por penales, que fue contra Boca en la Supercopa del 89. Después, final, y eso me parece que marca algo. Y desgraciadamente hoy tenemos, desde hace unos cuantos años, dirigentes que replican lo que hacen en todos lados, que van con el discurso de la modernización, de jerarquizar, etcétera, etcétera, y terminan haciendo negocios para ellos, porque además, si hay algo que tiene la derecha, es que no tienen escrúpulos en nada, ni siquiera quieren al club. Entonces se afanan hasta los bebederos de la plaza de juego de los chicos. Independiente para mí sigue siendo el rey de copas por eso, porque si bien hace mucho que no juega la Copa Libertadores, sigue siendo el más ganador, y fundamentalmente es el sentimiento que tenemos la mayoría de los hinchas, sobre todo que algún rey lo vimos levantar una copa.
2: Escúchame, está bien, y ahora era todo un chiste y él lo toma así porque nos conocemos hace mucho tiempo. Independiente, que siempre fue un baluarte con otros clubes grandes, para mí son grandes social y deportivamente hablando, como es Vélez Arfiel, como es Ferro y como es Independiente, tres clubes que le dieron una importancia notable a lo que significa la inserción en los barrios, que vos que estás viviendo por ahí cerca, una pequeña reflexión sobre lo que significa un club de barrio y en este caso el Rojo de Avellaneda.
1: Bueno, los clubes de barrio siguen con esta impronta. Acá en Avellaneda, además de los clubes de barrio que tenemos, está Doc Sur, está San Telmo, inclusive Temiano Arenas tiene algunas actividades para la comunidad, están Arsenal, al margen de los clubes que laburan muy bien los conocidos eso de fútbol, hay infinidad de pequeños clubes que acercan a la comunidad donde el tipo del buffet conoce a cada uno de los chicos que va a jugar, aunque nunca le hayan comprado ni una Coca-Cola, que conocen a la familia, que le dan ese sentido de pertenencia. Y además en Avellaneda también está el Polideportivo Gatica,
2: claro.
1: que es un lujo, ¿no? Que tiene que ver con la forma que concibió el intendente Ferraresi en su momento, ahora reemplazado por Magdalena Sierra, y ahora reemplazado por Magdalena Sierra, y lo concibió de esta manera, que el deporte

0: fútbol, sino que les hace conocer al compañero con el que después van y toman un mate cocido.
1: Qué linda reflexión para terminar en el corazón latiendo el club con Esteban Bosler, docente, periodista, un amigo de acá de Villurquiza que a veces nos salva y otras veces también. Un fuerte abrazo, Esteban.
0: Abrazo grande, Miguel.
1: Chao. Chao, chao.
2: Esta es la historia de un león que está en el zoológico, que le escribe una carta a un hermano suyo, un león que está viajando en un circo. Entonces es carta de un león a otro. Perdona si te digo.

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1: Un programa lleno de homenajes, un homenaje a este gran jugador de fútbol que nos dejó hace unos días, Carlos el Loco Salinas. El retiro de Lionel Messi de la selección de fútbol lo tenemos siempre presente, no por su calidad de jugador, que es indiscutible, sino por todo lo que se brindó por la celeste y blanca. Hablamos también, y se escuchó ahí, una charla que mantuvo en Gelatina Rosenblatt con Vicky Granato, del seleccionado de hockey femenino, las Leonas, triple corona. Hablamos también de la derogación que se cumplió ayer del 2 de septiembre del 2003, del punto final y la obediencia debida, merced a una iniciativa por el entonces presidente de la nación, Néstor Carlos Kirchner, que luego continuó Cristina Fernández con la restitución de los nietos apropiados a sus familias de origen. También los 40 años del SUTEBA, un sindicato que viene trabajando en la provincia de Buenos Aires, que ha tenido secretarios generales como Mari Sánchez, Hugo Yasky, Estela Maldonado, Roberto Baradelli, en la actualidad su secretaria general María Laura Torrey, y por supuesto el corazón mirando al sur que tiene el entrevistado que participó Esteban Boxler, hablándonos de su club Independiente. Todos estos temas los tratamos con él, y luego por supuesto nuestros homenajes que siempre nos gustan a personalidades de diferentes lugares. En este caso utilizamos la música y recordábamos a Miguel Zavaleta en la voz de Hilda Lizarazu, Extraño Ser, un tema de mucha actualidad, como es de las personas con capacidades diferentes. Y luego recordábamos a La Vida y sus grabaciones de este intérprete sutil como era Horacio Molina. Y cerrando, a Chico Novarro, que vamos a recordarlo mañana en nuestra tarde para la diaria, un compositor, autor, intérprete, un músico de primer nivel, Chico Novarro, hablando con la Lomir en Encuentro en el Estudio. Un fuerte abrazo para todos y hasta el próximo jueves a las 17.

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0: hizo millonaria la familia Macri.
1: 1982.
0: Estatización de la deuda privada del grupo Macri por parte de Domingo Cavallo durante la dictadura militar.
1: 1989.
0: Contrato entre Mauricio Macri y Juan Carlos Rousselot para la construcción de las cloacas de Morón.
1: 1991.
0: Contrabando de autos de la empresa Sebel, presidida por el señor Mauricio Macri.
1: 1991.
0: El escándalo de Manlíbar.
1: 1995.
0: 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La fuga de capital de las empresas Sideco, Sogma, Sogma Americana, Correo Argentino, todas del grupo Macri por más de 50 millones de dólares.
1: 2016-17.
0: Y tenemos los Panama Papers, el Correo Argentino, Avianca, Autopistas del Sol, Odebrecht. Esa famosa riqueza del grupo Macri no se hizo ahorrando monedas en una alcancía.
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3: Persuasión, disuasión, prevención, punitivismo, represión. Seguridad pública, seguridad ciudadana, fuerzas de seguridad, accionar policial, control ciudadano. ¿Quién controla a los que controlan? ¿A quién juzga la justicia? ¿Quién decide qué es lo que se permite y lo que se sanciona? El problema es complejo y la gran mayoría de la población no participa del debate. No participa por dos razones fundamentales. Una es la urgencia cotidiana de vivir y sobrevivir. La otra es que el poder real, el que en nuestra sociedad fija las pautas, nunca quiere ser cuestionado. En definitiva, todos los conceptos involucrados en la discusión son la sofisticación que el desarrollo de las sociedades fue produciendo a lo largo del tiempo. Y cada uno de ellos tiene dinámica propia e interpretación cambiante. Lo que hoy está prohibido, hasta ayer estaba permitido, y viceversa. Las formas de producción y las bondades o mezquindades de la tierra, en la tierra que se habita, también condicionan la flexibilidad de las normas de convivencia entre los seres humanos. Y en base a esas premisas, es la política la que determina el modelo que se pretende. Aquí está el debate real. ¿Quiénes deben participar del diseño de la sociedad que deseamos? En principio, y a grandes rasgos, las opciones son dos: un modelo de mayorías solidario y participativo, o un modelo para minorías de gran acumulación que fijen las pautas de comportamiento del resto de la sociedad. Vayamos por definiciones más precisas con nuestra invitada de hoy. Y nuestra invitada de hoy es Sabrina Frederick. ¿Cómo estás, Sabrina? Para quien no sabe, es doctora en antropología. La licenciatura la hizo en la UBA y el doctorado en la Universidad de Utrecht, que no se pronuncia así, se dice Utrecht, ¿no? En los Países Bajos. Es profesora de la Universidad de Quilmes, investigadora del CONICET. Coordina el grupo de estudios sobre policías y fuerzas de seguridad del Instituto de Desarrollo Económico y Social, IDES. Es directora del proyecto, creo que todavía lo sos, ¿no?, de Estado y Seguridad Pública,
4: Ya no.
5: Ya se terminó.
3: Sí. Ya se terminó el proyecto. Terminó. O lo terminaron, seguramente.
5: No, terminó antes de este gobierno.
3: Ajá, bien. Fue subsecretaria de formación del Ministerio de Defensa de la Nación entre 2009 y 2011 uh-huh. y fue ministra de Seguridad entre 2019 y 2021, ¿no? Uh-huh. Bueno, bienvenida nuevamente y es un debate interesante, ¿no? Uh-huh. ¿Cómo manejamos la cuestión del control ciudadano, la convivencia, las normas y dónde están los límites de la punición? Ahora está de moda el análisis del control poblacional, estas cosas que parecen más un abuso de autoridad que un control disuasivo, ¿no? Es decir, infundir miedo. Toda esta cosa de la seguridad tiene un elemento de disciplinamiento, me parece, ¿no? ¿Cómo lo ves?
5: Sí, me parece interesante cómo planteaste vos la cuestión, ¿no? Hablando de la convivencia. Finalmente, la seguridad debería ser una herramienta política para mejorar la convivencia entre personas diferentes, entre sectores, en sociedades desiguales como la que es la nuestra desde hace mucho tiempo, pero empeorando, ¿no?
3: Acércate un poquito más al micrófono para que se te escuche.
5: Empeorando uh-huh. gradualmente. Entonces, creo que poner la palabra convivencia en el lugar de la seguridad o darle ese sentido me parece una forma de abordarla distinta, ¿no? Al modo en que se viene imponiendo. Como vos decís, la seguridad se usa para muchas cosas. Se usa para atemorizar, se usa para atemorizar y no ofrecer soluciones que efectivamente estén al alcance de solucionar los problemas a la gente. Se usa para nunca dirimir diferencias políticas, no para dirimirlas, sino para nunca dirimirlas. No se usa en un sentido instrumental, que sería el modo mediante el cual uno podría acercarle soluciones de distinto nivel, porque no es lo mismo la realidad de los sectores populares, que sabemos que son los más afectados por la inseguridad, por robos, violencias, falta de acceso a la justicia.
3: Es algo, lo que estás hablando es muy interesante, porque es algo que yo he traído a estos micrófonos reiteradamente, que es que la delincuencia Sí, vamos a decir la delincuencia. ¿A quién más afecta? Es a los pobres. Y nosotros cuando hablo del campo nacional y popular, digamos, el progresismo, que todavía no sé qué es, pero bueno, digamos que es una definición. Nunca nos atrevimos por ese prurito a ser represores, creo yo. Nunca nos atrevimos a enarbolar una política de custodia del bien común orientada hacia la gente que más sufre, que son los pobres. ¿Sí?
5: Sí, yo te diría que hay una diferencia entre el discurso y lo que efectivamente han hecho los gobiernos que han sido identificados o reconocidos como progresistas, porque efectivamente la política de seguridad ha sido mayoritariamente represiva en Argentina, y un dato claro para ver que eso ha sido así es el incremento de la población carcelaria. Uh-huh. En Argentina, desde el 2012 en adelante, la población carcelaria se duplicó, no se duplicó la población.
3: ¿Y el corte social de esa población carcelaria?
5: Los presos son varones, cada vez hay más mujeres por la ley de drogas, pero son mayoritariamente varones, jóvenes, pobres. Uh-huh. Entonces, evidentemente, la política de seguridad ha sido un instrumento alternativo, para llamarlo de alguna manera, para disciplinar, como bien decías, a los excluidos, ¿no? A la población excluida.
3: Una y para población... contener la queja también, ¿no? De algún modo.
5: Sí, porque es además, como en los sectores populares conviven personas que son trabajadoras con personas que no son trabajadoras, los trabajadores reclaman por el derecho a la seguridad, cosa que es muy justo que lo hagan. Y bueno, eso significa muchas veces hasta la paradoja, ayer hablaba con una amiga, la paradoja de que madres, padres con hijos que tienen conflictos con la ley penal, o sea que han delinquido, piden la baja de edad de punibilidad, teniendo a sus hijos presos. Entonces, y eso yo creo que esa contradicción que atraviesa la gente más humilde, Es un poco consecuencia de las dificultades que hemos tenido los gobiernos de centro-izquierda, para llamarlo de alguna manera, para eludir la palabra progresista.
3: Qué difícil que es.
5: Atender ciertos problemas, ¿no? Uh-huh. Se han atendido muchos. No es lo mismo, obviamente, el periodo kirchnerista del 2004,
3: bueno,
5: 2005,
3: ahí
5: 2012.
3: Iba a recordar algo interesante cuando que se decidió que la policía no vaya a las manifestaciones con armas. ¿Sí?
5: Claro, algo
3: eso
5: que...
3: Eso fue una cosa muy simbólica.
5: Fue una decisión de Néstor Kirchner en el 2003-2004, cuando teníamos todo el conflicto de la crisis del 2001 todavía en las calles. Y luego la ministra Daniel Lagarre, la primera ministra de Seguridad de la Nación, lo convierte en un protocolo escrito que es el que está vigente hasta diciembre del 2023, cuando Bullrich lo deroga. Uh-huh. Eso ha tenido un impacto grande que a veces cuesta verlo, pero la verdad es que las fuerzas policiales federales de seguridad que nosotros tenemos hoy son fuerzas que se han nutrido de personas que han crecido en democracia, y que se han formado, se han entrenado con esos protocolos y muchos otros.
3: Pero hay una herencia, yo siempre lo digo, que hay una herencia de militarización de las fuerzas policiales que quedó de la época de la dictadura y no de la última solamente porque había empezado a lo mejor con Onganía.
5: Sí,
3: sobre
5: pero yo te
3: todo,
5: puedo
3: ¿no?
5: asegurar que si vos comparás nuestras fuerzas de seguridad con cualquier fuerza de seguridad de cualquier país de América Latina, las nuestras... tienen un ejercicio de la fuerza con muchísimo mayor control que el que vos ves en otras policías. De hecho, la letalidad de nuestras fuerzas, que igual habría que seguir bajándola, es la más baja. Es la más baja de la región. Entonces, yo no estoy tan de acuerdo con esa idea. Yo creo que el recurso a la disciplina militar, al uso de la fuerza, está ligado al hecho de que son el instrumento del Estado, mediante el cual el Estado ejerce la fuerza. Y la verdad es que se ha ganado muchísimo. Te digo, si vos ves hoy, si vos comparás la represión del 2001 con lo que está pasando hoy, que es inédito, porque nunca las fuerzas de seguridad federales se desplegaron en la cantidad y en la frecuencia que las desplegó este gobierno en los últimos 2 años y medio, y lo que te das cuenta es que el entrenamiento que ellos tienen no lo tenían en el 2001. Y lo que hacen, a pesar que genera daño, porque las órdenes son delirantes, ¿no? Reprimir jubilados, discapacitados, estudiantes, periodistas, todo eso no es democrático. La orden no es democrática. Y ellos hacen con lo que tienen lo que pueden. Inclusive porque las órdenes de Bullrich y de Milei mueven a personal que no está ni siquiera capacitado, o sea, que no forma parte de las unidades de antidisturbios.
3: ¿Pudiste mirar o observar o tener alguna información? Por ejemplo, hay un gendarme que está procesado por el caso Grillo. Uh-huh. Entonces digo, bueno, pará, los tipos tienen que saber que se exponen a la, digo, rigurosidad... Pero no es cierto, la rigurosidad de la justicia. Digo que no es cierto porque en general no la justicia también es otro factor que tiene que ver. Ahora vamos a tratar de atarlo a todo vos hablaste de la educación, de la democracia. Bueno, voy a hacer una observación al respecto de eso. Pero digo, los tipos se exponen a este tipo de cosas, ¿no? Es decir, que la justicia los procese. ¿Hay algún tipo de movimiento dentro de las fuerzas de seguridad que vos sepas, que hayas escuchado por tus contactos, por tu historia, que se nieguen a hacer lo que está haciendo, las órdenes que están recibiendo Monteoliva, por ejemplo?
5: Mirá, yo te diría que si vos ves los despliegues, hay muchos que hacen lo que hay que hacer, que es contener y no tirar una granada de gas lacrimógeno contra todo protocolo, ¿no? Contra todo protocolo. Está el que empuja a la mujer de 80 años, el que le tira gas pimienta a 50 centímetros a una nena, pero hay un montón que no lo hacen. Están los que disparan con las armas y van a cazar gente, y están los que no lo hacen. Uh-huh. Y hay, yo conozco personal policial que critica los procedimientos, personal policial que fue parte de la DOUCAT, que fue la División de Orden Urbano que crea Néstor en el 2003-2004, yo conocí el entrenamiento en el 2011 cuando Garré era ministra. Nosotros hicimos todo un trabajo de relevamiento de cómo se entrenaban y se formaban las fuerzas federales entre el 2011 y el 2014, y la verdad es que lo que nosotros veíamos era que había un aprendizaje y un entrenamiento continuo del personal, porque estaban en apresto todos los días, si no se los desplegaban atrás de la casa de gobierno de Rosada, estaban haciendo entrenamiento, y todo el entrenamiento era aguantar puteadas, escupitajos, piedrazos. Ese era el entrenamiento, y uh-huh. eso era lo que tenían que... Entonces, vos tenés a la gente formada en ese esquema. Esa división se partió con el traspaso de la Policía Federal a la ciudad. O sea, todo degeneró. Pero la gendarmería también. También. Entonces,
3: ahora ya nombraste a la Policía de la Ciudad y vuelve a mi memoria las imágenes que estamos viendo últimamente de represión a los que venden palta, sí. Es decir, tráfico de palta.
5: Una vergüenza.
3: Es vergonzoso, en realidad, ahí sí. También. Pero bueno, a ver, acepto tu mirada de... Es la cabeza y no, a lo mejor, no la tropa, entre comillas,
5: no,
3: lo digo,
5: son las,
3: ¿no?
5: Sin duda.
3: Pero también tengo, como experiencia política sí. de los años 70, digo, bueno, hay también una cosa de mirarlos y ver que se desembocan en la represión. A lo mejor es una idea, es algo que quedó en mi memoria por las características de los años 70.
5: Sí, no, y lo entiendo. Yo creo que justamente es esa memoria de mi montón de funcionarios, y yo tenía, en 1975 tenía 10 años, pero bueno, fui parte de una familia también que sufrió cierta persecución y todo lo demás. Tenemos eso obviamente presente, y porque tenemos eso, porque tuvimos eso, se trabajó mucho para que hoy, ya te digo, hay otras generaciones que entraron, que no son las generaciones de la Argentina de los años 70, donde vos tenías también a la guerrilla militarizada, no eran solo los militares, tenías, lo militar tenía otra dimensión y otro sentido que se fue abandonando en la sociedad argentina porque nos democratizamos. Entonces, yo creo que hay que creer en eso y hay que... dejar de pensar, o sea, por supuesto hay que seguir entrenando, en el caso de que volvamos de gobierno, ojalá que eso ocurra, nosotros o quien, algo que sea infinitamente mejor que esto, hay que seguir en ese camino, porque ese camino evidentemente da sus frutos, y hay que verlo, y yo insisto mucho con esto, porque yo conduje a la Fuerza Federal de Seguridad 2 años en la pandemia. Uh-huh. En la pandemia, o sea, yo tenía todo el personal que no estaba licenciado, teníamos un 20% con comorbilidades licenciado, en la calle controlando la circulación. No tuvimos un solo incidente. Uh-huh. Tuvimos, al revés, un asesinato de un prefecto en un control de Puerto Deseado, un loco, tipo que venía en moto y lo mató, uh-huh. sin mediar palabra. Y después tuvimos una reyerta en la villa en La Cava, donde la gendarmería tiene el patrullaje, y otra en la 1114, pero digo...
3: Sí, hechos muy puntuales y
5: hechos
3: muy
5: escasos.
3: Hechos
5: muy puntuales y muy
3: escasos.
5: Sí, y sí. Eso no fue magia.
3: Ahora,
5: eso no es magia.
3: Cuando
5: ¿eh?
3: Vos hablas de educación, me viene a la cabeza algo que ya también repetí hasta el cansancio acá, porque me parece que es una asignatura pendiente de la sociedad argentina, que es la educación en sí mismo, no solamente de las fuerzas de seguridad. Y hago mención a una reflexión que hace Alejandro Horowitz, que dice, mira... tenemos un problema porque la clase dirigente hoy ronda más o menos entre los 40 y 50 años uh-huh. y es la educada después de la
5: dictadura.
3: Con la llegada de la democracia. Dice, hay un problema acá. Tenemos un problema básico en la educación que hace agua. Y por eso tenemos las respuestas que tenemos de la sociedad, donde no es por el problema de rivalidad política, sino por elecciones que parecen absolutamente alocadas, como decir, está bien que me cobren más porque pagábamos poco, es decir, no existe en el mundo un razonamiento de ese tipo,
5: sí.
3: ¿no? O subsidiaban, yo no me gustaba porque subsidiaban el transporte, cuando en toda Europa el transporte es subsidiado de mayor o menor medida, ¿no? Entonces digo, hay algo que no funciona acá.
5: Sí, yo estoy bastante, pienso, en parte porque mi tesis doctorado tuvo a los años 90 como escenario, y el movimiento de los 80, los 90 sobre todo, yo creo que en la memoria de la Argentina hay un hueco que son los años menemistas.
3: Uh-huh.
5: Un hueco profundo en la comprensión de por qué el 2001... ¿Por qué el 2001 y por qué el kirchnerismo y el PRO que se gestan en esa crisis? Yo escucho compañeros que creen que es construyeron el mito de origen de su militancia política en el 2001. Yo entiendo, salieron a la calle, o sea, y eso fue muy importante. Pero el 2001 no es de la Rúa, el 2001 es una consecuencia de un proceso mucho más largo que transformó el Estado de una manera que nunca más pudo volver a ser el Estado lo que era hasta los años 80. Privatizaciones que
3: sí, desguazó el Estado.
5: Desguazó y el gobierno de Néstor y Cristina hicieron muchísimo, pero otras cosas no las pudieron hacer. Uh-huh. Continuamos con empresas privatizadas. No sé, te voy a decir una cosa de la que nadie habla. Los canales de aire están concesionados desde el principio de los años 90 y a nadie se le ocurre sacarle la concesión ni a Clarín, ni al Grupo Telefe, ni
3: bueno, ahí entramos en otra cosa que tiene que ver con las presiones del gran poder que manejan la comunicación y que en las últimas 2, 3, 4 décadas, en realidad, han hecho pie en lo que es en la conciencia colectiva. Pero ahí apelo a tus estudios antropológicos, sí, porque me parece importante. Hay mitos fundacionales, hay pactos fundacionales. Cuando uno habla de los 10 mandamientos, está hablando de un pacto social que se universalizó a través del tiempo, sobre todo en Occidente, y sus consideraciones están, bueno, no matarás, no robarás. Eso tiene una dinámica a lo largo del tiempo que... va cambiando, pero me parece que hay cosas que han quedado muy tribalizadas en la forma de manejar la seguridad.
5: Sí.
3: Y habría que revisar. Hablábamos de no llevar armas, como los bobbies en Inglaterra, que no llevan armas en la calle y lo hacen de forma cotidiana y no en manifestaciones. Digo, hay un comportamiento de las fuerzas de seguridad que tiene que ver inevitablemente con el manejo del poder, y esto es histórico se ha podido cambiar. Digo, ¿cómo hacemos para transformar? A ver, y lo sumo a otro caso, a otro ámbito que me parece que contribuye justamente eso, que es la justicia. Hablamos antes de las cárceles, van los pobres y los perejiles a la cárcel. Entonces hay una cuestión que hay un discurso, pero por otro lado subyace en la sociedad un comportamiento que dicen... A ver, me importa tres pitos lo que diga la ley, porque total voy a poder saltearla de algún modo, sobre todo si tengo los recursos para saltearlo. Y esto tiene que ver también con lo que vos hablabas de las comunicaciones, ¿no?
5: Sí, vuelvo a la cuestión anterior. O sea, yo creo que la dictadura no explica todo. Hay otros procesos que han sido muy nefastos y no nos hemos ocupado lo suficiente de contar esa parte de la historia, y hoy tenemos... a los herederos, ¿no? A los Menem siendo parte del gobierno, a personajes nefastos.
3: Sí, hay una burguesía que se
5: quiere... fueron parte del gobierno de Menem, sí, gobernando ahora, y lo tenemos a Milei reivindicando a ese presidente. Yo creo que hemos dicho poco sobre ese proceso. Pero respecto de lo que vos planteás, sí, o sea, las fuerzas de seguridad son el brazo armado del Estado, no...
3: junto con la redacción de las leyes, porque no hay que olvidar que las leyes
5: junto
3: también...
5: junto con la redacción de las leyes... La justicia es un poder que en la Argentina se autonomizó en un sentido, yo diría, perverso también. Hay pocos jueces probos, los hay, jueces y juezas, que tratan de hacer cosas diferentes.
3: Ay, dijiste pocos, yo creo que hay más que pocos.
5: Pero el problema es que la corporación es jodida.
3: Pero los fueros que son determinantes, como el económico o el penal, están manejados por ese poder que pretende poner una bota arriba de la cabeza.
5: En las provincias también tenés de todo, ¿no? Uh-huh. Tenés de todo. Pero bueno, después lo que pasó la semana pasada con ya no me acuerdo porque esto pasa tan rápido, con la votación de los jueces y los camaristas federales, evidentemente tenemos ahí un problema grave, serio. Yo lo atravesé en la gestión con el caso Mascardi, con la población mapuche de Mascardi. Teníamos una fiscal que cada vez que nosotros llegábamos a un acuerdo para evitar conflictos en la zona, nos ordenaba una inspección en el predio de los mapuches, lo cual significaba básicamente provocar, ¿no? Pero fue así, era así, ¿no? Y ahí está todo documentado. Y eso significaba toda una presión local sobre la justicia federal, sobre la fiscal federal, que había sido la misma que había ordenado el desalojo cuando terminaron matando los prefectos a Rafael Nahuel. Uh-huh. Entonces, tenemos una justicia muy, muy complicada, que aplica la ley como le parece, muy influenciada por el poder y por los poderes locales, muchas veces ni siquiera por el poder nacional.
3: Hoy vamos a tener, de acá al futuro, me parece, poderes extranacionales.
5: Sí, probablemente. ¿No? Y lo que, digamos, yo publiqué a la salida de mi gestión un libro donde trato de dar cuenta de cuáles son los conflictos estructurales que hay en la gestión de la seguridad. No los personajes, ¿no? Porque esos son para mí productos, somos productos de las épocas también, sino los conflictos estructurales. Y hay un capítulo del libro que está dedicado a ver cómo funciona el trabajo de las fuerzas federales en causas judiciales, penales, que van orientadas a agarrar a los eslabones más altos de
3: dame
5: la cadena
3: ejemplo,
5: delictiva.
3: Dame un ejemplo, a ver.
5: Yo analizo tres causas de la Policía Federal que son muy buenos investigando, cuando no los mandan a reprimir, porque sí, muchos de ellos ahora están reprimiendo, ¿no?
3: Sí.
5: Una causa se desprende de la otra, tiene que ver con el contrabando, obviamente, de cocaína que entra al país por tierra, aparentemente, porque tampoco queda muy claro por dónde entra, pero entra por tierra, no es mucha cantidad, son unos 400, 500 kilos, estima la investigación. Usan un agente encubierto, lo cual genera mucha preocupación en la conducción de la policía porque tiene riesgo de vida el agente encubierto. Se hace pasar por un funcionario de la aduana, ese agente encubierto, y a partir de ahí empiezan a descubrir la trama gracias a un juez que hay que nombrarlo, los jueces que trabajan en ese sentido, que es el juez Charvay de Campana, y consiguen detener a una colombiana con otro colombiano y un ciudadano de Europa del Este. No estamos hablando de 1.000 kilos de cocaína, estamos hablando de una pequeña cantidad. Lo que se ve ahí es que sin un funcionario del Estado no hay tráfico de drogas. Entonces, el policía federal encubierto se hace pasar por un funcionario de la aduana. O sea que los narcotraficantes necesitan a alguien del Estado que los ayude a contaminar la carga.
3: La permeabilidad a la corrupción de las fuerzas del Estado, sobre todo cuando están mal pagas, cuando están con una cabeza que
5: sí,
3: no...
5: Sí, pero acá fíjate que el policía encubierto no era visto como policía. Él se hizo pasar como un funcionario de la aduana, que es un funcionario civil. Pero la aduana, nosotros hablamos de la policía, pero no hablamos de la aduana. La aduana está lleno también de gente que forma parte de esos circuitos ilegales. Ayer detuvieron a 3 funcionarios de migraciones por falsificar documentación. Entonces, la relación, digamos, el delito en gran escala tiene complicidades del Estado, de diferentes niveles del Estado. Y la justicia no se ocupa de esos niveles en general. O sea, lo que yo trabajo ahí es la artesanalidad de la investigación, la dependencia del personal policial de que todo funcione bien.
3: Pero entonces fallan los circuitos, porque si vos tenés que dedicarte artesanalmente, es que el circuito en sí mismo no está diseñado,
5: no está preparado para abordar esas causas judiciales, pero sí la inversión pública está profundamente invertida, destinada, dedicada a perseguir pobres.
3: Sabina Frederick, ¿ves? La R ahí funciona mal. Sabina Frederick, vamos a hacer una pausa y vamos a seguir, porque me interesa ver si podés puntualizar algunos modelos que mejoren lo que tenemos. Yo estoy recordando la Policía 2 de la provincia de Buenos Aires, que fue abortada, fue una idea de León Arzanian, fue abortada porque la misma policía se resistió. Un ejército policial, 90.000 efectivos de la provincia, no sé si son más.
5: 100.000.
3: Tampoco, son 100.000. Bueno, tampoco garantiza absolutamente nada, no es que más efectivos van a garantizar mayor seguridad, al contrario, puede llegar a ser hasta perjudicial. Digo, busquemos ese modo de convivencia que hablábamos inicialmente, porque la participación ciudadana me parece sumamente importante en el diseño de las políticas de seguridad. Vamos a una pausa nosotros, aquí en Radio Rebelde, y enseguida volvemos con Sabina Frederick, que fue ministra de Seguridad de la Nación. Ya volvemos.
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0: ¿Cómo se hizo millonaria la familia Macri?
1: 1982.
0: Estatización de la deuda privada del grupo Macri por parte de Domingo Cavallo durante la dictadura militar.
1: 1989.
0: Contrato entre Mauricio Macri y Juan Carlos Rousselot para la construcción de las cloacas de Morón.
1: 1991.
0: Contrabando de autos de la empresa Sebel, presidida por el señor Mauricio Macri.
1: 1991.
0: El escándalo de Manliva.
1: 1995.
0: Decreto de Domingo Cavallo, que se llamó Decreto Sebel, por el cual se condonaba la deuda de 450 millones de dólares como consecuencia del contrabando que se había hecho. La fuga de capital de las empresas Sireco, Sogma, Sogma Americana, Correo Argentino, todas del grupo Macri por más de 50 millones de dólares.
1: 2016-17.
0: Y tenemos los Panama Papers, el Correo Argentino, Avianca, Autopistas del Sol, Odebrecht. Esa famosa riqueza del grupo Macri no se hizo ahorrando monedas en una alcancía.
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3: Pueden sacar de la vitrina la peste campesina. Esto va para el capataz de la empresa.
4: Bueno, estamos de nuevo aquí en Nosotros los Otros. Sabina Frederick, ex ministra de Seguridad entre el 2019 y 2021. Estamos, aparte, porque es una experta en seguridad y es antropóloga. Dos cosas que se relacionan íntimamente porque me parece que hablamos de los hábitos de las sociedades, cómo se cuidan, cómo se determina qué es lo que está permitido, qué es lo que está prohibido. Y eso es un acuerdo entre la gente, sin ninguna duda. Una sociedad acuerda qué cosas son las que se admiten, hasta dónde están los límites de la tolerancia, dónde, cómo se controla. Y ahí tenemos un problema, que es ahora donde yo quiero ir con Sabina, porque me parece que la cuestión de la participación ciudadana en las fuerzas de seguridad, en el control, en la participación, todo el mundo sabe. En los barrios carenciados, por ejemplo, donde están los búnkers, y la policía van y le dicen, che, allá están vendiendo drogas. Y la policía a veces escucha y a veces no. La mayor parte de las veces no. Te voy a contar algo que me contó, y esto que sea significativo, digamos, para esta parte de la conversación. Un día hablando con un agente de policía a unas cuadras de mi casa, charlando, uno va contando lo que pasa. Y le pregunto, me dice, mira, yo no voy a parar más autos. Digo, bueno, pero escuchá, si ves un auto sospechoso, dice, mira lo que me pasó. Detuve un auto, le pido que me abra el baúl. Estaba lleno de droga. Lo paré, lo detuve, llamé refuerzos y me reprendió el comisario.
5: Y bueno, eso dice todo, ¿no?
4: Entonces me quedé pensando, digo, un tipo que tiene, un agente que tiene intenciones de cumplir de algún modo, ¿sí? Dice, no puedo cumplir porque si cumplo voy a salir expedido de esto. Entonces,
5: sí, sí,
4: bueno. Eso me produjo un montón de preguntas que sí. tienen que ver con lo cotidiano, ¿no? Cómo uno se maneja en lo cotidiano y la participación de la gente.
5: A ver, lo que vos decís es así, la gente en los barrios, yo hago desde hace un tiempo trabajo de campo para una investigación sobre mercados ilegalizados en barrios populares, especialmente en un barrio popular, que conocía cuando hacía mi doctorado en Lomas. Y la gente sabe dónde están los búnkers y los denuncia también, no es que solo sabe y no hace nada con eso. A veces a las fiscalías, no solo a la policía, porque saben que la policía sabe y no hace nada. Lo que nosotros sabemos, y hay cosas escritas, fundamentadas con evidencia, hay un texto muy bueno de Hernán Flon, publicado afuera, pero es casual, que compara Santa Fe con Buenos Aires, cuando todavía Rosario tenía los índices más altos de homicidios. La policía en la provincia de Buenos Aires cumple una función y uno puede quejarse, pero la verdad que gracias a la policía de la provincia de Buenos Aires, al modo en que obviamente es conducida, la tasa de homicidios de la Argentina es la más baja de la región, con tendencia a la baja. Tenemos uh-huh. otro problema, que aumentaron los suicidios, ¿no? O sea, la gente se autoinflige daño, lesiones, hasta la muerte en muchos casos, pero los homicidios bajan.
4: Pero esos suicidios tienen que ver con la situación económica y no
5: tienen que ver con otra realidad.
4: Claro,
5: la situación económica, claro. Los efectos de la pandemia, uh-huh. la pérdida de futuro, bueno, toda una serie de cosas que ocurren en estos sectores que son los más hostigados, los que en general son finalmente terminan o presos o muertos. Bueno, obviamente hay muchos que zafan, ¿no? Pero tenemos esa realidad. Lo que hace la policía es, a través de mecanismos regulatorios, para decirlo de alguna manera, entre bandas, entre grupos, que no son organizaciones criminales como las que existen en Brasil, pese a que hay algunos intelectuales que están diciendo que son lo mismo, le falta un poco de caminar y conocer las causas que nos hemos tenido, el trabajo de la policía y bueno, lo que pasa en los barrios, por ahora son grupos pequeños, relativamente pequeños, en red, ¿no? Lo que hace la policía es definir territorios de comercialización y de ejercicio del delito.
4: Fija los mapas, decís,
5: los límites,
4: hasta dónde se puede.
5: Y quién es el que está habilitado para realizar tareas delictivas, ya sea venta, ya sea entraderas, lo que sea. A través de mecanismos espurios, porque la única forma, lo único que uno puede hacer es decirle, yo no quiero que acá haya violencia, y para la violencia porque ordena el mercado. Pues sí, porque como es un mercado ilegal, ¿cómo se ordena? Y bueno, a través de esos mecanismos. Ahora, el problema son las leyes que nosotros tenemos, con las que la policía hace lo que puede. Uno se puede quejar. Yo creo que hoy la policía está desbordada. Creo que está desbordada porque el escenario cambió. No es lo mismo la situación hace 4 años de lo que es ahora. Cambió y empeoró. Y hoy tenés mucha gente que antes vendía yerba, que hoy también vende droga, que son vecinos. Entonces también la gente en los barrios, yo la escucho, porque estoy participando en actividades de gestión también, la escucho decir, bueno, esos chicos son delincuentes, pero también son chicos que nosotros vimos crecer, están hundidos en la droga, pero a la vez son delincuentes, o sea, están en esa ambigüedad pidiendo que por favor alguien haga algo. Y la policía está limitada también.
4: Bueno, ahí es donde digo la participación ciudadana podría generar de algún modo cierto, no digo armonía, porque hasta llegar a la armonía hay mucho por recorrer, pero me parece que ahí puede haber cierta coincidencia, cierta convergencia entre los intereses de la población desvalida, carenciada, uh-huh, uh-huh, y una vida un poco más normal, que no sea que los hijos estén drogados en una esquina o en la cárcel, que son las dos alternativas.
5: Sí, sí, que, hay que también es, bueno, una tragedia.
4: ¿Qué está pasando con la educación? ¿Qué está pasando con los salarios? Todo es una conjunción bastante nefasta lo que está ocurriendo
5: hoy.
4: Yo te
5: digo, igualmente hay cosas que funcionan y a veces se aplican en algunos municipios, otras veces por diferentes razones no, que es un trabajo conjunto entre la justicia, la ciudadanía, a través de las organizaciones sociales, el municipio y la policía.
4: Sí.
5: Eso funciona bastante bien. Yo te digo, hay algo que nadie hace, que es, en lugar de estar asediando, ¿no? Solamente, no digo que no haya que hacer, solamente a los vendedores de los barrios más empobrecidos, ¿por qué no averiguamos de dónde viene?
4: Bueno, ya lo sabemos, están en Nordelta, ya sabemos. Pero, ahí voy, y es cierto, no estoy haciendo...
5: Nadie lo hace eso.
4: Bueno, nadie lo hace nadie porque los intereses económicos...
5: Nadie lo ordena tampoco.
4: Está todo permeado por este sistema.
5: Y la justicia es parte del problema.
4: Bueno, ¿no? ahí me acordé, el único, si lo cuento creo que por enésima vez, el único libro que empecé a leer de antropología, y ajá, no lo terminé porque me pareció denso, me llamó la atención mucho... En sociedades que habían sido rápidamente, se habían encontrado sociedades muy primitivas en la zona de Oceanía, por ahí, uh-huh, rápidamente con Occidente, por el desarrollo de Occidente. Y hay un análisis de cómo se genera el acuerdo, es decir, hay una menor judicialización, hay una mayor... diálogo entre afectado por el delito y el delincuente, uh-huh, o la familia. Sí. En este caso había habido un accidente, alguien había atropellado con un auto, un joven muchacho de una tribu o de una zona, había matado en su conducción a otro muchacho. Reunieron a las dos familias, uh-huh, en vez de ir a la justicia, lo que hizo un mediador municipal, no sé lo que era.
5: Sí, o por ahí de la comunidad también.
4: Claro, y reunió las dos familias y acordaron una pena hacia castigo. Uh-huh. Un castigo, que fue el destierro finalmente de este muchacho que manejaba y había matado, y lo condenó a no ver a su familia durante X cantidad de tiempo.
5: Claro.
4: Sí, no lo llevó a la cárcel, no
5: sí,
4: lo.
5: Sí, bueno, sí.
4: Digo, a ver, ¿no está demasiado sofisticada el plexo jurídico, esta cosa de la redacción de leyes, y que cada cosa tenga una definición de infracción, de falta
5: eso,
4: a la regla, de falta a la justicia?
5: Eso que vos planteás existe en Argentina, es la justicia restaurativa. Ajá, existe para algunos delitos, sí, la probation, uh-huh, esta suspensión de juicio a prueba, digamos, es un mecanismo que se usa bastante poco. Es más, hay poco, yo hice un trabajo sobre eso, poco registro sobre cuál es la utilidad, cuáles son los problemas que tiene. Hay algunos trabajos hechos, pero son muy pocos. Pero eso es algo que se podría usar. Hay un ejemplo que yo siempre doy, en Inglaterra, por ejemplo, los delincuentes, vamos a llamarlo así, porque a la gente le gusta, que se dedican al narcomenudeo, son considerados como víctimas, no solo como victimarios, y son tratados por la justicia restaurativa como víctimas, ¿no? Mm. Es algo que nosotros podríamos también hacer, porque efectivamente el que vende drogas, si bien indirectamente genera un daño a la salud pública, no lo está haciendo directamente, ¿no? Y no ejerce, no, en muchísimos casos no hay ejercicio de la violencia. Todas las mujeres que creció como un 100% en poco tiempo la cantidad de mujeres detenidas por delito de drogas. Y
4: menudeo, estamos hablando.
5: Siempre sí. Menudeo. Si vos ves los registros de la cárcel, las detenciones son básicamente por narcomenudeo, porque como la ley está desfederalizada, hay muchas provincias que tienen, 14 provincias tienen, sobre todo la de Buenos Aires, que es la que mayor población tiene, la policía tiene la potestad y la justicia provincial de trabajar en las causas por narcomenudeo. Entonces, se podrían utilizar, hay países como, bueno, di el caso de Inglaterra, bueno, pero hay otros países, no, que no quiero dar nombres al voleo, pero Holanda es uno, que tiene otros problemas, uh-huh, que generó toda una política de tratar de evitar la cárcel como castigo. ¿Por qué? Porque es peor. O sea, si uno lo analiza instrumentalmente, no, ya no hablemos de garantista o no garantista, instrumentalmente el problema se agudiza poniendo más gente en la cárcel, porque en la cárcel, en general, por esos delitos, cada vez son más largas las penas, pero no son más de 6, 7 años, 5 años, esa persona va a salir, y va a salir peor de lo que entró. Entonces,
4: sí, hacen la maestría en delincuencia.
5: Todo lo que no sabían se lo aprenden ahí, construyen redes de y cuando salen no tienen muchas más oportunidades porque tienen antecedentes penales. Entonces vos tenés cosa que la probation evita. A veces es un mecanismo que evita.
4: Es cierto.
5: Entonces, nosotros estamos generando, estamos persiguiendo pobres, que no digo que no hayan hecho cosas que deben ser castigadas de alguna manera, pero los estamos castigando.
4: Hay una desproporción en el castigo muy fuerte.
5: Claro. Desproporcionadamente. Y esto viene ocurriendo de la ley Bloomberg en adelante. Por eso digo que el progresismo es entre comillas también, porque, uh-huh, las políticas han sido básicamente... Yo estudié la Gendarmería Nacional desde el 2012 en adelante, y lo que muestro en ese libro es que el gobierno de Néstor decidió una política estratégica de crecimiento de la gendarmería, llevándola a más del doble de su cantidad, de 18.000 que heredó en el 2003, a 37.000 en 10 años, y empezó a desplegarla por diferentes lugares, ya cuando Néstor había
4: muerto. No como salida laboral, sino como estrategia.
5: No, porque un mecanismo de gestión de poblaciones en las márgenes, básicamente porque bueno, se complicó la situación económica, porque se le dio, por supuesto, futuro a mucha gente, pero a otra la cosa empezó a empeorar en el 2000, desde el 2013 que el país de la Argentina no crece, 2012. Entonces, lo que quiero decir es que hemos hecho uso, no es que el Estado se debilitó, el Estado se fortaleció en ciertas áreas a costa de otras áreas, que dejaron de perder su capacidad regulatoria y su capacidad de ofrecer respuestas a la gente. Obviamente hay mucho de la situación económica. La
4: estructura sí, económica. Yo cuando vos dijiste dejamos de crecer, yo me imaginé que la presión de los grandes poderes también tiene que ver con eso, no
5: sin
4: solamente
5: duda,
4: por supuestos errores de ejercicio del poder.
5: No estoy echándole la culpa.
4: Uno tiene que tomar noción de dónde está parado.
5: Los poderes, una estructura económica muy primarizada, claro, que tuvo una gran expansión.
4: Bueno, tenemos la hidrovía, que es la fuente de recursos que tiene el narcotráfico para...
5: Sí, sabemos poco de lo que pasa en la hidrovía.
4: En los lugares saben mucho de eso, en cada lugar, digamos,
5: sí, pero
4: físico de la hidrovía.
5: Yo te digo, mucho de lo que entra por Paraguay queda en tránsito.
4: Es cierto.
5: Hay mucho que entra por aire, por avionetas, muchísimo. Entra por en Santa Fe, yo conozco gente que Quique Fon, Enrique
4: y
5: Fon.
4: Y mucho por tierra en la zona de Salta, Jujuy.
5: Mucho por la ruta, pero hay mucho. Si vos ves las causas de la PROCUNAR, de la Procuración de Lucha contra el Narcotráfico, la inmensa mayoría, por lo menos el 50% de las causas tienen una avioneta que arrojó, que bombardeó con droga en la zona del noreste y en la zona de Santa Fe. Uh-huh. Y ahí tenemos un acuerdo con Paraguay que habría que cambiar, que nos impide la prefectura hacer inspecciones, salvo que haya un precinto de la carga violado. Si no, no puede hacer nada, a menos que haya información que llegue por inteligencia, entonces nosotros podemos... Imagínate que
4: pero para eso necesitas recurrir a la justicia, que también
5: necesitas recurrir a la justicia y tener información que habilite una causa judicial...
4: Que no es lo que están haciendo ahora cuando revisan mochilas en la calle. Digo, fíjate la contradicción, ¿no?
5: O patean las paltas del vendedor.
4: O patean las paltas. Acá hay una contradicción. ¿Cuál sería el modelo de seguridad? Tenemos pocos minutos, pero quiero consultarte. Un modelo que para tu mirada y tu experiencia y tu investigación, un modelo... No quiero decir policial porque no es la palabra, de seguridad ciudadana que vos puedas poner sobre la mesa, el modelo inglés, el modelo sajón, digamos, del norte de Europa, no sé, algún modelo que a vos te haya llamado la atención por su calidad y su digamos, consecuencias, ¿no? ¿Tenés algún...?
5: Mira, en realidad... La cuestión es que no hay un modelo de seguridad desvinculado del resto de las estrategias del Estado. Si vos me decís, en estas circunstancias, ¿qué nos va a dejar Milei el año que viene? Ojalá se vaya, ¿no? ¿Qué nos va a dejar el año que viene cuando, pido por favor, pierda la selección y no gane algo parecido o peor? Nos va a dejar una situación dramática. Dramática. Entonces, uno tiene que pensar también un modelo de seguridad en los pies sobre la tierra. No podés pensar un modelo de seguridad...
4: En función de la urgencia.
5: Claro, en función de la urgencia, y que yo creo que tiene que ir hacia la reducción de daños. Entonces, vos tenés un problema de adicción creciente. O sea, tenés el problema del que vende, la oferta se incrementó, pero tenés un problema de incremento de la demanda. Y la Argentina... La Argentina necesita que no sea la policía el que lide con el pibe roto.
4: Eso iba a decirte,
5: necesita,
4: ¿no?,
5: que los equipos de salud, de adicciones, los equipos de contención, las organizaciones, yo estoy viendo organizaciones barriales de base, haciendo esfuerzos enormes para tratar de contener
4: con los pibes de las
5: a los pibes que están en esa situación. Bueno, lo que hay que hacer es apoyar esas organizaciones con recursos municipales, provinciales, nacionales, y no seguir poniendo la carga sobre el aparato policial. Basta con eso, porque eso tiene, allá me decían también, la policía está matando en los barrios, pero la mata, digo, obviamente tiene que ir preso un policía que mata, no digo que no, pero hay un problema de impotencia también frente a una situación que está costando administrar. Y esto no quiere decir que en los municipios, por me costo por lo menos donde yo estoy trabajando, no hagan enormes esfuerzos, enormes esfuerzos, inclusive para activar el foro de seguridad ciudadana, que es el que le da participación a los vecinos y a las vecinas.
4: Eso es el control civil de...
5: Que lo dejó León Arznanian en su segunda gestión, el municipio lo levantó, lo reorganizó, y eso la verdad que ayuda mucho, y tiene muchos funcionarios que salen a resolver problemas entre vecinos que a veces terminan a los tiros, si no hay una instancia superior que regule.
4: Y una cosa mucho más grave, que es que el policía tiene la misma condición social del delincuente.
5: Además.
4: ¿No? Y entonces ahí estamos en un problema, porque, bueno, los grandes están arriba y dejan que se peleen los que están más a la intemperie. Te quería preguntar, para ir cerrando, fuiste muy cascoteada por la prensa en cuando fuiste ministra, y creo que algo de eso tuvo que ver con tu con el recambio. ¿Condición de mujer o condición, o ambas cosas, ¿no? O condición intelectual de cómo afrontar el problema de la seguridad?
5: No, yo creo que... bueno, primero yo salí con 5 ministros, ¿no? Y había habido 2 ministras que ya habían salido antes. Yo creo que hay una cuestión ideológica, básica. Lo que yo dije respecto de cómo yo conduje al personal de las Fuerzas Federales de Seguridad, que fue contener protestas y evitar la represión y convertirlas en una fuerza de alzada si las negociaciones fallan, me llevó obviamente un montón de críticas, porque no solo la prensa opositora, muchos adentro. Me ha pasado de tener situaciones de conflicto, no voy a decir porque no, para no que no se sepa qué, con quiénes, en el interior, y yo decir, negocien, porque la alternativa es la fuerza pública. La fuerza pública tiene riesgos.
4: Y es la última
5: hay consecuencias.
4: Instancia.
5: Y es la última instancia. Y tenía compañeros que me decían, pero Sabina, hace algo. Mirá, hacer algo es reprimir. ¿Vos querés que yo reprima? Preguntar al presidente, ¿no?
4: Bueno, ahí te iba a hacer otra pregunta, que no sé si te pongo en situación tirante, pero bueno, te la tengo que hacer. ¿No tuviste el apoyo del Poder Ejecutivo, del presidente en sí mismo? O
5: al presidente me apoyó en casi todas mi postura, inclusive en algún momento, por ejemplo, con el conflicto mapuche, que también me trajo mucha prensa en contra, mucha alentada por gente mía, digamos, gente nuestra. Que sí, porque el racismo en Argentina atraviesa, digamos, gente nuestra. Atraviesa también el progresismo, porque hay interés.

0: tampoco alcanzó. Entonces, cuando vos tenés un conflicto laboral de tercerizado del ferrocarril Roca, que es herencia del neoliberalismo, porque la tercerización es una política laboral del neoliberalismo.
1: Tercerización de la laboral. Y de la seguridad.
0: De la seguridad de los ferrocarriles. Claro. Y te cortan la vía. Yo digo, bueno, ¿qué vamos a hacer? ¿Vamos a seguir sosteniendo este esquema? O la decisión, que no es mía, porque yo no soy ministra de trabajo, es pasarlos a planta. Me contestan, no, obviamente, hay que pasarlos a planta. ¿Quién se opone? El sindicato. Entonces, vos tenés ahí un problema de administración de los conflictos. Lo tuvo Cristina porque la muerte, dijo Máximo, la bala que mató a Mariano Ferreira rozó el corazón de Néstor. Uh-huh. Néstor muere 10 días después del asesinato de Mariano Ferreira. Sí. Mariano Ferreira lo mata el conflicto de los tercerizados del ferrocarril Roca. Uh-huh. Cristina lo resuelve, pero cuando se va en el 2015 vuelve otra vez a aparecer un sector tercerizado. Entonces, vos tenés ese problema y tenés a una ministra de Seguridad que te dice... Yo no quiero reprimir, porque eso tiene consecuencias y los muertos yo no los voy a cargar. Entonces, usemos todas las estrategias del Estado para bajar el conflicto y de última, bueno, si no es posible o te toman el pelo, obviamente yo...
1: Para eso tenés que tener gente capacitada en el Estado y no sé si era lo que en ese momento...
0: Sí, te digo que tomamos esa decisión con el tema del Roca y finalmente la negociación tuvo éxito. Pero el problema es ideológico. Si mi condición femenina hace que yo piense la seguridad también como una estrategia de cuidado, no solo de la ciudadanía y del que protesta por sus derechos, porque es un derecho constitucional, sino también del personal policial, al que hay que cuidar también.
1: ¿Quién cuida al que cuida? Decía alguien, ¿no?
0: Sí, fue nuestra política. Uh-huh. Cuidar a los que nos cuidan, porque creemos que además así baja la violencia.
1: 60 segundos para dar un mensaje de algo que yo a lo mejor no te haya preguntado por mi incapacidad y que vos quieras decir, digamos, en los medios.
0: Sí, no, yo creo que hay que pensar la seguridad integrada a otras políticas. Fundamental, eso es fundamental, no se puede pensar la seguridad por
1: es
0: afuera.
1: Es multidisciplinaria la solución.
0: Sí, no porque en el Ministerio de Seguridad debe haber gente que tiene conocimientos diferentes, que eso también es muy importante, sino porque tiene que haber una relación integral del Estado con la política de seguridad. Entonces, y hay que construir presupuestos que sean razonables. Vos no podés destinar el 60% y increyendo del presupuesto a equipamiento policial. No digo que no haya que equipar a las policías.
1: Es un gran negocio, estamos hablando de un gran negocio.
0: Y no vamos a decir quiénes son parte. Porque tampoco es solo ideológico el conflicto.
1: No, por supuesto.
0: Tampoco es solo ideológico, ¿no? Sí. No meterse en los negocios también forma parte del problema. Entonces, hay algo que pensar estratégicamente, ¿no? ¿Cómo vamos a asignar los recursos para que la policía no termine cargando además con tareas que no le son propias y no sabe cómo hacer las cosas mejor, porque tiene un arma y una comisaría con una cárcel, ¿no? Entonces, hay que pensar la cosa integralmente, el futuro es un futuro difícil de abordar. Hay que fortalecer las políticas de atención a las personas con problemas de adicción, hay que pensar en tratar a los que participan del narcomenudeo también como víctimas, en muchos casos, por las condiciones... Que hay jueces que lo han hecho ya, ¿eh? Hay jueces que lo han hecho y hay elementos del Código Penal
1: que lo permiten.
0: Y hay jueces que lo utilizan y otros que siguen la voz. Y a la gente que reclama por la baja de punibilidad, que ya se aprobó, que reclama por más mano dura, a la gente que también hay que explicarle que eso es pan para hoy, hambre para mañana.
1: Sabina, se nos terminó el tiempo. Te agradezco infinitamente que hayas estado aquí en Nosotros los Otros. Para mí ha sido muy revelador la mirada tuya con respecto a la seguridad. Espero que el Estado en su conjunto tome nota de eso, porque me parece que si no vamos a estar en problemas mucho más graves. Gracias por haber venido.
0: Muchas gracias.
1: Quédense aquí en Radio Rebelde, en la frecuencia 1570. Y ya viene Héctor Francia con Rebeldes por Malvinas. Gracias por haber estado. Dentro de 7 días nos encontramos. Gracias.
0: Muchas gracias.
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Buenas noches, esta es una nueva edición de Rebeldes por Malvinas, el programa que hacemos nuestra operadora Dayana, el ex conscripto médico combatiente por Malvinas de la décima compañía de ingenieros, doctor Florencio Morales, que sirvió en nuestras islas durante la guerra de 1982, y quien les habla, Héctor Francia, que servía en la compañía A del Regimiento 7, en Wilders Rich, Cerro de la Radio, del otro lado de Puerto Argentino, de la bahía de Puerto Argentino, Malvinas, durante la guerra de 1982. Queridos y queridas compatriotas, nunca olvidemos que somos un gran pueblo, que tenemos un hermoso país y estamos destinados a forjar una nación donde todos tengan una dignidad de vida y eso se llama independencia. Así que por más difíciles que sean los tiempos que nos toquen, por más mentiras de este gobierno colonial, que es toda una mentira, y ahora la van a ver más, ahora la van a ver la mentira en Malvinas. Mienten sobre la inflación. ¿Cómo puede ser que los alimentos te aumenten el 4%, los servicios suban el 2, el 4, y la inflación sea de 1,5? Mienten, inflación en desempleo, en pobreza, y obviamente mienten en Malvinas. Pero lo que importa, como siempre decimos al principio de nuestro programa, más allá de las dificultades que enfrentamos, dificultades que genera Milei, su grupo de ladrones que lo acompañan y los grupos poderosos, minorías codiciosas a las que apoya, cuyas órdenes obedecen a Argentina, los intereses de países extranjeros como Estados Unidos, Gran Bretaña, Israel y de magnates tecnocráticos e internacionales, que es la estructura de poder que sostiene a este infeliz que lamentablemente llegó a la presidencia de la nación. Siempre, desde chico, cuando a mí me tocaba estudiar a los 17 años en la universidad, ciencia política, dentro de lo que era la carrera de derecho, te decían, la democracia es el mejor sistema, pero es para Occidente, ¿no? En la forma de Occidente, pero es imperfecto. Creo que Milei, el engendro, es decir, la idea mal concebida, esa es una acepción de engendro, nos demostró que la democracia es imperfecta, pero bueno, si estuvimos en el lado imperfecto, vamos a ir hacia el lado mejor, al lado correcto, el lado que nos incluya a todos. De eso se trata la nación argentina, que es lo que quiere destruir Milei, quiere destruir la nación argentina. Él apoya a la nación israelí, apoya el imperio de Estados Unidos, apoya el colonialismo británico, pero quiere destruir a la nación argentina. Y el editorial de hoy se refiere a mentir sobre Malvinas, que es burlarse de nuestros caídos y burlarse de nuestro pueblo argentino. ¿Qué piensa Milei sobre Malvinas antes de que empiece a mentir? Bah, si alguna vez dice algo verdadero, ¿no? ¿Qué es? ¿Qué piensa? Milei piensa primero de nuestra bandera, que es un muro. Ahora, se envuelve la bandera de Israel y reverencia la bandera de Estados Unidos. La nuestra es un muro para él. Porque lo dijo él, son palabras de él. Respecto de Malvinas, tenemos lo que dijo siendo candidato. En la historia de la humanidad ha habido grandes líderes. Digamos, la señora Thatcher fue, así como lo fueron Reagan y Churchill, asesino, genocida en Bengala de 1.300.000 indios, ese genocida colonialista y otras personas que a lo largo de la historia han tenido un rol significativo para él. Lo que pasa es que yo entiendo, Thatcher tuvo un rol significativo en la caída del muro de Berlín, que parece que a vos te molesta, le dijo en la discusión a quien era su contrincante, que era Massa. La cuestión es que todos sabemos que había tratativas entre nuestra Argentina y Gran Bretaña para tratar de solucionar de alguna manera el conflicto en la guerra de 1982, y Thatcher, al ordenar hundir el crucero General Belgrano y matar a 323
compatriotas, destruyó la posibilidad de la paz. Por lo tanto, cometió crímenes internacionales, cometió crímenes contra la paz. ¿Mm? Era una criminal internacional, Margaret Thatcher. Si vos la admirás, como dice esta persona, va este engendro de Milei, no podés ser presidente de la Argentina. Pero bueno, tenemos una diputada como Sabrina Schmejed, que dice que quiere que su hija crezca al país al que pertenece la Falkland, como me puedo mudar permanente a Londres. Y es diputada. Dice que es una mentira que las Malvinas son argentinas. Y es diputada. Sabrina Schmejed, de La Libertad Avanza. Y otras declaraciones, para poder entender que lo que exprese hoy va a ser toda una un sofisma, es decir, una estructura hecha como para que parece que dice la verdad y en realidad va a mentir, va a buscar otros objetivos, y vamos a hablar de esos objetivos. En Clarín dijo el 6 de mayo del 24, si ese territorio está ahora en manos del Reino Unido, tiene derecho a hacerlo. No lo veo como una provocación, afirmó Milei en la entrevista publicada en inglés en la web de un medio británico, y esto era por la visita de David Cameron como canciller a Malvinas, a nuestras Malvinas usurpadas. Y entonces él dice, si ese territorio está ahora en manos de Estados Unidos, de Reino Unido, tiene derecho a hacerlo. O sea que le reconoce la situación de hecho que nosotros llamamos usurpación. Por otro lado, acá tenemos el 2 de abril del 25, dijo, y si de soberanía sobre Malvinas se trata, nosotros siempre dejamos en claro que el voto más importante de todos es el que se hace con los pies, y anhelamos que los malvinenses, que me digan quiénes son los malvinenses, porque para mí lo que existen son colonos británicos, decidan algún día votarnos por los pies a nosotros, o sea que dependemos de la voluntad de los colonos británicos. Pero esa es la tesis de siempre del Reino Unido. Estás diciendo, dijo en esa fecha, el 2 de abril del 2025, la tesis o el argumento que tiene el colonialismo británico para quedarse en Malvinas, decir que ahí hay un pueblo malvinero. Lo dijo él. Lo dijo y después en el mismo debate presidencial, cuando antes de llegar al gobierno, dijo, hubo una guerra. Parece que no conoce nada de las resoluciones, no conoce nada de la resolución 37-9 que consiguió nuestra Cancillería en 1982, apenas terminada la guerra, y que dispuso en el ámbito de la ONU que no había efecto alguno respecto del resultado de la guerra que anulase el tema de que hay una controversia y que había que sentarse y descolonizar Malvinas. ¿Qué puede anunciar hoy? Ante todo tenemos que saber que Milei es un fenómeno de marketing, es un personaje, construyeron un personaje, lo vendieron a través de la radio y mucha gente lo compró. Bueno. ¿Y qué hace un personaje de marketing? El personaje de marketing hace consultas, que es lo que se llama focus group. Y ahí ve cuáles son los temas en que más se le opone o más le reprocha el electorado. Y hay dos fundamentales. Uno es que, contrariamente a la cultura argentina, donde hay 68% de católicos y mucha gente de cultura católica, y 25% de ateos, y hay 10% de evangelistas, y hay un 1,7% de musulmanes, y hay un 174.000 personas de religión y cultura judía. Contrariamente a esa gran cantidad de católicos, lo que hace Milei es tratar de imponer culturas extranjeras, culturas que rigen en Estados Unidos, ya sea que rigen por el poder financiero, ya sea que rigen por poder financiero, pero además porque tienen muchos seguidores en Estados Unidos. Y a mí me ha pasado en mi página que ciertos cultos de Estados Unidos, en mi página Malvinas por Argentinos de Facebook, personas integrantes de esos cultos apoyaban a Gran Bretaña, porque son anglosajones, y ellos están bien con Estados Unidos. Pero vos naciste en Argentina,
Y si querés, entrate en el tema religioso. Hay gente que está de acuerdo con el tema religioso, hay quienes creen que es una creación de la cultura para evitar el miedo a lo desconocido y la muerte. Cada uno tiene su elección en ese tema. Pero vos sos argentino. Sí, querés viajar a Estados Unidos, querés que ese culto te lleve a Estados Unidos, pero no podés traicionar la causa Malvinas. Bueno, yo en mis publicaciones en Malvinas por Argentinos, ciertas personas de cierto culto apoyan a Gran Bretaña y a Estados Unidos por una cuestión religiosa que realmente no la entendemos. Entonces, como los focus group le dan que haber dicho que el Papa Francisco, el Papa nacido en la Argentina, era un representante del maligno de la tierra, y haber dicho que era amigo de dictadores y muchas cosas peores, y se lo ve siempre incómodo cuando tiene que ir a algo relacionado con la cultura católica argentina. Entonces, obviamente, nuestro electorado, nuestros compatriotas lo ven y no les gusta. Ese es uno de los temas. Por eso va a tratar de aprovechar la visita de León XIV. El problema es que León XIV viene en una gira que tiene como objetivo reforzar la presencia de la Iglesia Católica en toda la zona, porque es una de las zonas, es la zona con mayores creyentes del planeta, católicos. Por eso hacen estas giras los papas. Cada uno tiene su idea respecto a la institución religiosa, lo que sea. Yo explico por qué hacen estas giras. Y este muchacho que lo quiere aprovechar para mentirnos nuevamente, y eso es lo peor, porque si fuera directo, como cuando se lo ve, cuando usted lo ve, ustedes lo ven cercanos a una cultura que no es la católica argentina, lo ven cercano a otras culturas. Bueno, ese es él. El que insultó al Papa fue él, ese es Milei. Y acá en Malvinas pasa lo mismo, los focus group le dicen que lo tienen como un traidor, porque es lo que es. Y muchos me dicen a mí, no, Héctor, no es un traidor, porque no tiene ningún espíritu nacional, pero está gobernando Argentina, ¿me entienden lo que quiero decir? Obvio que no tiene ningún espíritu nacional argentino, que tiene un espíritu de colonial a favor de Estados Unidos, Gran Bretaña, Israel y de los tecnócratas. Obvio que no tiene espíritu nacional argentino, pero nos está gobernando, ese es el problema. Y desde el momento que ejerce el poder sobre nosotros, es un traidor. Y como dijimos acá muchas veces, no por nada Dante en la Divina Comedia metía a los traidores en el peor de los círculos del infierno, el noveno, porque es uno de los peores crímenes. Porque los traidores arruinan los países. Es así de sencillo, así de terrible. Y es lo que está haciendo. Es lo que está haciendo Milei. Entonces yo ahí releímos algunas de sus opiniones sobre Malvinas. Después, ¿cómo se ve si una persona defiende la soberanía Argentina en el Atlántico Sur o no? A través de los acuerdos que hacen los países. Hay una declaración conjunta que siempre hablamos acá, Mondino Lami, la mandó a Mondino, sin necesidad alguna para nuestro país, la mandó a Nueva York a encontrarse con el secretario de Relaciones Exteriores de Gran Bretaña, David Lammy. Y ahí hicieron una declaración conjunta el 14 de septiembre de 2004. ¿Y qué hace esa declaración? Deja de lado el tema de soberanía, lo que nosotros consideramos que es el cumplimiento de deberes de funcionario público, artículo 248 del Código Penal, porque está obligado a defender la soberanía. Ya esa cláusula que citan de los acuerdos de 1989, después de la sanción de la Constitución de 1994, que establece que es irrenunciable y permanente el objetivo de retomar la soberanía en Malvinas, es irrenunciable y permanente. Ya no hay forma de hacer una cláusula que diga, bueno, esto lo dejamos y regulamos el resto. Y además, ¿quién es el que quiere dejar de lado la soberanía argentina del Atlántico Sur y arreglar los otros asuntos porque los necesita para explotarlo? Gran Bretaña. O sea, tanto del acuerdo Foradori y Duncan, el famoso del vicecanciller Foradori y Carlos Foradori tomándose unos vinos en la embajada británica, que fue lo que trascendió, pero lo peor era el contenido de ese acuerdo, que es igual a este, el Mondino Lami. Como en el nivel de traición, porque todos apoyan el desarrollo del Atlántico Sur,
Pero ¿quién tiene Atlántico Sur? Si vos no haces una salvedad soberana, vos apoyás el desarrollo en general. Si lo hacen Navitas Petroleum y Rob Hooper de Gran Bretaña y Navitas Petroleum de Israel y se llevan 22 mil millones de dólares en petróleo, bueno, vos apoyaste el desarrollo. Y Gran Bretaña puede ir por todo el mundo diciendo, ah, mira, yo tengo acá una declaración conjunta que Argentina apoya el desarrollo. O sea que no nos van a aplicar las leyes que sancionan a las empresas que explotan petróleo en nuestra plataforma continental, que son de la época de Cristina, sin permiso de nuestro gobierno. Entonces, fíjense lo que es la entrega, ¿no? Porque ¿cómo regulan los países? A través de estas declaraciones conjuntas, que no son ni más ni menos que acuerdos, porque son los representantes de dos estados que regulan un tema común. Es un acuerdo. Después establece que le quiere dar una escala a los vuelos coloniales a nuestras Malvinas usurpadas al colonialismo británico, con lo que abarata sus costos. Y ahí venimos a lo que viene ahora, abaratar los costos de los ingleses. Eso es lo que se viene ahora. Y cierta presencia o dominio norteamericano para cerrar el Atlántico Sur. Yo te puse unas imágenes, si las querés ir pasando, pasalas de a poco. Van a ver, hay un mapa muy interesante donde está, bueno, ahí lo tienen al amigo. Ahí están Mondino y David Lammy en Nueva York cuando hicieron este acuerdo ignominioso. Ahí está el Imperio Británico, que sigue con vocación imperial y financieramente y a través de su conjunción con el capital israelí, domina en buena medida al Imperio Norteamericano. Seguimos. Otra más. Ahí está el Estrecho Bioceánico, que quiere dominar, sin duda alguna, Estados Unidos, y detrás de él Gran Bretaña. Y porque quiere cerrar el continente americano. Es una vieja estrategia de Estados Unidos. Desde la doctrina Monroe a la doctrina del Big Stick o del gran, ¿cómo se dice?, garrote, donde ellos intervenían donde querían, hasta las dictaduras cívico-militares y ahora el lawfare y esta intervención directa, porque dice el continente americano es de los americanos de Estados Unidos. Ahí ven en esta gráfica, en un dibujo, cómo Gran Bretaña explotando nuestro petróleo, no es lo que muestra. Seguimos. Gracias. Esa es nuestra Argentina bicontinental. Y ahí ven la Argentina continental, sudamericana, el Atlántico Sur y nuestro sector antártico, que son nuestros lugares de interés geopolítico argentino, donde debemos defender nuestros intereses políticos, económicos, culturales, todo lo que somos, nuestra soberanía. Seguimos. Bueno, ahí también lo ven, ahí lo dice. Otra imagen, seguimos, así mostramos una imagen más. Bueno, esos son los que han luchado, toda una generación de argentinos han luchado por Malvinas, no solamente en la guerra del 82, ahí está Luis María Bernet, el primer comandante político militar de Malvinas, el Gaucho Rivero, Miguel Fitzgerald, un aviador que fue en dos oportunidades a nuestras islas reivindicando nuestra soberanía en 1964 y 1968, nuestros queridos cóndores del 66, los militantes peronistas que desviaron un avión DC-4 de aerolíneas y lo hicieron bajar en el hipódromo de Puerto Argentino que llamaron Puerto Rivero, y aprovecho para mandarle un saludo a Norberto Karasiewicz, que es uno de los pocos cóndores que quedan, porque algunos los desaparecieron, empezando por Dado Cabo, a Norberto Karasiewicz, que integra el grupo Por Soberanía, que tengo yo el honor también de integrar. Ahí ven el corazón con Malvinas, bueno, nosotros, ese es el regimiento 3, yo creía que éramos el regimiento 7, pero no, ese es el regimiento 3. Y ahí están, donde están los verdaderos héroes, que no son los millonarios o los que evaden a los que llama héroes Milei, sino que, o los diputados coimeros que votan sus leyes, héroes son los que dieron la vida por nuestro país y que no habían reprimido a nuestro pueblo. Y ahí está nuestro pueblo en esa imagen, que es el soberano en el Atlántico Sur, el soberano en toda la Argentina. Seguimos. Gracias. Ahí ven los tres, perdón, te estoy haciendo como cuando doy clase, ¿viste? Perdona, le digo a Dayana. Ahí ven las tres banderas de los tres poderes que quieren dominar el Atlántico Sur, que son Estados Unidos, Gran Bretaña e Israel. Seguimos. Esto es lo que quería llegar yo. Díganme, ¿cómo va a favorecernos Estados Unidos si ahí ven un dispositivo con todas las bases que tiene Gran Bretaña o todos los puntos que tiene Gran Bretaña, que está a cargo de la zona del Atlántico Sur,
desde antes de la Guerra de Malvinas, pero que la Guerra de Malvinas le sirvió a Gran Bretaña para construir una base de la OTAN, que de otra manera el continente sudamericano, el subcontinente sudamericano, lo hubiera considerado un acto de agresión. Muchos de nosotros consideramos que hay información que no está disponible y que no la van a poner disponible, como por ejemplo lo que pasó con los portaaviones, que fueron tocados y la información le dieron más resguardo que el que la ley da. Cada tanto hacen eso. Los ingleses, los anglosajones no son gente que juega limpio, olvídense. Eso del juego limpio y los anglosajones, creo que todas las razas de África, de Asia y nosotros en al sur del río Bravo podemos decir bien claro que los anglosajones te pisan y no te respetan. Entonces, ahí se ven las bases de Ascensión, que es una de las más importantes. Después tiene Tristán de Cunha, tiene también más al norte Santa Elena, y sobre la Antártida, como haciendo una especie de abanico, pero además de sobre la Antártida, sobre la zona antártica, apuntando hacia los países de Sudamérica, que estamos en el Atlántico, está la ocupación británica, usurpación de Malvinas, Georgia y Sandwich del Sur. ¿Cómo va a reemplazar ese esquema que le está dando seguridad con el aliado británico de dos guerras mundiales por darnos algo a nosotros? Es una ilusión, es una mentira. Si alguna vez se va a ir Gran Bretaña de ahí, va a ser porque se va a ver necesitada de ir y que nosotros le digamos o le demos un acuerdo de participación económica, pero que devuelva la soberanía, participación en base a la inversión. Ojito, que no es lo que quieren hacer ahora. Ya en los 90, el menemismo, le había hecho cuando hizo los acuerdos de Madrid, había hecho también dispuesto una zona de para explotación conjunta de 21.000 kilómetros cuadrados. Y cuando, después de hacer ese acuerdo, que no se concretó, agarran los colonos británicos se inician una zona de exploración de 44.000 kilómetros al norte de Malvinas, que es el actual yacimiento sirio. Y cuando Argentina le protesta, le dice, pero ¿cómo? Si no iba a ser de cooperación, Gran Bretaña dice, no, esa zona es exclusiva nuestra. Entonces, muchachos, ha habido dos declaraciones recientes de las autoridades británicas diciendo que ratifican su apoyo a los colonos británicos. Y diciendo, inclusive, algunos funcionarios, bueno, el que era primer ministro dijo que era parte de Gran Bretaña. Entonces, no hay nada. Lo que van a hacer hoy es decir, bueno, Estados Unidos nos quiere y nos va a ayudar y vamos a intervenir en el Atlántico Sur y vamos a abastecer a los colonos británicos para que se sientan integrados. Como dice el acuerdo Mondino Lamy, dice eso, habla sobre integración entre el continente y las islas, pero en beneficio de los colonos británicos. ¿Dónde está el beneficio argentino? ¿Me entiende lo que le quiero decir? En ese acuerdo no hay nada bueno para nosotros, ni en el Foradó y Duncan, ni en el Mondino Lamy. ¿Y por qué se repiten? Porque son las condiciones que la embajada británica le impone a los gobiernos de estos que son pro-anglosajones. Estamos oprimidos por traidores. No digo gobernados porque para mí, para gobernar hay que tener legitimidad. Y la legitimidad se adquiere aplicando políticas en favor de nuestro pueblo. Hay de los traidores. Hay de los traidores porque son lo peor. Y despiertan la ira de los pueblos. Ya dije varias veces acá lo que hacen los ingleses con los traidores. Como hicieron con el que se fue a trabajar para Hitler, William Joyce. Lo colgaron. Y eso que el tipo no había estado ni en un campo de concentración, ni había sido... Lo colgaron por traición. Si te gusta tanto la cultura anglosajona, como declaró justamente este sujeto, que va a hablar dentro de un rato, tené cuidado porque se te puede aplicar las normas anglosajonas para los traidores. Así que cuidado, compatriotas, tengamos los ojos bien abiertos, nos van a querer vender gato por liebre, van a querer decir que avanzamos cuando en realidad van a hacer el gobierno lo que el colonialismo británico desea. ¿Y por qué lo va a hacer? Porque son traidores. Milei, la hermanita, Caputo, la Bullrich, Kirchner, son todos traidores.
Y ustedes que están del otro lado y nosotros, que nos preocupamos por nuestro pueblo, que somos gente sencilla, que amamos a nuestro país, somos patriotas. Y nosotros los patriotas vamos a vencer a los traidores. ¿Vamos a una pausa?

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0: Y continuamos en Rebeldes por Malvinas y le doy la bienvenida a nuestro soldado, médico y músico en ese orden de ascendente, de importancia, doctor Florencio Morales. ¿Cómo estás, amigo? A ver. Está muteado, Florencio.
1: A ver. Hola, buenas tardes. Ahora sí.
0: Ahí está.
1: ¿Qué pasó? Me salió con una sorpresa el tema de la habilitación del micrófono. Buenas tardes, querido Héctor, a Dayana en la operación técnica y a toda la gente de la radio, a todos nuestros oyentes. Otro año más en Rebeldes por Malvinas, porque ¿cuándo empezamos? En agosto de 2020, ¿no?
0: Sí, llevamos como 6 años ya. Yo creo que eran 5.
1: ¿6 años?
0: Sí, sí. ¿Cómo?
1: Que empezamos 20, con el 21, tema de la pandemia. Sí.
0: Claro, yo lo tengo 5 años, tenemos en el aire. O sea que ya te lo avisamos lo de Milei, antes de que llegara. Y lo de los,
1: claro,
0: los gobernadores que dan todo por... busquen, si buscasen programas viejos, eso de los gobernadores que venden todo y que dejan a sus provincias arruinadas, también se lo avisamos con el gobierno anterior.
1: Claro. Ay, Dios. En fin. Yo estaba, qué sé yo, reflexionando, ¿no? Precisamente con el tema de Milei, ¿no? Sobre el huevo de la serpiente de todo esto, ¿no? Cuando, y tenemos a uno que bien identificado. Y ese personaje que está preso en Bolivia dijo: si hablo, caen los gobiernos de Argentina, Chile, Honduras, Colombia, Salvador, Perú, Bolivia y Paraguay.
0: Tiene fecha
1: de vencimiento. ¿Qué tal como para empezar, no?
0: Uno diría que es como Epstein, tiene fecha de vencimiento, me parece.
1: Claro, claro. Bueno, esperemos que viva muchos años.
0: Que hable.
1: Y con respecto al tema Epstein, las supervivientes del caso han anunciado que tienen previsto publicar por su cuenta una lista de nombres de los violadores, de sus violadores y sus abusadores, porque la justicia norteamericana no tiene ningún tipo de personaje que figura en los listados, en los 3 millones de documentos que salieron a la luz a principios de año, y bueno, hasta figuran los nombres de las víctimas, pero no se ha tomado ninguna medida a nivel judicial en los Estados Unidos o en Gran Bretaña. Algo se movió en Dinamarca porque una de las princesas estaba implicada con Epstein. Así que, bueno, vivimos en un mundo que está como muy complicado, y no somos la excepción. Mirá dónde vinimos a caer, y estamos a cuánto, a 1:20, que va a haber una cadena nacional.
0: Una gran mentira. ¿Viste los amantes de la libertad y odiadores de la cadena nacional usan la cadena nacional? ¡Qué grande!
1: Claro, claro, claro. Y bueno, en la cadena nacional se anunciaban obras públicas. Lo que tiene que hacer todo gobierno, o sea, trabajar para la gente, para el pueblo.
0: Acá se anunció antes que se entregaba al Banco Central a los intereses particulares y que se iba a mantener ahí a Bausili para que mantuviera este esquema de despojo, y ahora para mentir en el tema Malvinas y hablar de cooperación con Estados Unidos, con Israel, con Gran Bretaña, con Chile, para mantener todo en manos de Gran Bretaña, ¿no? Obvio.
1: Sí, porque el ministro británico a los 2 minutos de una declaración de Trump diciendo: no, estamos revisando nuestra postura hacia Gran Bretaña.
0: Nosotros
1: nos vamos a seguir quedando con las Malvinas.
0: Sí, no, es más, la primera vez que declara Trump, dice: yo reviso todas mis posturas. Mirá, más general que eso, llueve, es como decir llueve. Yo reviso todas mis posturas. ¿De Malvinas? Revisamos todo el tiempo nuestra postura, eso es lo que digo.
1: Claro, un poco más le faltó decir como Groucho Marx, estos son mis principios, si no les gustan tengo otros.
0: Sí, además hay un tema, ¿te querés jorobar con, no sé, con la economía, todas las mentiras que dice? Bueno, pero acá hay muertos de por medio, y esos muertos los conocimos vos y yo. Yo creo que este tipo es una basura de lo peor, y porque los focus group y el marketing le dicen que en estos temas no lo pueden ni ver, por lo que él hace, como Sabrina Schmejed. Vos decís, bueno, Sabrina Schmejed defiende los intereses del Estado de Israel en el Congreso. Bueno, es su decisión, pero lo que no puedes poner es una persona que odia la causa nacional Malvinas de diputada. Yo le diría a la Embajada de Israel, piensen un poco la gente que eligen, porque poner a alguien que es enemigo del pueblo argentino no es la mejor forma de defender sus intereses, me extraña.
1: Y más existiendo en la Constitución de 1994 la cláusula primera, ¿no?
0: Transitoria primera, sí. Que establece que el objetivo de recuperar la soberanía en Malvinas, Georgia, Sandwich del Sur y sus aguas es irrenunciable y permanente.
1: Pero bueno, acá tenemos que hacer un examen, no sé, como se decía antes, un examen de conciencia, no sé, un cuestionamiento. ¿Cómo gran mayoría de la gente sigue apoyando y sigue todavía con el cuentito de que el peronismo se robó todo? Puede haber habido, los ha habido, por supuesto, ha habido casos de corrupción, sí, obviamente. Pero la gente de derecha no te admite para nada que Macri sea el mayor mafioso del país, por ejemplo. Sí. No lo admiten ni por casualidad.
0: Nos endeudó en 45 mil millones de dólares y después vino Milei, nos endeudó 20 mil millones de dólares, todo con el Fondo Monetario.
1: Y se fugaron, 30 años atrás.
0: Para la época de Macri se fugaron 86 mil millones de dólares y ahora se fugaron hasta ahora 51 mil millones de dólares.
1: Bueno, pero casi 30 años atrás, él y su padre tuvieron una condena de por lo menos 10 años en primera y segunda instancia a cumplir en la cárcel por el contrabando de 16.000 autos mientras manejaban la empresa Cebel.
0: No, pero la causa prescribió, o sea, ahí...
1: No, la Corte Suprema del Menemato los declaró libres de culpa y cargo.
0: Lo que hace el Poder Judicial es dejar pasar el tiempo, no investigar como debe ser, porque lo sabe, lo que hace una parte menor del Poder Judicial, y de esa manera luego la investigación se llevó, no se consiguió ninguna conclusión, pasó el tiempo, entonces prescribe la causa conforme el monto de condena del delito. Pero yo lo que quiero decir es que eso es responsabilidad. Yo hace rato, creo que muchos hemos pensado, que el juzgado que deja prescribir una causa sin fundamento habría que aplicarle las penas que están en esa causa. ¿Vos me entendés?
1: Sí, claro. Es mala praxis judicial.
0: No, en realidad es impunidad. Dice directamente es impunidad. Y lo aplican, para todos los integrantes de la minoría privilegiada.
1: Pero no existe un castigo para la mala praxis, porque un médico que hace una mala praxis, y bueno, que vaya en cana, por supuesto, no puede hacer una mala praxis una persona, no puede meterse a hacer algo o meterse en un tema en el cual no entiende nada y de pronto una persona puede morir. Y está bien que haya un castigo para eso, para esa incapacidad, inoperancia. Bueno, en la justicia también hay incapacidad, inoperancia, a propósito, por supuesto. Y bueno,
0: no,
1: pero
0: hay justicia,
1: no existe un castigo.
0: No hay justicia para los argentinos. O sea, pongámonos en claro una cosa. Hay una masa de tribunales, un montón de competencias y de asuntos, y ahí hay mucha gente que trabaja día a día y trabaja muy bien. Ahora hay un pequeño grupo, como la manzana podrida, que hace que quienes tienen poder y dinero, por más que cometan el crimen más aberrante, como pasa en Estados Unidos con este tema de Epstein, por más que cometan el crimen más aberrante, nunca los van a penar. porque hay una estructura de impunidad. Y acá Exacto. lo que hay además con esta gente, siempre lo digo, una especie de nuevo orden conservador o neoconservador. Vos, el gobernante, ¿quién son? Ellos, los que establecen esta política antipopular. Vos vas a la justicia, ¿y quién es? Un amigo de ellos. Bueno, claro. vas a los medios a denunciar, son todos aliados de ellos.
1: Claro. Es la carrera del expediente.
0: Es lo que pasaba acá, eso sí pasaba, y que fue lo que llevó a las revoluciones radicales, los radicales ya se olvidaron de eso, pasaba con el dominio conservador, no había forma. Hacían fraude, no pasaba nada, elegían al político conservador, el dueño del diario era conservador, el policía era conservador, el dueño de los recursos económicos también era conservador, era el orden conservador, que en realidad era la opresión conservadora, y no tenías, si vos eras pueblo llano, no tenías dónde ir a menos que hicieras la revolución, que fue lo que pasó, es algo histórico. 1893 y 1905.
1: Claro, y esos conservadores eran los herederos directos de los unitarios, que, bueno, a sangre y fuego se impusieron.
0: En eso, es como el peronismo ahora, tenés a los menemistas gobernando, tenés una parte de menemistas o de que tienen una visión pro-anglosajona, increíblemente pro-anglosajona del peronismo, que no sabemos de dónde la agarraron, y después tenés un peronismo distinto.
1: Claro.
0: Es una cosa jodida.
1: Bueno, sí, vamos con nuestra cultura popular.
0: Sí.
1: Vamos a arrancar y después seguimos, ¿no? Porque esto, bueno, yo considero que todo lo que pueda hablar este hombre a partir de las 21, que ya está grabado, porque lo grabó en la tarde, y va a tener tanta credibilidad como un billete de $200 de color azul, más o menos. ¿No? me lo tomo con humor, ¿qué querés que le haga? Y vamos a recordar a un personaje muy importante de nuestra canción popular, que fue Eladia Blázquez, que había nacido 24 de febrero de 1931 en Gerli, en el sur, por eso tenía el corazón mirando al sur, y falleció en la ciudad de Buenos Aires el 31 de agosto de 2005. Compuso tangos y otros géneros, anduvo por cantando canciones españolas, canciones flamencas, en sus primeros tiempos. También compuso muchas canciones folclóricas, por ejemplo, el famoso bailecito Ya me voy yendo, que alguna vez el Chango Farías Gómez armó un arreglo para el grupo vocal argentino. Qué mala suerte tengo, que lo popularizaron Los Fronterizos y Hernán Figueroa Reyes, por ejemplo, allá en los años 60. Y por el 70 apareció su primer disco. Y en un momento en que el tango estaba en crisis, aparece una mujer que compuso años después canciones tan importantes como las que mencionaba recién, El corazón al sur, Sueño de barrilete, Honrar la vida. Una canción más que dedicó a Buenos Aires, que se llamaba Si te viera Garay, El viejo Tortoni, Con las alas del alma, Si Buenos Aires no fuera así, que hizo el grupo vocal Supay, la hizo famosa, y Prohibido prohibir, en fin, fue una genia de nuestra música, una buena cantante, y aparecía ya por el año 70 con una canción que, bueno, nos hizo a todos, replantearnos el tango, ¿no? Como decir, ¿es tan antiguo el tango? Porque aparece gente nueva y canta cosas nuevas. Y para aquel momento lo que vamos a escuchar fue algo muy nuevo. Eladia Blázquez cantando Mi ciudad y mi gente.

0: el área Lasquez, mi ciudad y mi gente. También la llamaron por ahí la Disepolín Pompolleras, por la calidad de sus letras, ¿no? Y bueno, son ya 19:52, falta una hora y siete minutos, 19:53. Y con respecto a las cosas que han pasado esta semana, bueno, el fútbol es algo muy importante para los argentinos, ¿no, Héctor? Sí. Y el hecho que Lionel Messi se haya retirado de la selección es algo que era esperado, por supuesto, pero no dejó de ser algo que nos conmovió a todos, ¿no? Alguien que dio todo lo suyo, todo de sí mismo, y bueno, nos dio momentos de alegría a los argentinos, como en su momento nos las dio Diego Armando Maradona y tantos otros jugadores que los acompañaron, tanto a Messi como a Maradona. El fútbol es muy importante y bueno, estas cuestiones llegan al corazón, más que nada. Por supuesto que, por lo menos hasta ahora, Messi no ha tenido el carisma que tuvo Diego en ciertos aspectos, y que se ganó no solo un enorme cariño Diego Armando Maradona por haber jugado tan bien al fútbol, por haber sido uno de los mejores, quizás el mejor jugador de la historia, pero además lo que nos brindó con su compromiso, ¿no? Sobre todo ya en sus últimos 15, 20 años, todo lo que, bueno, estábamos pendientes de qué iba a decir el Diego, ¿no? Hace poco vi que hoy el que ocupa el sillón de Rivadavia, en Chile, dijo una frase que fue muy graciosa. ¿Cómo fue la frase, Héctor? ¿La tenés por ahí?
1: No la tengo, o sea,
0: a ver,
1: dijo
0: yo la busco.
1: Dijo que habían fracasado, reconoció que habían fracasado.
0: ¿Cómo fue? A ver, espera, porque esta ya la voy a encontrar. Fue increíble. A ver, acá ya la encuentro, es cuestión de pocos segundos, pero es increíble. Nunca nuestro modelo funcionó. Leyendo dijo eso.
1: No, o sea, ha tenido varios de esos, ¿eh? Ha tenido varios.
0: Entonces, yo recordaba hoy a Maradona, porque me acuerdo que de Mauricio Macri decía, no sabe leer.
1: No, lee y parece, o sea, nosotros tenemos docentes excelentes en nuestro país, de colegio secundario también, pero este me hace acordar, por supuesto, de colegio secundario, a algunos docentes de hace mucho tiempo que leían la lección y nada más que

0: Entonces dice, por ejemplo, un periodista le pregunta a un votante de Trump, si pudiera decirle algo a Trump, ¿qué le diría? Dice, que eres un montón de mierda inútil. Dice, ¿y cuántas veces votó por él? Y 3 veces, fue culpa mía, al parecer soy idiota. Apliquen esto a Milei. En fin, me causa mucha gracia, es un español que está haciendo publicaciones y
1: Pero mirá,
0: reflexiones
1: en
0: sobre.
1: un medio colega, como se dice, nosotros obviamente somos de Radio Rebelde, pero de gran calidad, como es el Destape, hacen entrevistas a las personas y vos ves que dicen, no, mi situación es horrible, no llego a fin de mes, no hay trabajo, ah, pero yo lo sigo votando por la estabilidad, por la macro. ¿Tienen idea de qué es la macroeconomía? Porque en las variables grandes, de gran volumen de la economía, estamos mal.
0: Estamos
1: Las
0: mal,
1: exportaciones
0: claro.
1: crecieron porque están robándose nuestros minerales.
0: Exacto,
1: Este,
0: claro.
1: el,
0: El
1: eh,
0: petróleo, el gas.
1: el consumo está por el piso. Están destruyendo la ciencia, que es la base sobre la que después funciona la industria. Destruyen la industria. Las grandes indicadores como la demanda global de bienes y servicios, está deprimido. Yo no sé qué es la macro que ven bien. Estamos más endeudados que antes. ¿Cuál es la macro que anda bien? La
0: Bueno,
1: inflación,
0: yo diría
1: para que
0: qué es lo
1: termino con la
0: que.
1: inflación. La inflación, ya lo explicamos acá. Si vos tenés un 30% de inflación y te dan 25, 28% de aumento a los 2 meses, bueno, vos recomponés y vas recomponiendo. Que era un poco lo que pasaba antes. No es bueno, pero pasaba. Ahora, si a vos no te dan nada o te dan un 1% y la inflación es de 4 o 5, te están reventando lo poco que te queda de poder adquisitivo. Eso es lo que está haciendo Milei. Y empezó con una
0: Es lo
1: inflación.
0: mismo que hizo el Menemato, Héctor.
1: Sí, empezó con una inflación de 128%. O sea, empezó con una inflación terrible porque lo que realmente quiere es licuar los ingresos. Es decir, esclavizarnos. Este es un
0: Exacto.
1: gobierno.
0: Y por eso la inflación peor ha sido la inflación en dólares. O
1: Exacto,
0: sea,
1: tal cual,
0: cómo
1: ese es el fenómeno
0: aumentaron
1: que
0: los
1: se da.
0: productos
1: Y
0: en dólares,
1: claro, ese
0: en
1: es el fenómeno que
0: valor
1: da.
0: dólar.
1: Este es un gobierno ultraliberal, es decir, explotador, ultraconservador, es decir, opresor, y colonial, porque nos convierte en una colonia, o peor todavía, una factoría, un punto para hacer comercio y sacar recursos. Este, es decir, traidor.
0: Y por eso yo traía a cuento al principio a este personaje que torpe, torpe, Cerimedo, pero que no fue tan torpe, en su momento para armar todas las granjas de bots y entonces trabajarle la cabeza a gente de todo el continente para que vote a candidatos de derecha. Bueno, como te decía al principio, el tipo dijo, caen todos los gobiernos de derecha de América si él habla.
1: Y lo que va a hablar hoy de Malvinas es primero porque se lo piden los anglosajones para abaratar los costos de la explotación que quieren hacer petrolera en Malvinas. Entonces dicen, bueno, abastezcan Malvinas desde Argentina y desde Chile. O sea, vamos a darle de comer al enemigo. Pero
0: Exacto,
1: además de eso,
0: exacto. Sí.
1: este, lo hace por una
0: Y
1: cuestión de
0: nuestros
1: marketing.
0: muertos que están allá,
1: Ahí está, ahí está.
0: ¿eh?
1: O sea,
0: Bueno,
1: por
0: se
1: eso, no,
0: quedaron en
1: nosotros
0: los
1: no vienen
0: hombros de
1: a
0: los
1: preguntar
0: clavos.
1: por qué realmente consideramos que esta administración es el enemigo. Está ahí claro, nuestros compañeros muertos en Malvinas. Olvídense.
0: Claro. Y bueno, seguimos recordando personajes de la cultura ahora de América. Un personaje que fue una. Según gente que la conoció, era una persona, personaje maravilloso. Se llamaba María Isabel Granda Ilarco y había nacido en Cotabamba, Sauraria, Apurímac, en Perú, por supuesto, el 3 de septiembre de 1920 y falleció el 8 de marzo de 1983 en Miami y se la conoció como Chabuca Granda, cantautora, folclorista, productora discográfica, guionista de cine y también de teatro de Perú. Compuso y escribió un gran número de canciones que, bueno, la caracterizaron a través del tiempo y que terminó siendo una gran influencia.

para toda la música folclórica peruana y del continente. Y vamos a escuchar en la canción, vamos a escuchar a Chabuca Granda en la canción que dedicó a su padre y que se llama Fina Estampa, que la habíamos escuchado por Caetano Veloso allá por los 90 en el disco que se llamaba así, Fina Estampa, pero ahora la escuchamos por Chabuca Granda, la autora.

0: Sabuca Granda, fina estampa con sus dos músicos, grandes personajes. Llegué a conocer en los años 80 a ese percusionista que todo el tiempo le estaba gritando cositas, todo. Y era así en el escenario, tipo. Y el guitarrista, seguramente en esta versión, era también un fantástico músico que se radicó en nuestro país ya en los años 80, que era Lucho González, y que formó un trío inolvidable junto a Lito Vitale y a Bernardo Baraj. Y previamente había formado también el trío junto a Lito Vitale y Jorge Cumbo, otro gran músico argentino.
1: Vos sabés, sí, vos sabés que este tema de lo que va a hablar el engendro hoy nos lleva a reflexionar sobre qué es el nacionalismo, el sentimiento nacional. Y yo le quiero decir a los compatriotas que cuando quieren buscar un movimiento, porque el nacionalismo verdadero está en el pueblo, ¿no? Es un sentimiento de masas, como vieron ahora con la selección. Pero si quieren buscar un gobierno que sea nacionalista, tienen que fijarse en su política económica. Si protege los recursos argentinos, si esos recursos se utilizan para incrementar las estructuras de nuestro país, estructuras de transporte, estructuras de salud, estructuras de educación, de defensa. Entonces está pensado para que esas riquezas se utilicen en beneficio de una vida digna para nuestro pueblo. Ese gobierno es nacionalista. El gobierno que no hace declaraciones estridentes ni da portazos, pero cuando vienen a presionar donde no puede ceder y no cede, defiende lo nuestro en política exterior. Es decir, cuando hace la política exterior, no hace lo que dijo Milei. ¿Qué dijo Milei cuando era candidato? Voy a seguir en política exterior a Estados Unidos y al Estado de Israel. Eso lo dice un traidor. ¿Por qué? Porque vos lo que tenés que decir, voy a defender los intereses argentinos en el exterior. Ahora, donde el pueblo está muy enojado por todo lo que está sufriendo económicamente, pero además por el ataque constante a la identidad nacional, viene a armar una mentira. Eso es lo que quiere armar ahora. Este sinvergüenza.
0: Sí. Y también tendríamos que pensar en hacer memoria, ¿no? Porque hoy tuve que, por unos trámites, tuve que viajar en tren y bueno, y veía los vagones del tren. Y cómo la gente se olvidó quién trajo esos vagones que confortables, comparado con lo que había antes, hablo del ferrocarril Sarmiento, por ejemplo, comparado con lo que había antes. Ya se olvidaron quién fue que los trajo. No fue Mauricio, ¿eh? No fue Mauricio Macri. Y solucionaron un problema muy grande que había en los ferrocarriles. Y bueno, y eso hay que reconocerlo. También hay que reconocer que nos sacaron el fútbol para todos. Vamos a hablar de lo que nos convenía a todos. Nos sacaron el fútbol para todos. Y lo que es más grave aún, lo que es mucho más grave, es que los subsidios de los que tanto se habla y que tanto desde hace décadas venía a la derecha con sus comunicadores diciendo cómo puede ser, y convencían a la gente pobre, y gente pobre me ha dicho a mí, ¿cómo puede ser que paguemos tan barata la luz?
1: En vez ahora están rompiendo todo porque la pagan al precio que los explotadores amigos de Milei quieren.
0: Claro,
1: Te
0: ahora
1: estaban
0: están
1: dando
0: teniendo ese problema ustedes
1: un
0: en la costa,
1: salario
0: lo que está pasando.
1: indirecto, te estaban dando un salario indirecto, algo que hacen muchos países, subsidian el
0: Exacto.
1: transporte, subsidian la energía, para que las personas puedan consumir y tener una vida digna. Te estaban dando un
0: Exacto.
1: salario indirecto.
0: Precisamente hay varias ya ciudades de Europa en las cuales ya el transporte público es gratuito. Se va a esa idea. Esa es la idea para futuro. O sea, de acuerdo a lo que se está hablando en la gente que sabe que quiere bueno, dar un mejor servicio, dar un beneficio más al pueblo de su país o de su ciudad. Y bueno, está pasando eso. Y acá cada vez te lo aumentan más. sacaron los subsidios, ¿y quién se lleva los subsidios ahora? ¿Dónde va esa plata? ¿Dónde está? ¿Dónde está? ¿Dónde está la plata que tiene que ir para arreglar los caminos? La plata que tiene que ir para las universidades, para la ciencia, lo que vos hablabas, porque todos esos impuestos se siguen cobrando, los seguimos pagando, y también los pagan los extranjeros que viven acá.
1: Se va la bicicleta de Caputo, se va en las remesas al exterior.
0: Pero que la policía de la ciudad estaba haciendo una razzia al estilo ICE, buscando inmigrantes, pero esos inmigrantes gastan dinero acá, compran, alquilan y pagan impuestos como nosotros. O sea que ese inmigrante atacado por la policía de la ciudad, bueno, ese policía de la ciudad, ese inmigrante le está pagando el sueldo.
1: Sí, y además no llegan al 5% de la población en Argentina. En Estados Unidos son el 15%. Además,
0: Estados Unidos lo hacen
1: porque están defendiendo la riqueza del imperio de los países que saquearon, que son los que se van ahí.
0: Claro, bueno, eso es algo que viene ocurriendo históricamente. Si nos ponemos a mirar un poquito la historia de Gran Bretaña, de España, Francia, de Portugal, mamita.
1: Francia, Italia.
0: Y Francia también, sí, obvio.
1: Francia, además de deberle la riqueza que sacaron de África durante tanto tiempo, le deben los mundiales, le deben un mundial de fútbol a África, que no se hagan los boludos.
0: Claro. Claro. Ay, Dios. Bueno, me voy a ir de tema un poco con la parte de a ver, ¿qué me pasó acá? A ver. Me voy a ir un poquito de tema porque a ver si encuentro. Viste que a veces pasa que esto es radio verdad acá, hacemos así las cosas. Ahí, viste, hace poco yo homenajeé a un gran pianista de la historia del jazz. Yo soy un gran escuchador de jazz y me ha sorprendido y me ha entristecido mucho que el 1 de septiembre, hace 2 días, trascendió la noticia de que una de las grandes cantantes del jazz de las últimas décadas, que hizo en su forma de cantar, con su color de voz tan particular y sus formas, sus influencias, que inclusive no solo venían del jazz, sino del blues, también del soul, y también ella misma admitía que la música latinoamericana la había influenciado, que se llamaba Cassandra Wilson. Ella había nacido el 4 de diciembre de 1955 en Jackson, Mississippi, la capital de Mississippi. El 1 de septiembre en la misma ciudad falleció. No trascendió la causa de su muerte, pero fue una de las voces muy representativas del jazz, y como decimos acá, la música es universal, defendemos nuestra cultura, pero también reconocemos la importancia de las influencias de otras formas musicales, porque la música interactúa en todo el mundo. Nuestras músicas dan influencia a otras músicas, han dado influencias al jazz a través de Astor Piazzolla, por ejemplo, o nuestro folclore, inclusive. Y es un ida y vuelta. Entonces, vamos a recordarla. A Cassandra Wilson, fíjense la forma en que ella... Es muy característico este tema, el que traje, porque la representa tal cual como ella... como su forma de cantar. Y la canción, bueno, para representar a nuestro continente, a nuestra Latinoamérica, la canción es una canción del maestro Antonio Carlos Jobim, y la canción es Aguas de Marzo, que en inglés es Waters of March, Cassandra Wilson.

0: seguimos en Rebeldes por Malvinas.
1: Y del juego que hizo Cassandra Wilson con Aguas de Marzo de Antonio Carlos Jobim. Estaba viendo la historia, estuvo en Buenos Aires cantando 20-21 de mayo de 2009 en el Gran Rex. Bueno, una de las grandes voces, una creadora, una intérprete muy creativa, mejor esa sería la expresión, y que bueno, vale la pena recordarla y conocer que existió Cassandra Wilson y que deja un legado importante en la música del mundo. Eso es lo importante. Y todos quienes rescatamos acá dejan su legado y dejaron su legado. Y por ejemplo, me llama mucho la atención, querido Héctor, todas las muestras de cariño y de amor que siguen apareciendo hacia Rubén Rada. Es increíble cómo siguen apareciendo cosas de él, comentarios, videos, declaraciones, como por ejemplo cuando dijo, debe haber ya algún policía que debe tener el palo doblado de tanto pegarles a los jubilados. Alguna vez dijo eso en un reportaje, el querido Negro Rada. Y eso me parece muy indigno, muy indigno que esas fuerzas que ya están actuando como fuerzas de ocupación en su propio país, no, y vos has estado ahí, y hemos estado, pero vos has estado más, Héctor, y has visto eso.
0: Sí, bueno.
1: Has sufrido en carne propia.
0: Yo creo que cuando un gobierno profundiza su falta de legitimidad, tiene que reprimir cada vez más, pero también es el final de un gobierno, porque el uso de la fuerza es lo que destruye el poder, ese es el tema.
1: Claro, no, ya no es respeto, es temor. Se imponen por el temor. En cambio, quien es respetable hace cosas, primero hace cosas respetables, trabaja, sí, es un gobierno que trabaja por su pueblo, que
0: sí, hay otra cosa que quería decir del engendro de Milei, es decir, esa idea mal concebida, que hoy reivindicó al criminal de Estado, terrorista de Estado, Augusto Pinochet. Augusto Pinochet, como los funcionarios de la dictadura que sufrimos en Argentina, era un corrupto. El hijo se llenó de plata, él también. O sea, de patriota, nada. A ver si nos entendemos. Chile, sus Fuerzas Armadas, imponen determinados objetivos nacionales, puede ser. Pero, digamos, ciertos objetivos nacionales en cuanto al manejo de recursos estratégicos que les pertenece, que quieren que sean en beneficio de esas Fuerzas Armadas. Pero el resto lo cedieron asquerosamente al neoliberalismo y a la doctrina de la seguridad nacional que venían de Estados Unidos. Y fue el gran ensayo. Y los echó Salvador Allende, lo mató, lo tiró abajo, la ITT, que quería quedarse con los recursos de cobre. ¿Cómo ahora se quieren quedar? Y de la mano de Henry Kissinger. Entonces, muchachos, ¿Qué es lo que están? Totalmente. Además, corrupto. ¿Cómo desde acá? ¿Viste? Patriotismo. Flaco, se robaron todo. Si no fugaban plata, como le dijo Miriam Bregman a los de La Libertad Avanza, o a los pro. En ese sentido, creo que dijo algo que es cierto. Yo trato de socializar las ganancias, ustedes socializan la pérdida, como hicieron con la deuda privada respecto del, ¿cómo se llama?, de la estatización de la deuda al final de la dictadura cívico-militar. Entonces, y además después está cuando hicieron el ajuste después del desastre del menemismo, también favorecieron, con la especificación, favorecieron a grupos económicos.
1: Es decir, en Chile, lo que hace la dictadura es favorecer aún más que a los a ver, se me fue la palabra, favorecer más a quienes más tenían. Y todas las actividades quedaron en manos de pocas personas, pocas familias. Acá hablaba alguna vez Moreno, hablaba de las 1000 familias, allá en Chile, 50, 60. Ellos quedaron monopolizando toda la actividad de Chile, o sea, los servicios, el transporte, lo que se te ocurra, las importaciones, las exportaciones quedaron en pocas manos. Y por eso se armó lo que se armó por 2019, ¿no? Fueron años y años y que la democracia siguió al pinochetismo.
0: Sí,
1: estuvo,
0: ¿sabes que a mí
1: además,
0: me cuesta?
1: Condicionada por el pinochetismo, lo tenían sí. A Pinochet en el Senado, senador vitalicio.
0: Sí, no, un montón de privilegios, fue un desastre. Y a mí, como también fue el gobierno de Margaret Thatcher, cuando terminó el pueblo británico estaba destruido. Pero más allá de eso. Vos sabés que a mí me cuesta mucho decir frases de criminales como Margaret Thatcher, pero hay algo que la diferencia de Milei para mí no la hace mejor, en el sentido que nunca voy a decir que es buena, para nada, pero ella dijo una vez, para llegar a la cima del Everest hay que tener impronta personal, pero cuando llegás a la cima ponés la bandera de tu país. Milei, cuando llega a la cima, no solamente no tiene impronta personal y vive de la impronta personal de los demás, pone la bandera de Estados Unidos, de Israel y de Gran Bretaña. O sea, que ni siquiera eso, o sea, la vieja era una mierda, pero ponía la bandera de Inglaterra. Este pone la bandera de Israel, de Estados Unidos y de Gran Bretaña. No se puede hacer nada con los traidores, se destruyen los países con los traidores.
1: Pero fundió a cuánta gente.
0: Pero sí, olvídate.
1: ¿A cuántos compatriotas fundió, ¿no?
0: Olvídate.
1: Esa es la cuestión también, ¿no? Hay que ver eso.
0: Pero además, vos que hasta, un tipo que admira a Churchill.
1: El rey Carlos renacionalizó los ferrocarriles, ¿no? Hará un año y pico.
0: Churchill es autor de algunas de las masacres más grandes. Entre esas, por ejemplo, el bombardeo de Dresde en 1945, donde mataron a 110.000 civiles innecesariamente, porque la guerra estaba terminada. O el privar a la zona de Bengala de alimento en el 43, y murieron 1.5 millones de personas. Hitler, esto que siempre hablan de las matanzas de Stalin y de ¿cómo se llama? De Hitler. Siempre hablan de eso, se olvidan de las matanzas que hizo el colonialismo británico en todo el mundo, y Estados Unidos cuando ocupó Filipinas, tuvo una guerra contra los filipinos y mató 1 millón de filipinos, y en Vietnam mató 2 millones de vietnamitas, en Vietnam mató 2 millones de vietnamitas solo para mantener su poder imperial. Entonces, muchachos, si van a hablar de masacres, hablen de todas las masacres, no como la serie de Estados Unidos o las películas de Hollywood donde ellos siempre son héroes.
1: Claro, pero no llegaron a Berlín.
0: Che, ¿te acordás
1: políticos?
0: Sí, ¿te acordás el chiste ese que dice los Estados Unidos masacrarán a tu país y luego harán una película sobre el mal que le hizo a sus soldados haber masacrado a tu pueblo?
1: Claro.
0: Y es lo que hacen, lo peor que es lo que hacen los tipos.
1: Pero recordando un poco lo que vos hablabas de Pinochet, recuerdo haber leído una investigación sobre el famoso Plan Cóndor y las órdenes, obviamente, de lo que había que hacer, ¿de dónde venían? De Washington. No hace falta ser muy, muy sutil. Las órdenes venían de Washington. ¿Pero a dónde llegaban? Llegaban a Santiago de Chile. Porque el que después distribuía las órdenes al resto, por ejemplo, a Videla, a Stroessner, al dictador de Bolivia, que no recuerdo quién era, a los dictadores de Uruguay, a los de Brasil, era Pinochet. Pinochet era como el encargado mayor de distribuir las órdenes que llegaban de Washington al resto de las dictaduras. Y eso está en los archivos del Plan Cóndor. Fíjate vos la importancia que le dieron a Chile y a la dictadura chilena, porque además se implicaron a un montón de militares norteamericanos para atacar. Por ejemplo, la Casa de la Moneda, cuando lo estaban asediando a Allende, que fue bombardeada con misiles, que deben haber sido de los primeros misiles que se usaron desde un avión. Para que tengas idea, ¿no? Y esos misiles eran llevados por los norteamericanos.
0: Y los aviones eran británicos.
1: Sí, claro, claro. Entonces, y después uno empieza a mirar y las relaciones. La colonia Dignidad, por ejemplo, vos escuchaste hablar de eso, ¿no? Que era una suerte de que estaba en el sur de Chile, cerca de Valdivia, que era un reducto dirigido por un ex jerarca nazi, que buscaban, por supuesto, la superioridad de la raza, toda esa pelotudez que maneja el nazismo. Pero sin embargo, ese tipo de ideología...
0: Lo maneja el nazismo y los anglosajones, ¿eh? Ojito.
1: Pero ese tipo de ideología, y después lo pusieron al frente de la DINA, que era como una suerte de servicio secreto para, obviamente, para atacar a los compatriotas. Una suerte de CIDE acá. Y bueno... Fíjate vos las paradojas de la vida, ¿no? Un nazi que teóricamente estaba escapado por haber sido un jerarca o un asesino, el tipo lo ponen en Chile a dirigir uno de los organismos de represión más feroces que hubo en Latinoamérica.
0: Durante la dictadura, algunos miembros de la familia Pinochet se enriquecieron mediante cuestionados negocios. El yerno de Pinochet, Julio Ponce Lenou, de funcionario público, se convirtió en pocos años en millonario. Fue designado gerente de las empresas Corfo y Soquimich, las que no declaraban todos sus beneficios, al mismo tiempo que trabajaba como miembro de la comisión de venta de activos encargada de vender estas empresas y sus filiales. Más tarde se convirtió en líder mundial del mercado del litio. La empresa SEMA de Chile, por su parte, administrada por su cónyuge, Licia Iriar, utilizó durante años terrenos proporcionados gratuitamente por la Junta Militar, los cuales en el 2002 fueron adquiridos a un precio muy inferior a su valor de mercado por la Universidad Bernardo O'Higgins, cofundada por Augusto Pinochet en 1990. Un caso paradigmático tuvo como protagonista Augusto Pinochet y su primogénito, Augusto Pinochet Iriart. En 1984, Pinochet Iriart, usando a su amigo Eduardo Leroy Vicuña como testaferro, compró la empresa metalúrgica Niasa Limitada, cambiando pronto su nombre por lo de Proyectos Metalúrgicos Integrados. Entre sus contratistas figuraban SEMA de Chile y el Ejército de Chile. En 1987 compró Valmoval, empresa administrada por el Ejército y recientemente declarada en quiebra. Dos años después, el Ejército volvió a comprar dichas empresas a través de tres cheques a nombre de Augusto Pinochet, los Pinocheques, por un monto cercano a 3 millones de dólares. Y eso es parte de la corrupción de los pinochetistas.
1: Más que un currículum, es un prontuario.
0: Y como los de acá, sí, los de acá robaban. Los de acá hicieron, desaparecieron a el auditor que declaró que la Ítalo estaba en quiebre, que tenía un valor muy bajo, y la compraron por 300 y pico de millones, y ahí estaba metido Martínez Dios, Videla, estaban todos. Robaban a cuatro manos acá, violaban mujeres, y después viene y te dice que eran patriotas. Por favor.
1: No. Ya dijiste todo. Ponemos un poco de música en todo esto, por favor, porque si no, esto es ya terrible. Y bueno, vos me habías mandado, claro, hablando del Negro Rada, Cassandra Wilson, todos ahora, en estos días. El 31 de agosto falleció Miguel Zavaleta. Había nacido en la ciudad de Buenos Aires el 16 de febrero de 1955 y hace pocos días, el 31 de agosto, falleció. Cantante, músico, compositor y autor del rock argentino, y alcanzó su fama en los años 80 como vocalista, compositor, tecladista y líder fundador del grupo de pop rock Sweater. Lideró esta banda en diferentes etapas que abarcaron desde 1981 a 2007 con interrupciones. Llegó a ser su único miembro original en todas las formaciones. Después hubo otros grupos que fundó, como Bubu, que era su primera banda, los grupos Rey Milan Band, los Proxenetas Prófugos y Comida China. Se había retirado de la música a finales de los 80, realizó colaboraciones con artistas como Hilda Lizarazu, Los Decadentes, Los Pericos, Fabiana Cantilo, Bersuit Vergarabat, y junto a Sweater compuso éxitos durante la trayectoria de la banda, y entre los que se destaca principalmente el tema que vamos a escuchar ahora de Sweater y Amanece en la Ruta.

0: Miguel Zabaleta, Amanece en la Ruta. Te recuerdo, ¿no? Linda
1: Temazo de
0: época.
1: nuestra época, ¿no?
0: Sí.
1: Sí, quería decir algo sobre lo que va a hablar ahora el engendro. Malvinas, engendro, idea mal concebida, esa es la noción de engendro. ¿Es eso? Es una idea mal concebida. Malvinas, el embajador británico, habló antes del mensaje de Milei y defendió la autodeterminación de los isleños. David Ken, que yo estoy en la página de la embajada, y ya lo dije acá. Nosotros dijimos, devuelva Malvinas y pusimos unas cuantas cosas.
0: ¿Cómo
1: Acá hay
0: confunden, por
1: tipos,
0: favor?
1: acá
0: ¿Cómo
1: hay
0: desinforman?
1: gente que se mete en la página de la embajada británica y le ponen, ojalá tenga suerte en su gestión, señor embajador. Si vos haces eso, estás ayudando o apoyando a Gran Bretaña. Y los tipos se lo ponen de cómo aman a los británicos, ¿no? Y dice, bueno, el embajador británico habló antes del mensaje de Milei y defendió la autodeterminación de los isleños. David Cairn defendió la autodeterminación de los isleños y anticipó que espera del mensaje que el presidente dará este jueves. También habló sobre Trump, la pesca, el petróleo y las inversiones británicas. El embajador británico en Argentina, David Cairn, defendió la posición de su gobierno sobre las Islas Malvinas y sostuvo que el futuro del archipiélago debe ser decidido por quienes viven allí. No necesariamente viven allí,
0: La
1: porque van,
0: pindonga.
1: sí, además van en ciertas épocas, muchos de ellos. No residen ahí, prefieren estar en Europa. Pero además, son colonos británicos, los metieron, los implantaron ellos ahí. Allá por 1845 trajeron gente de
0: Claro.
1: Escocia y de, ¿cómo se llama? De
0: De
1: Gales.
0: Gales.
1: Lo hizo a pocas horas de la cadena nacional que Javier Milei dará este jueves a las 21. En una
0: Vos sabés que
1: entrevista.
0: me hiciste recordar algo que contaba un tío mío que sabía muchísimo de política, de historia, todo, ¿no? Él contaba que dos esclavos, ¿no? La diferente actitud. Uno se enteraba que el amo estaba muy enfermo. Y entonces el esclavo decía, ¡pa! Que se muera. Pero había otro tipo de esclavos que iba a donde estaba el amo y le decía, ¿estamos enfermos, amito? Yo
1: Sí.
0: creo que aquellos que le felicitan al embajador inglés son como el esclavo que pregunta, ¿estamos enfermos, amito?
1: Sin duda, y los otros los que votan a Milei son como el meme ese donde está Samuel Jackson haciendo de esclavo en una película y le reprocha al amo diciéndole, ¿cómo ese esclavo tiene un caballo? Y entonces el amo le dice, bueno, si querés, te doy uno a vos. Y dice, no, yo no quiero tener un caballo, quiero que ese no tenga un caballo.
0: Claro, te estamos llevando a una situación de anormalidad,
1: Es
0: es
1: muy
0: lo que
1: gracioso
0: alguna vez he dicho, ¿no?
1: ver
0: Que
1: votantes de Milei que es gente humilde y que en realidad consigue o se siente de otra clase social por el hecho de votar a Milei, por el hecho de votar a un tipo que lo destruye con su política. Pero claro, como podés
0: claro.
1: señalar, entre comillas, a los negros, él ya es de otra clase.
0: Claro. Y resulta que si vamos a si algo que demostró la genética, que es una ciencia que está avanzando, yo diría semana a semana en estos momentos, y ya nos demostró que 97 o 98% del ADN lo estamos compartiendo con gente de todo el planeta, sea de la nacionalidad que sea, va a haber muchas similitudes. Se ha demostrado eso, la genética ya habla de que existe una raza humana, nada más, punto. No existen otra, no hay razas, hay raza humana, punto, nada más. Somos todos humanos y tenemos un solo planeta, una sola nave espacial en la que habitamos. Y hay que cuidarla y nos tenemos que cuidar entre nosotros y dejar toda esa pelotudez del racismo. Dejarla a un costado ya es algo obsoleto, ya está, la ciencia demostró otra cosa. Hay que acomodarse a los nuevos tiempos en muchos aspectos, ¿eh?
1: Escuchate esta del embajador para que tengan un anticipo. Mirá lo que dijo sobre lo que dijo Trump. Vos viste que Trump hizo una cuestión general, la primera declaración dice, sí, tenemos muchas cosas que revisamos. Eso no significa nada. Y hay que estar de acuerdo que son las negociaciones y los acuerdos concretos. Y ojo, en la ONU nosotros tenemos condenas al colonialismo británico históricas y son, obviamente tenemos las resoluciones favorables, la 1514 de descolonización y tenemos la 2065, varias resoluciones favorables. No podemos abandonar ese campo porque Estados Unidos odia a la ONU porque no la ha seguido, aunque parezca mentira, no la siguió en todas sus locuras, sus campañas en beneficio propio de Estados Unidos. Y además a veces pierden las votaciones de la ONU, porque recuerden, yo cuando doy clases siempre lo explico, Gran Bretaña oprimió al 25% de la superficie, tuvo el 25% de la superficie y oprimió a gran parte del mundo. Casi no hay pueblos contra los que no hayan tenido guerras. Y cuando esos países tienen que votar o hacer elegir a Gran Bretaña, cuando puede se la mandan a guardar. Es así. Hay países africanos, países de Medio Oriente, países de Extremo Oriente, todas poblaciones que sufrieron el yugo británico.
0: Sí, y es un dato histórico, es un dato real, no, nadie está inventando absolutamente nada.
1: No. Y mira, acá dice, yo escuché lo que dice el embajador británico en Argentina, yo escuché que el presidente Trump dijo que Estados Unidos puede revisar todas sus posiciones diplomáticas en todo el mundo y eso es su derecho como presidente, señaló. Al mismo tiempo remarcó que el secretario de Estado estadounidense, Marco Rubio, manifestó en diversas distintas oportunidades que la posición diplomática de Estados Unidos se mantiene neutral frente a la disputa por las islas. Según el embajador, Washington reconoce la situación de hecho existente en el archipiélago y no existen, por el momento, señales de un cambio en esa posición. No creo que eso vaya a cambiar, afirmó Kern al referirse a la posibilidad de que Estados Unidos modifique su postura diplomática sobre Malvinas. Muchachos, frente a la mentira que quieren armar, el 18 de agosto pasado, Peter Lamelas dijo, la embajada, que el virrey, dijo que la posición de Estados Unidos no cambió. Reconocen la situación de hecho de la ocupación británica y en el tema de soberanía son neutrales. Lo dijo Peter Lamelas, terrible enemigo de nuestro país, pero lo dijo en cuanto a la posición frente al tema de Malvinas. Él lo dijo, el virrey lo dijo. Así que
0: y puede ser que toda esta sea, no sé si llamarlo manotazo de ahogado, después la realidad te da sorpresa, pensás que va a pasar una cosa y sucede otra, pero el otro día me entero que, por ejemplo, se ha hecho una encuesta entre los votantes norteamericanos que van a votar ahora en noviembre para elegir diputados y senadores, si no me equivoco, también, y que se hizo una encuesta entre los votantes demócratas y que el 60% de los votantes demócratas desean y exigen que la gente que ellos voten y que entren al Congreso definan que Estados Unidos no tiene que seguir proveyéndole armamentos a Israel. Fíjate lo que está pasando en la población norteamericana.
1: Sí, están siendo gobernados por el capital israelí, están siendo gobernados por el capital israelí en buena medida, quieran o no quieran. Lo que yo quiero decir es que no hay ningún atisbo. Lo que van a anunciar lo van a querer hacer como favorable a nosotros. Por ejemplo, el hecho de suministrar, dar suministros a los colonos británicos desde Argentina, porque ya Chile dijo que lo va a hacer. Entonces, con lo que abaratan sus costos. Y es justo lo que necesitan ahora cuando van a llevar gente a explotar y robarse nuestro petróleo. Entonces, ojo, compatriotas, si te dicen que es buena voluntad, te dicen que Argentina, que el Atlántico Sur, sin ningún acuerdo firmado ni nada, va a estar dirigido por Estados Unidos, con la intervención de Israel y de Gran Bretaña, y que a nosotros nos hacen parte, no, a nosotros nos parten, es decir, llevan la ocupación de las islas hasta la isla de Tierra del Fuego. Y les recuerdo que en 1908 hubo una carta patente británica que llamaba Tierra de Graham a toda la tierra de la isla de Tierra del Fuego, o sea, la incluían como pertenencia al Imperio Británico, eran Malvinas, Georgia, Sandwich, la isla de Tierra del Fuego y el sur de Santa Cruz. Y también le robaban a los chilenos. Se lo digo nomás.
0: Sí. Es cosa de loco. Ah, te iba a comentar algo, se me pasó sobre toda esta realidad, horrorosa. No, se me pasó. Pasó en el momento y cuando comentaste que lo llamaban como la tierra de
1: Graham.
0: Qué lindo.
1: Detrás.
0: Bueno,
1: y lo pintaban todo de rosa.
0: Resulta que el lago Ontario ahora se va a llamar Lago América. ¿Te enteraste de eso? Que está llamando al Golfo de México, le puso Golfo de América, Trump. Trump se cree que está manejando su empresa. No sé.
1: Yo creo que es un poco lo que le dijo el Xi Jinping. Le dijo, ojo con... ¿cómo era? De Tucídides, la hipótesis o la... El teorema de, no me acuerdo cómo era que se decía, de Tucídides, que es que cuando un imperio nuevo está ascendiendo y hay un imperio que está dejando su lugar, este último busca la guerra o agrede para retener su poder. El dilema de Tucídides, creo que es.
0: Sí. En fin, frente a esta realidad, un poquito de música, porque ya nos queda poco tiempo. Y recordar que un 2 de septiembre de 1935 nació Horacio Molina. Horacio Manuel Molina, 2 de septiembre de 1935, y falleció en Buenos Aires un 11 de septiembre, pero de 2018. Cantante argentino que dedicó gran parte de su carrera al tango, había empezado por los años 60 cantando boleros, bossa nova, participó en programas televisivos como aquel famosos sábados circulares de Pipo Mancera, y compartió escenario con figuras de la talla de Astor Piazzolla, Ladia Blázquez. Fue también uno de los que manejó, junto a los dueños, el local La Fusa, y convocó a Vinicius de Moraes para recitales a Mar del Plata, Punta del Este, junto a Chico Buarque, Toquinho, Dorival Caymmi, y luego se dedicó por entero al tango desde 1975 y grabó con grandes músicos como Antonio Agri, Quicho Díaz, Fernando Suárez Paz, Walter Ríos y también el maestro Oscar Cardoso Campo. Pucha, yo digo, los he conocido a todos ellos, y sobre todo el gran recuerdo al querido Oscar Cardoso Campo, que se fue hace ya tanto tiempo. Y por el año 97 grabó un disco que se llamó Tango, y reconozco que quien lo acompaña en el piano es el querido Oscar Cardoso Campo. Es el tango de José María Contursi y Pedro Lawrence, como dos extraños. Lo escuchamos a Horacio Molina.

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0: Dos extraños y la particular versión de Horacio Molina en el recuerdo. Y bueno, acá saluda.
1: Estamos a cuatro minutos.
0: Está de fondo saludando a Chocolate a todos los oyentes.
1: Estamos a cuatro minutos. ¿Qué te parece si los despedimos a los oyentes y hablamos como siempre? De nuestro pueblo, que es un pueblo.

0: hecho engañar, si van a tomar una medida a favor de los británicos y nos la presenten como que es a favor de nuestros derechos. Lo único que puede haber a favor de nuestros derechos es volver a ocupar Malvinas como corresponde, porque es territorio argentino, porque ahí allí descansan nuestros héroes. Cualquier otra cosa, ya sepan que es falso. Todo lo que da mucha vuelta. Esto es como en economía. ¿Te acordás que decía Carabineros Tigres? Si usted pregunta, es sumar y restar. Usted, si hay algo que no entiende, pregunte. Pero si sigue sin entender, es porque le están engañando. Bueno, acá con Malvinas es lo mismo. Es decir, si te la hacen muy rebuscada, es porque es típico de la embajada británica. Cuando nosotros vamos el 2 de abril, sacan la bandera, porque el colonialismo nunca quiere figurar que te está apretando, que te está dominando.
1: Y además, nuestro país, lo que debe hacer como país, como Estado, es boicotear todo tipo de ayuda que pueda llegar a las islas.
0: Claro. Las presiones eso económicas son las mejores.
1: Y guardo la esperanza, ¿no? Porque a veces la vida te da sorpresas, sorpresas te dan la vida, decía Rubén Blades. Guardo la esperanza de, por haber leído una nota, inclusive antes de la pandemia, donde el autor de esa nota, un analista importante de un medio del exterior, hablaba de 9 lugares del mundo donde había petróleo, mucho petróleo, pero que ese petróleo no se iba a extraer nunca porque no tenía una calidad de importancia y era muy caro explotarlos. Y una de las zonas que mencionaba era la cuenca Malvinas.
0: Sí, lo que pasa es que ahora sí lo quieren explotar, y además que otra cosa que pasa es que justamente las medidas que puede tomar Milei pueden abaratar esa explotación. Bueno, claro. Terminamos el programa.
1: Pero
0: ahora
1: se pueden llevar una sorpresa.
0: Sí, terminamos el programa porque ahora va a hablar el engendro, y solamente decimos una cosa. Ustedes, querido pueblo, son el soberano y hay que defender lo que es exacto, nuestro, y ustedes lo saben bien. Un abrazo en celeste y blanco. Nos vemos la semana que viene.
2: Un abrazo grande. Un abrazo y viva la patria.

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